0: de recursos propios y de nuestras organizaciones.
1: La USS sostuvo que la participación en la conferencia internacional busca fortalecer la presencia del movimiento sindical salvadoreño ante organismos internacionales y abrir espacios de diálogo sobre derechos laborales, libertad sindical y cumplimiento de convenios de la OIT. Sin embargo, otras organizaciones sindicales cuestionaron la postura de la USS y aseguraron que en el país persisten despidos de sindicalistas, retrasos en la entrega de credenciales y debilitamiento de organizaciones laborales. Sonia Viñerta señaló que existe una agenda antisindical y agregó que algunos sindicatos han sido cooptados para respaldar las políticas gubernamentales, mientras otros enfrentan obstáculos para ejercer su representación y participar en espacios laborales.
2: Definitivamente es claro que el sindicalismo de este país está acotado, ¿verdad? Hemos visto todo un retroceso, no visto, hemos sentido, experimentado todo un retroceso en esos intereses económicos y sociales. Entonces, no es posible hacer alarde de avances en este momento frente a miles de despidos, frente a desaparición de decenas de sindicatos, frente a centenares de despidos de sindicalistas. Entonces, se ha trastocado el tejido en las instituciones públicas, principalmente respecto de la protección de la clase trabajadora. Entonces es importante que la población sepa de que el sindicalismo tiene tres tipos de posiciones. Una a favor de la agenda de gobierno, otra a favor de la agenda de la clase trabajadora y otra en silencio totalmente por el mismo miedo, ¿verdad?
1: La participación de la delegación salvadoreña en la asamblea de la OIT ocurre en medio de posturas divididas dentro del movimiento sindical del país. Mientras algunos sectores sostienen que existen avances en diálogo laboral y representación sindical, otras organizaciones aseguran que continúan registrándose despidos, debilitamiento de sindicatos y restricciones a la libertad sindical en distintas instituciones. Con esta información, regresamos a Estudios Principales. Les informó para Voces en Contacto, Beatriz Díaz.
3: Gracias por continuar con nosotros en sintonía a través del 92.1 del FM. Jornada médica de salud integral se llevó a cabo en el municipio de Morazán Sur. Los habitantes del caserío El Limón fueron los beneficiados de esta jornada médica.
4: Una luz de esperanza llegó para decenas de familias en el municipio de Morazán Sur. Los habitantes del caserío El Limón en el distrito de Delicias de Concepción fueron los protagonistas de una jornada de salud integral.
5: Estoy contenta y agradecida por esta jornada médica porque hace años que vinieron a la casa comunal al centro de Delicias y hoy logré venir porque estas casualidades no es de todo el tiempo. Dijo el Gardo de que esta jornada médica supuestamente se iba a ir para otro lugar, pero él, por ser del lugar de Delicias y por estar ahí de la mano ayudándolos en el derecho a la mujer, eligió que este servicio se viniera para acá, para aquí, para Caserío Limón.
4: Durante la actividad, los asistentes recibieron consulta médica general y medicamentos completamente gratis. Los más pequeños también tuvieron su propio espacio con atención infantil especializada, garantizando así el bienestar de los sectores más vulnerables. Pero la ayuda no fue solo médica. La Procuraduría para la Defensa de los Derechos Humanos se sumó al esfuerzo, brindando consejería legal y orientación ciudadana a los habitantes que asistieron al evento.
6: El don Edgardo los avisó que iba a haber acá y aprovechamos acá porque está más cerca, ¿verdad? Consulta de mamografía. Es muy importante también la citología y otras cosas más que tal vez uno no las puede pasar en Delicias.
4: Este despliegue fue posible gracias al trabajo articulado entre el Instituto Salvadoreño para el Desarrollo de la Mujer, ISDEMO, la Oficina Distrital y el Centro Escolar de la Comunidad, quienes unieron recursos para llevar estos servicios esenciales.
7: Así es, ellos han coordinado con nosotros para el espacio, ¿verdad? Y ellos traen todos los recursos para poder atender a la comunidad. Medicina general, odontología, creo que van a hacerle citología, también psicología, que es muy importante, y otras instituciones que traen más información, digamos, para la comunidad. Pues es retirado y no hay acceso, ¿verdad?, de transporte. Entonces, esa es una gran oportunidad para la comunidad, para que ellos puedan aprovechar los recursos que difícilmente, digamos, se deja el espacio para poder ir a las instituciones para buscar la información o incluso para la atención médica, ¿verdad? A veces es un poco complicado.
4: Los beneficiarios expresaron su profundo agradecimiento, ya que el caserío se encuentra bastante alejado del área urbana y el acceso a la salud suele ser difícil. Con esta jornada, las instituciones demostraron que la distancia no es una barrera para el desarrollo.
3: A un año de su lanzamiento, el programa Dos Escuelas por Día acumula 732 centros escolares intervenidos y una inversión oficial de 720 millones. Sin embargo, los datos revelan que las obras realizadas por privados de libertad cuestan más del doble que las ejecutadas por el Ministerio de Educación, mientras persisten dudas sobre la transparencia en la adjudicación de proyectos. Beatriz Díaz con la información.
1: El gobierno de El Salvador asegura que ha intervenido 732 escuelas en todo el país. De ellas, 568 fueron remodeladas por privados de libertad bajo el Plan Cero Ocio, 85 por empresas contratadas por el Ministerio de Educación y 79 por la Dirección de Obras Municipales. Los números llaman la atención. El Ministerio de Educación paga $529 por metro cuadrado. La DOM invierte $711. Y centros penales alcanza los $1,137 por metro cuadrado. Esto significa que las obras hechas por reos cuestan más del doble que las del propio ministerio, pese a que suelen ser escuelas más pequeñas. Organizaciones de derechos humanos han denunciado que, además de reos en fase de confianza, también participan detenidos bajo el régimen de excepción sin condena, lo que contraviene la normativa penitenciaria. La falta de transparencia también genera dudas. El Ministerio de Educación, Obras Públicas y la DOM han declarado reservas sobre contratos y proveedores, lo que impide verificar si los montos publicados corresponden realmente a las inversiones. En algunos casos, los presupuestos aparecieron en la página oficial antes de que arquitectos midieran las instalaciones. Ejemplo: dos escuelas en La Libertad, con la misma extensión de 560 metros cuadrados, tienen costos distintos, una por $663,000 y otra por $1,000,000. Mientras tanto, padres de familia en municipios como Talnique aseguran que varias escuelas aún no han sido habilitadas ni han recibido paquetes escolares. En Santa Ana Oeste, una escuela ya terminada sigue sin ser entregada oficialmente. El programa Dos Escuelas por Día sigue sumando cifras millonarias, pero las diferencias en costos y la falta de claridad en la información dejan más preguntas que respuestas. Les informó para Voces en Contacto, Beatriz Díaz.
3: Es importante tomar en cuenta las recomendaciones de los expertos sobre el intenso calor que estamos sintiendo en estos tiempos. Finela García de Radio Guazapa nos comparte el siguiente reporte.
8: Pese a estar en invierno, estamos pasando una ola de calor que la población debe tomar en cuenta y seguir importantes recomendaciones, según recomienda el doctor Clemente Pineda del distrito de Aguilares.
9: Es muy importante saber, ¿verdad?, que estamos pasando por una ola de calor y que esto es un fenómeno que se repite cada cierto tiempo, ¿verdad? No hay un tiempo específico, ¿verdad? A veces puede ser cada 2 años, a veces puede tardar hasta 10 años, pero ocurre. Esto se llama el fenómeno del niño. Y es que se da porque hay una elevación, vamos a decir, de la temperatura exagerada, ¿verdad? Entonces es importante hidratarse adecuadamente, tomar suficiente agua. En estos medios, ¿verdad?, normalmente se recomienda tomar 2 litros de agua al día, pero en estas condiciones, pues yo les sugiero a los pacientes que tomen entre 3 a 5 litros. Sí, es importante el consumo adecuado de agua. Y pues bañarse también, ¿verdad?, unas 2 veces al día.
8: También se recomienda usar ropa holgada, protegerse del sol con protector solar, usar gorra, sombrero o sombrillas y no exponerse en las horas más calientes. Para Voces en Contacto, informó Finela García.
3: Y así nos vamos a la pausa, ya volvemos con más en Voces en Contacto. Continúe con nosotros.
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11: ¿Recordás lo que negó la procuradora Caballero?
12: Así como lo informé al Comité contra la Tortura, en este periodo no he recibido ni un solo caso de tortura haya sido denunciado en la institución que presido.
11: Pues los datos dicen otra cosa. Un registro oficial de la misma Procuraduría de Derechos Humanos revela que, mientras ha estado vigente el régimen de excepción, hubo al menos 2.094 denuncias de violaciones a derechos que señalan agentes del Estado, que fueron presentadas ante la institución que dirige Raquel Caballero. Las denuncias incluyen 201 hechos de muerte bajo custodia del Estado y ejecuciones extrajudiciales. 22 hechos de tortura, las que la procuradora dijo que no existían. 61 tratos crueles e inhumanos. 1.672 capturas fuera de la ley. 48 desapariciones forzadas. 67 desplazamientos obligados. ¿Quiénes son los más señalados? La Policía Nacional Civil en primer lugar, con responsabilidad en el 72% de los abusos denunciados. Le siguen centros penales y la Fuerza Armada. ¿Y la investigación de estos casos? Por ahora no se sabe. Hasta el 31 de diciembre de 2025, la PDDH mantenía bajo reserva total al menos 379 expedientes de investigación vinculados con el régimen.
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3: Gracias por mantenerse en sintonía de Voces en Contacto. Continuamos con más información para usted que recién nos sintoniza. Gracias por informarse con nosotros. Erika Regalado, secretaria general del Sindicato de Mujeres Trabajadoras del Hogar Remuneradas Salvadoreñas, asegura que miles de mujeres en El Salvador enfrentan jornadas largas, bajos salarios y ausencia de prestaciones laborales, lo que convierte la sobrevivencia en una lucha diaria.
15: Cada día, aún enferma, Erika Regalado sale a trabajar. Como muchas trabajadoras del hogar en el país, afirma que faltar no es una opción. Si no trabaja, no recibe pago. Su testimonio refleja la realidad de un sector marcado por la precariedad y la falta de reconocimiento laboral. Regalado lidera CIMU3 desde su fundación en 2009, organización que nació como respuesta a las constantes vulneraciones que enfrentaban las trabajadoras domésticas dentro de los hogares donde laboran. Según explica, la mayoría de mujeres dedicadas a este trabajo sobreviven con ingresos que rondan entre los 170 y 200 dólares mensuales, aunque muchas reciben menos. El aumento en el costo de la vida, la alimentación y la vivienda ha profundizado las dificultades, especialmente para madres solteras.
16: Desde 6 años venimos luchando, ¿verdad?, porque se reconozca el trabajo de las trabajadoras del hogar remuneradas, pero lastimosamente pues han pasado gobiernos y otros gobiernos y no se ha reconocido. Siempre hemos luchado, bueno, porque se ratifique el convenio 189 de la OIT que surgió en el 2011, ¿verdad?, pero hasta la fecha no se ha ratificado. Entonces nosotros venimos en la lucha, ¿verdad?, porque se ratifique, porque al ratificarse pues ya tendríamos acceso, ¿verdad?, a todas las prestaciones que por ley nos corresponde como cualquier otro trabajador, como son horas extras, la jubilación, tener derecho a seguridad social, tras aguinaldo, ¿verdad?, que todo eso pues no contamos nosotras.
1: En El Salvador, las trabajadoras del hogar aún no cuentan con acceso pleno a seguridad social, jubilación, pago de horas extras, ni un salario mínimo específico para el sector. No podemos enfermarnos, resume Regalado, al señalar que muchas mujeres deben continuar trabajando aún con problemas de salud para no perder ingresos. Además, muchas complementan sus labores con ventas informales o pequeños emprendimientos para cubrir gastos básicos como alimentación, transporte y estudios de sus hijos. La dirigente sindical cuestiona que, pese al discurso oficial sobre mejoras económicas, las trabajadoras del hogar siguen enfrentando precariedad, falta de estabilidad laboral y dificultades para acceder a vivienda o atención médica.
16: Si un día faltamos al trabajo, pues simplemente no nos lo pagan. Entonces no podemos enfermarnos porque pues sí perdemos esos días de trabajo, perdemos de ganar. Y pues sí, en la mayoría, bueno, de las trabajadoras del hogar, muchas son madres solteras. Entonces son las que están, ¿verdad?, al frente de la casa. Entonces con un día que uno no trabaje, pues es pérdida para... Y muchas veces tenemos que mandar a nuestros hijos a las escuelas, tenemos que darle para el bus, para la comida. Entonces muchas trabajadoras, pues así tenemos que ir enfermas a trabajar.
1: Desde Simutres, el llamado al Estado salvadoreño es claro: ratificar el convenio 189 de la Organización Internacional del Trabajo, OIT, que reconoce y garantiza derechos laborales para las trabajadoras domésticas remuneradas. Para Regalado y las mujeres que representa, este paso es fundamental para dignificar un trabajo históricamente invisibilizado.
3: En Osicala, Morazán Sur, autoridades dan a conocer las nuevas disposiciones relacionadas a la construcción de vivienda y ordenamiento territorial dirigido para albañiles, maestros de obra y población en general.
17: Las autoridades del distrito de Osicala, Morazán Sur, realizaron una importante reunión informativa dirigida a albañiles, maestros de obra y población en general, con el objetivo de dar a conocer las nuevas disposiciones relacionadas con la construcción de viviendas y el ordenamiento territorial. La actividad surge luego de que la Asamblea Legislativa de El Salvador aprobara en 2025 una reforma a la ley sobre reordenamiento territorial.
18: Hay una reforma de ley aprobada por la Asamblea Legislativa de Ordenamiento Territorial en el 2025, y pues nosotros acá como dirección distrital, ¿verdad?, y perteneciente a la Municipalidad de Morazán Sur, pues nos comprometemos con nuestra gente, principalmente con nuestros albañiles, maestros de obra, ingenieros, para que ellos puedan tener de primera mano el conocimiento de la nueva ley.
17: Durante la reunión, los asistentes recibieron información sobre los requisitos y obligaciones que deberán cumplirse antes de iniciar proyectos de construcción, especialmente lo relacionado con permisos, pagos y regulaciones municipales. Las autoridades señalaron que estas medidas buscan mantener un mayor control en el desarrollo urbano y garantizar el orden en las comunidades.
18: Es correcto, es justo lo que nos hemos apoyado con el jefe de contravencional de Morazán Sur. Él está en este momento compartiendo la ley con más de 100 albañiles que se han hecho presentes, y eso nos llena de mucha satisfacción, ¿verdad?, porque nuestro distrito es el pionero en socializar y conocer esta nueva disposición.
17: Jaime Amaya explicó que uno de los principales objetivos de estas reformas es orientar a la población para evitar inconvenientes legales al momento de construir una vivienda. Asimismo, destacó la importancia de que albañiles y maestros de obra conozcan las nuevas normativas para brindar una mejor asesoría a quienes deseen edificar en la zona.
18: Las nuevas disposiciones, ¿verdad?, que se harán presentes, si es menos de 250 metros de construcción, los elementos del campo procederán a exigir los permisos de construcción, si no habría paro de obra. Pero para eso se está socializando por ahora y para que sea conocimiento de todos.
17: Las autoridades también enfatizaron que el cumplimiento de la ley permitirá un crecimiento más organizado del distrito, evitando construcciones en zonas de riesgo o áreas no autorizadas. Además, hicieron un llamado a la ciudadanía a mantenerse informada y acercarse a las oficinas correspondientes antes de iniciar cualquier proyecto habitacional.
18: Sí, sí, el llamado es para todos y esta no es una disposición, una ordenanza municipal, ¿verdad?, que haya sido creada por el Consejo, el señor alcalde, sino que es una ley creada por la Asamblea Legislativa en el 2025 y pues nos exige el cumplimiento a nosotros como municipalidad. Pues la invitación es para que los que no han venido... pues

0: Y en el distrito de Aguilares, dos puestos comerciales en el mercado se incendiaron, al parecer, por problemas eléctricos. Findela García, de Radio Guazapa, nos informa.
1: Dos puestos del mercado municipal del distrito de Aguilares fueron afectados por un incendio estructural registrado la noche del domingo, según comentó uno de los socorristas de San Salvador Norte que atendió la emergencia. El siniestro habría sido provocado por una sobrecarga eléctrica.
2: El incendio se provocó por el tendido eléctrico, que hubo una sobrecarga. Se trabajó en el conjunto de los compañeros, tanto de Cruz Roja como de Salvamento Guazapa, Cruz Verde, y en coordinación también con Protección Civil Municipal, que aproximadamente unos 25 a 28 elementos de todas las instituciones, alrededor de unos 20 minutos.
1: Además de este incendio, en los últimos días se han registrado otros siniestros en distintos puntos del país, según ha informado cuerpos de bomberos. Así que le compartimos importantes recomendaciones para prevenir incendios estructurales. No sobrecargue los tomacorrientes, desconecte los electrodomésticos cuando no estén en uso, revise periódicamente el sistema eléctrico de su hogar o negocio. Para prevenir incendios en vehículo, es necesario que verifique constantemente el sistema eléctrico de su automóvil, y para evitar incendios forestales, no queme basura ni maleza. Para Voces en Contacto, informó Finela García.
0: Estudiantes participaron en una jornada de recolección de basura organizada por el Complejo Educativo El Carrizal en San Simón. El reporte desde Radio Segundo Montes.
3: Un grupo de estudiantes decidió actuar por su comunidad y participó en una jornada de recolección de basura organizada por el Complejo Educativo de El Carrizal en San Simón. La iniciativa, que buscaba reducir la contaminación, dejó sentimientos encontrados entre los alumnos, quienes durante sus 3 años de formación han realizado estas labores sin ver una solución definitiva al problema.
4: Me sentí triste y decepcionada de que las personas son mal educadas, no piensan en cuidar el medio ambiente y no se ponen a pensar que así dañamos el aire que respiramos y dañamos a toda la sociedad.
5: Porque las personas aún no toman conciencia del daño que causamos al tirar la basura a nuestro ecosistema. Pues la verdad me siento decepcionada porque todos somos partícipes de esto, no tomamos conciencia al tirar la basura.
3: Su docente indicó que desde el centro educativo se promueve la formación de las nuevas generaciones con valores y respeto por la naturaleza. Esta jornada cobra especial relevancia en el marco de la conmemoración del Día Mundial del Agua.
6: Esta oportunidad, pues acá estamos con estos estudiantes que son de tercero técnico administrativo contable. La verdad, pues ha sido un trabajo arduo, pues hemos trabajado bastante para recolectar toda esta basura, y agradecer a los estudiantes también, ¿verdad?, felicitarles por todo el apoyo que nos han dado en este día. Y lo que queremos es fomentar e inculcar el valor y el respeto en ellos hacia el medio ambiente. Pues como bien sabemos, este mes es muy importante para nuestra sociedad, pues en este mes se celebra también el Día del Agua, ¿verdad? Entonces nosotros nos hemos querido sumar recolectando la basura.
3: Según los jóvenes, gran parte de la basura recolectada proviene de la irresponsabilidad de personas que transitan por la zona en automóviles o autobuses. Ante esta situación, dijeron que el daño no solo afecta a la comunidad, sino también al medio ambiente en general.
4: Ajá, que busquen, o sea, nosotros como complejo buscamos concientizar a las personas de que no sigan tirando basura, y las personas que transitan por aquí pues pueden llevar su basura en el carro y buscar un basurero donde poder depositarla para no dejarla tirada.
5: Hacer conciencia que ellos tomen conciencia del mal que hacemos al tirar basura, porque no solo nos afecta a nosotros, también nos afecta a ellos. Aquí todos somos un mundo, todos salimos afectados en esto. Así que, por favor, a los que nos están viendo, por favor, sean conscientes a la hora de tirar basura. En varios lugares hay botes de basura. No creo que sea tan difícil tirar la basura en su lugar.
3: La considerable cantidad de desechos recolectados, entre bolsas plásticas, botellas y materiales descartables, corresponden únicamente al primer trimestre del año, evidenciando la falta de conciencia sobre el manejo adecuado de los residuos. Los estudiantes esperan que en la próxima recolección, dentro de 3 meses, esta situación mejore con el

0: apoyo y el compromiso de la población, informó Saúl Amaya.
1: Y es así como llegamos al final de una emisión de su radio revista Voces en Contacto. Queremos agradecer a usted que se mantuvo en nuestra sintonía e invitarles para que mañana nos escuche a las 5:30 de la tarde en otra emisión más. Feliz noche para todas y todos.
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3: ¿Estamos ante una fractura económica en América Latina? El Mercosur y la Unión Europea están a punto de poner en marcha el mayor acuerdo de libre comercio del planeta. Mientras tanto, Estados Unidos exige revisar el tratado que lo une con México y Canadá bajo un nuevo paradigma de proteccionismo agresivo. ¿Puede la región convivir con estas dos visiones tan opuestas?
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3: Esta semana tenemos que hablar de la encrucijada comercial de América Latina y estamos con Sugelis Tejero. Hola Sugelis, empecemos por lo más inmediato. El primero de mayo entra en vigor el acuerdo entre Mercosur y la Unión Europea. ¿Qué significa eso en el contexto actual?
5: Hola Mauricio. Bueno, es un acuerdo histórico por varias razones. Primero, como dijiste, por el tamaño. Estamos hablando de la mayor zona de libre comercio del mundo. Pero llega además en un momento muy particular, cuando el comercio internacional y la globalización están siendo cuestionados precisamente por una de las economías que más los impulsó en el pasado, que es Estados Unidos.
3: Recordemos en todo caso los países que integran el Mercosur, que son Argentina, Brasil, Uruguay y Paraguay.
5: Exacto. Este acuerdo entre el Mercosur y la Unión Europea plantea una apertura clara para estos países, especialmente para productos agrícolas, y puede incrementar el comercio entre ambos bloques hasta un 70%. Eso coloca a la Unión Europea como un socio tan relevante para América Latina como lo son Estados Unidos o incluso China.
3: Es decir, mientras Estados Unidos se repliega, el Mercosur mira hacia Europa.
5: Así es, y lo hace reafirmando una idea de comercio basado en reglas, en cooperación, en relaciones multilaterales, incluso en compromisos ambientales, frente a un mundo que está cada vez más fragmentado. Eso sí, aunque entre en vigencia ahora, no quiere decir que se haya hecho a la carrera de la noche a la mañana. Las negociaciones empezaron en el año 2000 y han sido durísimas. En varias ocasiones incluso se pensó que no se iba a lograr. Pero la verdad es que debido al momento histórico en el que finalmente se pondrá en marcha, no podemos negar que el acuerdo cae como anillo al dedo en medio de todos los cambios que estamos viviendo.
3: Claro, porque esta apertura no ocurre en el vacío. Trump ha dicho una y mil veces que los tratados comerciales siempre perjudican a Estados Unidos. Dice que los demás países se aprovechan y le encanta decretar aranceles como herramienta política. Es decir, todo lo opuesto a los acuerdos de libre comercio como este, que existen justamente para eliminar las cargas tributarias. Pero Sugelis, ¿hasta qué punto podría Estados Unidos presionar a los países del Mercosur para que no le entren de lleno a ese proceso?
5: Bueno, la presión existe en América Latina por parte de Estados Unidos y ya la hemos visto, por ejemplo, con el tema de las inversiones chinas, del Canal de Panamá, en Venezuela con la captura de Nicolás Maduro y luego la injerencia en la política petrolera de ese país. Ya lo hemos hablado en otros episodios. Estados Unidos ve a América Latina como su esfera de influencia. Ahora, con la llegada de nuevos actores, como la Unión Europea en este caso, no creo que Washington vaya a asumir una postura neutra. Es verdad que Europa no tiene la connotación geopolítica que tiene China en la región, pero es que tampoco ha tenido la misma incidencia. Y hay un detalle que a veces pasa un poco debajo de perfil, pero que es importante señalar. En este momento Washington y Bruselas ya no se consideran aliados. Esto empezó con aquella rueda de prensa en la Casa Blanca hace meses en la que el presidente de Ucrania, Zelensky, fue humillado públicamente por Trump y J.D. Vance, por no querer aceptar las condiciones de un acuerdo de paz para su país. Luego de esto, ha seguido con varios eventos, como la propia guerra de los aranceles de Estados Unidos, que también afecta a Europa, la amenaza de Trump de salirse de la OTAN, y más recientemente, el rechazo de gran parte de Europa a la guerra en Irán.
3: Y entonces uno se pregunta cómo percibe la Casa Blanca ese mayor acercamiento comercial de Latinoamérica con Europa. Sobre todo si tenemos en cuenta esas alianzas selectivas que últimamente ha promovido Trump, como el famoso escudo de las Américas, ¿te acuerdas?
5: Sí, todo un detalle, por supuesto. Esa iniciativa, sobre todo, de cooperación militar en la región para combatir el narcotráfico y el crimen organizado, pero también para espantar a los que Estados Unidos considere enemigos externos, que por los momentos es China, pero más adelante quién sabe. Entonces, para algunos países del Mercosur que participan en el escudo de las Américas, como por ejemplo Argentina y Paraguay, esta situación puede abrir dilemas reales sobre cuál es la relación que deberían priorizar. Justo sobre este tema, le pregunté a Lourdes Casanova, que es profesora de la Universidad de Cornell en Estados Unidos. Ella tiene una visión muy pragmática sobre el asunto y cree que una cosa es lo que dicta la política y otra muy distinta a lo que impone la economía. Así que con este acuerdo del Mercosur y la Unión Europea es posible que veamos algunos países respondiendo como lo hizo Argentina ante las presiones de Estados Unidos para reducir la influencia económica de China. Casanova lo resume muy bien. Escuchemos.
2: O sea, el presidente Milei durante su campaña dijo que iba a romper la dependencia de Argentina de China. En cambio, desde que es presidente, la fuerza de los hechos y la fuerza de la economía y de los negocios es enorme, con lo cual ha moderado su postura con respecto a China. Una cosa es lo que ideológicamente algunos dirigentes políticos dicen y otra es la fuerza de la realidad económica y de negocios. El presidente Milei no va a ahogar la economía argentina, sino que lo que está ahí, los grandes inversores van a continuar, los grandes socios comerciales. Entonces es muy importante que esto se mantenga.
3: Sugelis, en contraste, México vive una realidad mucho más compleja, muy distinta. ¿Qué implica para ese país la revisión del tratado, este tratado T-MEC, el Tratado de Libre Comercio con Estados Unidos?
5: Sí, México lo tiene mucho más difícil porque no puede escapar de su geografía. Su principal socio comercial es su vecino, Estados Unidos, y lo seguirá haciendo. No es la primera vez que se revisa el T-MEC, la última vez fue en 2020, pero ahora el contexto es diferente porque hay un nivel de proteccionismo mucho más agresivo que el que vimos durante el primer mandato de Trump. En este segundo periodo, su rechazo a la influencia de China es mucho más marcado y eso coloca a México en una posición muy complicada.
3: ¿Por qué?
5: Porque México depende enormemente de insumos chinos, especialmente tecnológicos. Enrique Dussel Peters, profesor de la UNAM en México, me contó que en 2024, que es el último dato disponible, cerca de un tercio de las importaciones mexicanas desde China fueron bienes de capital.
6: No hay ningún otro país o grupo de países, la Unión Europea, Estados Unidos, donde la composición de bienes de capital sea tan alta. Entonces, en el caso de Estados Unidos es 10-12%, el resto son bienes intermedios y bienes de consumo. Entonces, eso genera una discusión nueva que no se ha comprendido suficientemente y volveremos al tema seguramente en la renegociación del T-MEC. Está muy de moda decir, bueno, el viernes decidimos, vamos a cerrar las puertas a las importaciones chinas el lunes, ¿no? De viernes a lunes, notes el sarcasmo, ¿no? Pero si China es el líder tecnológico y en las innovaciones que estamos importando de telecomunicaciones, autopartes, autos eléctricos, etcétera, la sustitución de importaciones es mucho más compleja.
5: Mauricio Dussel Peters me contó además que paradójicamente muchos de los productos chinos que importa México provienen de empresas transnacionales estadounidenses que producen en China. Así que cortar ese comercio también afecta a las compañías que Trump dice querer proteger. Ya veremos a partir de julio, cuando comience a revisarse el acuerdo, cómo quedará y sobre todo si sobrevive ese libre comercio entre Estados Unidos, Canadá y México, o por el contrario, se hacen acuerdos bilaterales entre estos países.
3: Bueno, Sugelis, pero entonces estamos ante un cierre real del comercio internacional y algo así como el comienzo del fin de la globalización.
5: Esa es la pregunta del millón, porque lo que está muy claro ahora es que hay un quiebre del libre comercio. Toda esta tendencia liderada por Trump de imponer aranceles como forma de castigo político marca un punto de inflexión y abre un camino no sabemos a qué. Hay expertos que afirman que la globalización murió, pero mientras existan acuerdos como el del Mercosur y la Unión Europea, pues no parece. De todas maneras, algo que me decían Casanova y Dussel Peters es que, sea lo que fuera que vaya a pasar, el cambio va a ser progresivo.
3: Tal cual, ¿no? Eso parece muy claro. Pues el comercio no se apaga de un día para otro. no se pueden cerrar las maquilas mexicanas de la noche a la mañana, ni mucho menos reconfigurar las cadenas de suministro, todo así como de un momento a otro. ¿Y qué puede hacer México, que parece ser el país más afectado con todo este juego?
5: Diversificar sus mercados, es lo que le toca. Geográficamente, su otro gran mercado es Centroamérica y debería aprovecharlo. Pero el sur del continente tampoco es que le resulte ajeno, porque México tiene grandes empresas de telecomunicaciones, de alimentos y de bebidas,

0: necesidad económica, sino también política. ¿Eso qué significa, Sugelis?
1: Significa que estamos entrando a una etapa que llaman multilateralismo estratégico. Este es un modelo en el que no se trata solo de comerciar, sino de hacerlo en bloques con socios con los que se compartan reglas claras, democracia, sostenibilidad. Y la verdad, Mauricio, es que esa es una tarea pendiente de América Latina, porque más allá del Mercosur no hemos sabido crear espacios comunes para intercambiar productos. Por eso vemos ahora países como Colombia mostrando interés en ingresar al Mercosur ya como miembro pleno.
0: En otras palabras, América Latina parece obligada a nadar entre dos corrientes: el proteccionismo de la famosa America First, o sea, Estados Unidos primero, y la apertura hacia nuevos mercados en otras latitudes, por ahora fundamentalmente en Europa. Eso significa que viene una etapa muy difícil de navegar, una especie de transición hacia algo que, como decías tú, no conocemos todavía. Como en todo por estos días en el mundo, porque la incertidumbre es el nuevo nombre del juego. Gracias, Sugelis, por participar en este episodio.
1: Gracias a ti, Mauricio.
0: Y a quienes nos escucharon, los esperamos en la próxima edición de este podcast semanal de Conectas, porque tenemos que hablar.
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0: que no nos quiten el foco y la atención, porque de eso sabe ni mucho en Estados Unidos, por eso lo de Hollywood, ¿no? Que cuando las cosas van mal en casa siempre es mejor tirar balones fuera y señalar a otros como los causantes de los males del mundo y los males propios, ¿no? Siempre es mejor estigmatizar y demonizar, ¿no? La enésima maniobra del gobierno de Donald Trump para no reconocer su incompetencia en asuntos internos, para no llevar a cabo esas políticas de América primero, Made America Great Again, ¿no? Es la de mirar a países de Latinoamérica, presionar con Irán. ¿Por qué? Porque no tienen las cartas de las que siempre presume. ¿Por qué? ¿Por qué ahora insistir con Cuba, con un país que se supone que ni te va ni te viene? O igual sí, ¿no? Bienvenidos al Zoom. Parece que a Estados Unidos le aprieta un poco el zapato. Parece que la mayor potencia del mundo solo intenta basar su hegemonía o sus imposiciones en posturas de fuerza. Parece que tiene las manos vacías y que otros le están ganando terreno. Trump, sin nada que ofrecer, con muchos frentes abiertos y con pocas soluciones. Empezamos. Demasiados frentes abiertos en el exterior y nada de autocrítica, nada de mirar a los asuntos internos que te asolan y que evidencian que la gestión, que tu gestión está dejando mucho que desear. Así que mejor lanzar bombas de humo, cortinas de humo a cualquier rincón del mundo donde haga falta para distraer la atención. Y es así, esa es la película, ¿no? Porque todo aquello que decías que ibas a resolver porque eras el elegido, no ha sido así. Porque el conflicto de Ucrania no se ha resuelto, como decías, en un abrir y cerrar de ojos. 48 horas, nada de nada. Y porque todos los conflictos que dices haber resuelto son, yo creo que nada más que propaganda, papel mojado. Así que a otra cosa, ¿no? Así que toca lanzar bombas de humo. De ahí que el gobierno de Estados Unidos se quiera referir, por ejemplo, a Groenlandia, ¿no? El enviado especial de Estados Unidos para Groenlandia dice: un lugar en el que va a dejar huella Estados Unidos. ¿Qué huella va a dejar? Que hay que seguir presionando. ¿Con qué? Con Irán. Diciendo que todo se va a resolver muy pronto. ¿Muy pronto cuándo? ¿Cuándo es muy pronto? Porque parece que nosotros no conocemos los tiempos de Trump. Los tiempos del Señor no son nuestros tiempos. Pronto llevan siendo ya muchas semanas. Y ante todo teniendo en cuenta que es él mismo el que ha provocado todo ese conflicto. Y lo peor de todo esto es que dentro de su país, dentro de Estados Unidos, no creo que a la gente le interese lo que está ocurriendo allende los mares, como diría algún literato, ¿no? Que las personas están preocupadas por las necesidades del día a día. ¿Qué comemos? ¿A cuánto está el galón? Que tienen dificultades para ir a la compra, a los centros sanitarios, sin pagar una millonada, ¿no? Que la realidad en Estados Unidos choca mucho con esa panacea que nos están intentando vender. ¿Dónde queda ese proyecto de América Grande de nuevo? ¿Dónde queda ese proyecto? Porque, como dice el meme, yo no lo veo.
1: Cada vez es más caro vivir, así que me gustaría votar por un partido o un político que tome medidas para reducir el costo de vida. Aunque tampoco siento que a nadie en el poder le importen las personas comunes, porque el gobierno actual prometió bajar los precios de la gasolina, los alimentos y el costo de vida, que no hacen más que aumentar.
2: No creo que las cosas que defiende Trump sean realmente en beneficio de la gente. El otro día incluso dijo a la prensa que no le importa la pobreza que hay aquí, no le importa la gente de aquí.
3: Acabo de llenar el tanque de mi auto. Normalmente me cuesta cerca de $50. Ahora fueron 70. Es muchísimo dinero. Esa es la gran diferencia. Los productos están carísimos. Todo está inflado en este momento. Así que simplemente tenemos que sacar a este hombre del cargo. Lo siento.
0: Poderoso caballero es don dinero. Y eso es lo que quiere la gente. Me pregunto realmente, ¿no será que Estados Unidos es el país que realmente necesita más ayuda que nadie? Lo digo de verdad, sin sorna y sin sonreír, porque si escuchamos y hemos visto lo que dice su gente, si vemos cómo están sus calles, sus infraestructuras, que las lluvias han colapsado hace unas horas el metro de Nueva York. ¡El metro de Nueva York! Pero para Trump, las necesidades están en otro lado, están en otro sitio. El presidente de Estados Unidos dice que Cuba es la que necesita la ayuda. Que esa isla a la que Estados Unidos está sometiendo año tras año, a un bloqueo inhumano, es la que necesita la ayuda. ¿Estamos hablando en serio? ¿De verdad lo estamos diciendo? Porque todo esto de la imputación al expresidente cubano Raúl Castro por parte de Washington, a mí, sinceramente, lo que me parece es una auténtica cortina de humo. Me suena a una jugada sin sentido en la que se traen al presente hechos de hace décadas para intentar aumentar la presión contra La Habana y desviar la atención a los verdaderos problemas. Se trata de una acción, yo creo que política, y una auténtica farsa. ¿A qué viene ahora esta acusación formal presentada en una corte federal de Estados Unidos contra el expresidente Raúl Castro? Y sobre todo, a mí me surge esta pregunta.
4: Fiscal General Blanche, la pregunta clave, ¿por qué ahora? ¿Hubo algún avance importante en este caso?
5: Bueno, no puedo explicar ni justificar por qué ahora y no hace 20 o 30 años, cuando esto ocurrió.
0: Claro, ¿por qué ahora? ¿Por qué ahora? No lo podemos explicar, madre mía. Bueno, vamos a intentar explicarlo nosotros en el debate y en el análisis, ¿no? Pero bueno, como siempre antes, vamos a hacer una repaso, ¿no? Una memoria a todas las redes sociales que tenemos. Estamos en nuestro canal de Telegram. Ya tienen aquí el código QR donde, bueno, pues se pueden registrar, pueden aumentar nuestra comunidad. Si lo que quieren es seguirme a mí o, por ejemplo, al programa en la plataforma de X, bueno, pues aquí lo tienen. Y sobre todo, y es el más importante para mí, métanse en la página de RT en español. Aparte de ver todas las noticias, de ver todos los programas que tenemos de todos los compañeros, tienen el registro tanto del Zoom como del Zoom Plus, y ahí pueden ver todos nuestros programas. Así que, como siempre les digo, ya saben que soy bastante exigente. No hay excusa, no hay excusa. Así que nada, ahora sí, vamos de inmediato al análisis. Vengan conmigo. Vamos de inmediato, ¿no?, al análisis y al debate de toda esta situación, porque la verdad que a mí me parece bastante paradójico que el gobierno de Estados Unidos esté tirando, digamos, balones fuera, como decimos los futboleros, cuando no se está mirando sobre todo, ¿no?, lo que está sucediendo en su país. Tengo el placer de poder hablar con Marcelo Colussi, escritor y politólogo, y con Tadeo Castiglione, experto en relaciones internacionales y editor de PIA Global. Marcelo, Tadeo, muchísimas gracias por estar conmigo. Marcelo, ¿está Estados Unidos viendo, como se suele decir, la astilla en el ojo ajeno y no está mirando la viga en el propio?
6: Sí, exactamente. Bueno, gracias por la invitación. Vamos a tratar de hablar un poco de un tema tan complejo, tan amplio, ¿no? Estados Unidos fue, hay que decirlo en pasado, fue una gran potencia, superpotencia, sin duda. Después de la Segunda Guerra Mundial quedó como el hegemón total del planeta, siempre en su confrontación con la Unión Soviética, pero sin duda manejando buena parte del mundo, su economía, su poder militar, su influencia política, cultural, Hollywood. Recién hablamos de Hollywood, lo mencionaste. Claro, una forma de llevar ese modo americano de vida, el American Way of Life, por todo el mundo. Mm-hmm. Eso es lo correcto. Ese es el desarrollo. Todo eso fue cierto en los años 50, 60, pero luego, como todo imperio en la historia, todos, empieza la decadencia. Nadie puede vivir en ese éxtasis permanente, perpetuo.
0: A mí,
6: todos los imperios han caído.
0: A mí me gustaría sobre todo hacer hincapié en de qué manera, Tadeo, se está intentando meter bastantes cortinas de humo con noticias, con, no sé, con Twitter, con, bueno, antes decíamos Twitter, ¿no? Los que somos un poco más antiguos, que ya peinamos canas, ¿no? Con la plataforma X, etcétera, etcétera. ¿De qué manera Irán, Cuba, otros países de Latinoamérica, etcétera, etcétera, y al final no se está mirando al propio ombligo? ¿Dónde están esas promesas? ¿Dónde están esas promesas, como decía yo, del meme que yo no lo veo, ¿no?, de Donald Trump con respecto a Estados Unidos, Tadeo?
7: Tenemos un dicho popular en Argentina que dice: el que mucho abarca, poco aprieta. Donald Trump se ha encargado de hacer muy grandes promesas por todos lados, tanto a nivel mundial como a nivel local, abarcando todos los sectores, pero apretando poco, es decir, dando pocas soluciones. Y a colación de lo que decía nuestro colega, por lo visto, aquel America Dream se ha convertido en una verdadera pesadilla para la población de Estados Unidos. Y acaso también todo lo que se promocionaba como el sueño americano en la década de 50 y 60 igual era propagandística en contra de la Unión Soviética, teniendo en cuenta, bueno, el todo lo que fue el racismo estructural en los Estados Unidos y que la realidad no era pareja para todos. Bueno, la situación actual en Estados Unidos es caótica y de alguna manera la salida por parte de Donald Trump, al menos propagandística, para salir de todos estos aprietes, siempre es patear hacia adelante los problemas internos a base de problemas externos. Es decir, tirar una bomba de humo, distraer a la opinión pública y de esto tratar de sacar algún rédito político internacional. Decimos, bueno, capturamos a Maduro. ¿De qué le sirvió a la realidad norteamericana la captura ilegal, el secuestro ilegal de Nicolás Maduro? Matamos a la Ayatollah Ali Khamenei. La guerra en el Golfo no va a afectar el precio del petróleo porque el petróleo lo producimos nosotros. Bueno, la realidad es 100% diferente en un mundo interconectado, totalmente globalizado, en lo cual las cadenas de suministros tienen una interdependencia. Y lógicamente todo esto termina en un efecto boomerang que termina afectando mucho más a Donald Trump y su gestión de lo que él mismo trata de defender o incluso discursivamente sostener.
0: Tadeo, te quería decir, yo antes utilizaba una expresión que también es bastante castiza, de esto de que a Donald Trump le aprieta el zapato. Tú has dicho que mucho aprieta, poco abarca, ¿no? Como se suele decir. A Donald Trump ahora mismo tiene un crono en el que siempre dice, muy pronto vamos a resolver el tema de Irán, muy pronto voy a solucionar esto, muy pronto voy a hacer lo otro, pero al final ese reloj está corriendo en su contra, Tadeo.
7: Totalmente, y más en un año electoral en los cuales el pueblo quiere soluciones, quiere lo visible, lo tangible, no se puede vivir de falsas promesas, y como bien decías al principio, parecen los tiempos del Señor en este juego de Cronos contra Kairos, que es el tiempo divino, en los cuales, bueno, Donald Trump no sé si realmente está consciente de la realidad tanto interna de cómo está viviendo el pueblo norteamericano, que no es una realidad que sea nueva, incluso se lo dijo Xi Jinping y él lo interpretó, bueno, Estados Unidos estaba en declive con Joe Biden y no ahora en la actualidad. Todas estas son contradicciones continuas.
0: Lo que estamos viendo con el tema de las contradicciones y que yo hablaba un poco de las cortinas de humo, cuando hoy hablamos en la redacción con todo el equipo, Marcelo, la verdad que yo veía, digo, ¿por qué acordarse ahora? Y era la última pregunta que poníamos, ¿no? Antes de pasar al análisis con vosotros, con los invitados. ¿Por qué ahora Cuba? ¿Por qué interesa ahora esto? Es decir, ¿por qué distraer con esto que se supone que tú eres la omnipotencia mundial, ¿no? Los tiempos del Señor que decíamos antes. ¿Por qué fijarte ahora en esto, Marcelo?
6: Sí, efectivamente. La situación de Estados Unidos, la situación interna, la situación doméstica es mala, muy mala, caótica se podría decir. Realmente empieza a haber problemas que son propios del sur global, de lo que llamábamos tercer mundo. Hay hambre, incluso hay desnutrición, cosas que eran impensables en el momento así de florecimiento de los 50, de los 60. Hay, según mediciones que hace el Banco Mundial, hay alrededor de un 13% de población bajo la línea de la pobreza, lo que se entiende pobreza en Estados Unidos, que por supuesto no es la misma pobreza.
0: Claro, y esta es la pregunta, ¿quién necesita ayuda realmente? Porque dice Estados Unidos que Cuba necesita la ayuda, yo no sé si es que Estados Unidos es realmente quien necesita la ayuda, ¿eh?
6: Definitivamente. La economía de Estados Unidos no es próspera en este momento. Por supuesto que sí, hay bolsones de enorme prosperidad. En este momento son muy pocos los estados que tienen superávit. California, está Silicon Valley, las petroleras en Texas y los bancos allá en Nueva York, estado de Nueva York, Wall Street. Sino todos los otros estados, 47 estados técnicamente están en recesión. O sea, hay una economía que no avanza. Y está mantenida en muy buena medida en una moneda que es ficticia, que no tiene un respaldo real, que se mantiene en este momento, y creo que se ha dicho recién en tu intervención, se mantiene en muy buena medida en el ejercicio de un poder militar, 800 bases diseminadas por toda la faz del planeta. O sea, no es una economía realmente sostenible.
0: Bueno, y sobre todo, perdona Marcelo que te corte, manteniéndose Estados Unidos, en este caso Tadeo, con unas políticas impositivas. Es decir, tenemos el bloqueo de Cuba, tenemos las sanciones a distintos países. ¿Hacia dónde vamos? Es decir, vamos a mirar, ¿no?, a esta burbuja en la que está viviendo Estados Unidos con el tema de la deuda. Vamos a vivir en esta burbuja que se tiene del dólar, pero vamos a llegar a las calles. que es lo que hemos visto ahora, ¿no? Cuando hemos sacado este Vox Populi, ¿no? Vamos a palpar realmente qué es lo que se está viviendo en esta primera potencia mundial que nos quiere dar sopas con ondas a todos, ¿no?
7: Totalmente, y además del problema estructural del sistema rentístico financiero, recordemos que son números en pantalla y que no se basa en la economía clásica, que son servicios, bienes y servicios. Eso es algo muy interesante para tener en cuenta porque es el reconocimiento claro de Donald Trump. Hagamos América grande de nuevo. ¿Por qué? Porque América actualmente no estaría siendo grande. Y en medio de eso vimos también cómo hubo un viro en la política internacional, lo cual muchos norteamericanos le han empezado a llamar MIGA, de haremos Israel grande de nuevo, debido a los problemas financieros y a las grandes inversiones que está haciendo Estados Unidos en otros países, en vez de encargarse de los problemas internos que está teniendo. El problema de la deuda no es únicamente del sistema financiero norteamericano y de elevar el techo de la deuda y de los cierres de gobierno que se dan todos los años, sino que también tiene que ver estructural. Los norteamericanos se endeudan para vivir, se endeudan, hipotecan sus casas, no tienen vivienda propia, se endeudan para estudiar y en cualquier momento, incluso es algo que sistemáticamente el sistema lo está llevando, también se están endeudando para comer. Las grandes deudas de los norteamericanos con tarjeta de crédito prácticamente ya nacen con deuda debido a que su sistema de salud también está colapsado y por tener un parto hay que pagar. Imaginémonos ese sistema de declive total social en los cuales también lleva a las personas a la desesperación en las situaciones cotidianas, en los cuales la arrastra a las drogas, que también son el otro gran problema de los Estados Unidos, en los cuales hay calles de zombies prácticamente.
0: Me gustaría sobre todo centrarme un poco ahora en la presencia y en la persona de Donald Trump. Marcelo ha vuelto, yo creo, de China sin nada en la mano, llevó un séquito enorme en el que yo creo que no ha venido absolutamente con nada. Tuvimos unos días después la visita del presidente Vladimir Putin con más de 40 documentos firmados. Y yo creo que con esto de que yo decía del tiempo, de que le aprieta el zapato, etcétera, etcétera, no tenemos que olvidar que Estados Unidos tiene la Copa del Mundo dentro de muy poco. Donald Trump va a cumplir 80 años. No tenemos que olvidar que tenemos ese 4 de julio con el 250 aniversario de la fundación, ¿no? Del aniversario de Estados Unidos. Yo creo que el crono está totalmente en contra del presidente de Estados Unidos, que también dentro incluso de su propio partido está viendo alguna resistencia y está viendo alguna disidencia, por decirlo así, ¿no? Marcelo.
6: Sí, definitivamente. Y agreguemos que ahora en noviembre, faltan unos pocos meses, son las elecciones de medio término.
0: Ahí estoy temblando yo, ¿eh? Ahí yo no sé si estoy temblando más que Donald Trump, pero como se suele decir, yo creo que teme más a las elecciones que a una vara verde, ¿eh? Marcelo.
6: Y sí, definitivamente, porque está más que claro, ¿no? Este gobierno no está cumpliendo en absoluto con las promesas de campaña y todos estos distractores tienen un límite además. Por supuesto que lo hacen, es típico de los presidentes de las administraciones de Estados Unidos, ¿no? Ante los problemas internos, bueno, se bombardea por aquí y por allá. Les ha funcionado eso, pero ya parece que se ha llegado a un tope, porque lo que se decía recién, la deuda, por ejemplo, la deuda de cada familia. Es una deuda impagable. Muy bien esto que dice Tadeo. Nace una persona y ya está endeudado. Hay un cálculo de que por lo menos 105, 110 mil dólares debe cada familia como promedio. Por todo esto, las hipotecas, los créditos universitarios, se vive endeudado. Y el país, como estructura nacional, vive con una deuda técnicamente impagable, ¿no? Hay una deuda equivalente a más del 120% de su producto bruto. O sea, ¿quién paga eso? Lo estamos pagando nosotros, lo pagan los acreedores. Si no estuvieran China y Japón fundamentalmente comprando ese déficit fiscal, bueno, Estados Unidos
0: hay muchos países que se están quitando toda esta deuda de Estados Unidos, y yo creo que esto, Tadeo, puede venir, a mí se me hace bastante grande, se me hace cuesta arriba, y yo creo que esto, estamos ante un tsunami, ya no solo sacando todas las reservas de petróleo, que se está vendiendo muchísimo, etcétera, etcétera, las reservas estratégicas, sino también el tema de la deuda. Mucho cuidado con esto, porque desde mi punto de vista puede que estemos ante un abismo de un colapso del sistema económico mundial como lo teníamos establecido, Tadeo, no lo sé.
7: Totalmente. Hay que tener en consideración que durante la guerra de aranceles de Donald Trump en contra de China durante todo el año pasado, Donald Trump, como diríamos en criollo, puso toda la carne en el asador en su apuesta en contra de China, pero China jamás utilizó todas las herramientas económicas financieras que tiene a su disposición, entre ellas la venta masiva de los bonos norteamericanos. Generaría un verdadero colapso sistémico tanto del sistema Bretton Woods, en los cuales incluso el mismo Donald Trump, con su guerra en Irán en contra de China para ahogar, vamos a decirlo, energéticamente a China, algo que no funcionó, también terminó derivando en el auge del petroyuan, el comercio internacional de petróleo en la moneda china, lo cual debilita aún más el dólar americano, que ya viene golpeado de por sí. ¿Qué es lo que hemos visto también en el mercado financiero global? Bueno, una fiebre del oro, una fiebre de plata, en los cuales los bancos centrales de diferentes países están acumulando verdadero valor y deshaciéndose también del billete verde. Lógicamente es una bomba de tiempo que podría estallar hoy, mañana o dentro de una década, lo cual cuanto más tarde en estallar los daños van a ser mayores, en los cuales yo también creo que hay un diseño de control de daño que se está tratando de tejer dentro de Estados Unidos, no diría de la administración de la Casa Blanca, sino del estado profundo de ver cuáles van a ser las soluciones en medio de todo este caos, pero esto marca claramente un declive hegemónico en los cuales su principal sustento, que era el financiero ficticio, ya estaría con fecha de vencimiento.
0: Me vais a llamar, como siempre digo, mal pensado, que siempre voy un poco tergiversando, etcétera, etcétera, pero ahora mismo en la Casa Blanca, a mí me parece que esto es un poco la casa de los líos, Marcelo. Es decir, tenemos a J.D. Vance, que dijo que se había quedado como Macaulay Culkin, ¿no? Home Alone, ¿no? Estaba solo en casa. Tenemos a Marco Rubio, que está intentando presionar y llevarse a las bases, digo, republicanas con este tema de puede ser Venezuela, puede ser con Cuba, etcétera, etcétera. Y tenemos a un Donald Trump que yo creo que cada vez está un poco más a la deriva y que vamos a ver qué es lo que sucede en noviembre. Necesitan una victoria, necesitan presentar algunos réditos, porque si no, esto no hay quien lo sostenga.
6: Definitivamente, y encima de todo esto, el caso Epstein, que es un fantasma que planea ahí sobre Trump, fundamentalmente, que muchas de las cortinas de humo tienen que ver también con esto, con detener este posible juicio, esta posible imputación, ¿no? Que realmente es vergonzoso, ¿no? Bueno, ya sabemos todo lo que ha acontecido ahí con el caso Epstein. Estados Unidos, se podría decir, en algún sentido, tiene sus días contados como gran potencia y no va a caer por el bombardeo de misiles rusos o chinos o de Irán o de Corea del Norte, ¿no? Va a caer por esto mismo, por una economía que ya no se sostiene, por una situación interna que es realmente, en términos sociales, realmente es complicadísima. Uh-huh. Hablamos recién del consumo de drogas. Datos que acabo de leer, 210 muertos diarios por sobredosis de droga.
0: Un drama.
6: Pero una situación realmente dramática. Ningún país del mundo consume droga, con las consecuencias que sabemos que esto trae aparejado, ¿no es cierto? Es un hipotecar el futuro de la juventud, fundamentalmente son jóvenes quienes consumen. O sea, estamos realmente en un momento de decadencia del imperio, de un gran imperio que lo fue, definitivamente. No va a caer militarmente, cae por todo esto. O sea, se durmieron en sus laureles, consumieron de una forma voraz, por esto el endeudamiento, ¿no es cierto? No se puede vivir al crédito nadie, ni una familia, ni una persona, ni un país puede vivir al crédito. En algún momento los acreedores dicen basta, bueno, págueme lo que me debe.
0: Veremos si el presidente Trump tiene crédito delante de su gente. Lo vamos a ver en noviembre, muy muy pronto. Vamos a ver si este proyecto de este American Great Again va a tener ese crédito, porque la verdad es que la gente está bastante descontenta y estas cortinas de humo que estamos viendo con Cuba o con distintos países, yo creo que no están funcionando, y porque el tiempo corre en su contra. Marcelo Tadeo, muchísimas gracias por haber estado conmigo en este programa tan tan especial. Os mando un abrazo fortísimo y espero contar con vosotros en otra ocasión. Gracias, un abrazo. Bueno, termino el programa de hoy con algunas reflexiones en voz alta, si me lo permiten, que me gustaría compartir con todos. A ver qué les parecen. Si están de acuerdo o no, me lo dejan en los comentarios de nuestra comunidad de Telegram, ¿no? El oportunismo se ha convertido en esa especie de hoja de ruta, en una guía, en un patrón, en un guión improvisado de alguien que se supone que tiene que estar al mando, ¿no? Estados Unidos apunta y dispara, y nunca mejor dicho, contra países que le están dando una lección de fortaleza, esos que creen que son menos que ellos, ¿no? Están dando una lección de resistencia y de dignidad. La campaña mediática contra Cuba, terminaremos pronto con Irán, dejaremos huella en Groenlandia. Sus pretensiones poco realistas con los conflictos como, por ejemplo, el de Palestina o con el de Ucrania, evidencian muchísimas carencias. Y en este momento se me viene a la cabeza ese versículo, y se lo decía a los invitados, de que no hay que mirar esa brizna en el ojo ajeno, sino la viga que tienes en el propio, ¿no? ¿A quién vas a intentar dar lecciones cuando tú tienes tu casa sin barrer? Menos cinismo y más realismo. Es con lo que yo me quedo hoy. Nosotros nos marchamos. Ya saben dónde estoy. Escríbanme. Chao.

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6: Muy buenos días a los pueblos de América Latina y el Caribe. Les doy la bienvenida al Contacto Sur Matutino, el espacio informativo de la Asociación Latinoamericana de Comunicación y Educación Popular, ALER. Hoy es martes 26 de mayo y comenzamos una nueva jornada informativa recorriendo las voces, resistencias y las realidades que atraviesan nuestros territorios. Yo soy Génesis R. Cruz, transmitiendo desde San José, Costa Rica. Comenzamos con los titulares de esta mañana. Bolivia fracasa operativo policial y militar para desbloquear carreteras hacia La Paz en medio de masivas protestas contra el gobierno. En México, Colectivo Cultural impulsa el arte comunitario y las identidades locales en Veracruz. En Perú, arroceros inician paro nacional agrario contra importaciones y exigen protección a su sector. Y en Paraguay convocan a la marcha Ya no más silencio contra la violencia sexual hacia niñas, niños y adolescentes.
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6: En Bolivia, fracasó el operativo policial y militar ejecutado para despejar una de las principales rutas del país hacia la ciudad de La Paz. La capital boliviana permanece parcialmente sitiada desde hace más de 3 semanas por sectores movilizados que exigen la renuncia del presidente Rodrigo Paz. Desde el departamento de Santa Cruz nos informa Wilson Cruz de la red Herbol.
7: Movilizaciones y bloqueo de caminos a nivel nacional comenzaron el 1 de mayo de la gestión 2026, paralizando importantes rutas interdepartamentales, radicalizándose en Oruro a partir del 11 de mayo con paros de magisterio y sectores del transporte. Las principales exigencias de los movilizados incluyen demanda de renuncia del presidente Rodrigo Paz, mejoras salariales y mayor presupuesto para el sector educativo urbano y rural. Las medidas de presión han generado desabastecimiento de alimentos e insumos en el país, provocando operativos gubernamentales para abrir corredores humanitarios en el eje Oruro-La Paz.
8: Un operativo humanitario conjunto entre la policía boliviana y las Fuerzas Armadas fue un enfrentamiento este sábado pasado 23 de mayo, pero se vio obligado a replegarse a la altura de Caracol debido a la resistencia de grupos de manifestantes que bloqueaban las vías. Las acciones operativas comenzaron en horas de la mañana desde la ciudad de Oruro. Durante el trayecto, fuerzas de seguridad utilizaron agentes químicos para dispersar los focos de resistencia y maquinaria pesada para remover escombros y barricadas que obstaculizaban plataforma vial. Esta intervención gubernamental buscó facilitar el avance de la caravana de banderas blancas.
9: ¡Avance, avance! ¡Avance, avance!
10: Nos decían los representantes que básicamente las bases ya les habían rebasado y en esa emergencia no se pudo precisamente concretar algún diálogo o alguna circunstancia que pueda posibilitar el paso de este transporte. Pues llamamos a La Paz, a la sede de Yada, tanto a los sectores que están siendo movilizados como también al...
8: A pesar de los esfuerzos, la apertura del paso humanitario fue rechazada violentamente por los movilizados en 2 puntos del trayecto, luego de varias horas de que los efectivos policiales y militares fueron acechados por los bloqueadores, quienes tenían en su poder piedras, explosivos e incluso hacían detonar dinamitas. Los efectivos policiales tuvieron que retroceder juntamente con los efectivos militares.
11: Thank you.
1: ha negado a cualquier tipo de diálogo. Han visto ustedes, han sido testigos del momento en que hemos ingresado con banderas blancas, hemos ingresado con personal de derechos humanos, con personal de la iglesia. Sin embargo, esta gente se ha cesado totalmente a todo tipo de negociación. Estas personas han utilizado ondas, piedras, han utilizado explosivos dentro de esta carretera tan principal, llegando a hacer destrozos de la misma vía. Han colocado piedras, promotores de tierra, que también con maquinaria pesada hemos procedido a desbloquear.
8: El despliegue del Comando Departamental de la Policía, junto con el Ejército, tuvieron que resistir a poder despejar las vías, ya que la tensión en el eje troncal del país permanece elevada, mientras los sectores del transporte y pasajeros afectados esperan las decisiones oficiales que aseguren la libre transitabilidad de diferentes carreteras del país.
7: Para Contacto Sur, informó Wilson Cruz, de Pío 12 Oruro, Herbol, Bolivia.
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6: En México, el colectivo Sembrando Raíces impulsa un espacio cultural itinerante que busca acercar distintas expresiones artísticas y comunitarias a la población de Coatepec, en Veracruz. El colectivo también busca generar espacios accesibles para niñas, niños, jóvenes y personas adultas, para fortalecer el tejido comunitario desde la participación colectiva. Desde Puebla, México, nos informa Maribel Vázquez, desde Radio Sinaca.
11: ¿Qué tal, amigas y amigos que se acompañan del informativo de Aler? Les saludamos desde la Sierra Norte de Puebla para compartirles que el ejido Pancho Viejo, en Coatepec, Veracruz, México, enfrenta situaciones de discriminación, estigmatización y criminalización hacia las juventudes, y es que la comunidad suele ser relacionada directamente con uno de los cerezos más grandes del estado, lo que ha provocado que se desdibuje su identidad comunitaria. En este contexto, nace el colectivo Sembrando Raíces, espacio itinerante el cual busca promover el acceso a diversas expresiones culturales que permitan reconocer, fortalecer y reflejar sus identidades. En voz de Ruth Lady, conoceremos cómo nace este colectivo, cuáles son las actividades que llevan a cabo y la importancia de la organización comunitaria para que las voces e identidades sean escuchadas.
12: Tenemos una problemática que albergamos uno de los cerezos más grandes del estado de Veracruz en el centro de la comunidad y pues la propia comunidad se ha visto en proceso de estigmatización y criminalización de las propias juventudes. A partir de ello se ha creado una narrativa a través de los medios digitales que no nos ven como una comunidad, sino solamente como la cárcel de Pacho Viejo. Todos en la comunidad tenemos las ganas de que se nos vea contar nuestras historias de otras formas y vernos como una comunidad, porque estos procesos nos han afectado al punto de que no hay parques a los cuales podamos acercarnos, no hay una casa de cultura, no hay talleres de acceso para los jóvenes que no tenga de por medio a lo mejor un costo muy elevado. El colectivo es nacido y crecido en el ejido Pacho Viejo. Trabajamos únicamente con la comunidad porque creemos que no podemos defender lo que no conocemos. Entonces, qué mejor que empezar con nuestro propio territorio a crear estos espacios de derechos culturales y accesos dignos para nosotros. Nos estamos enfocando en la realización de murales comunitarios, también nos hemos enfocado un poquito en la muestra de cine como una herramienta no tan invasiva y que nos puede permitir también acercarnos a nuestras propias narrativas desde el audiovisual y sentirnos identificados a partir de eso. Creo que es importante cuando las comunidades nos organizamos y tenemos pues estas iniciativas de crear nuestros propios accesos dignos. Cuando no hay una respuesta del Estado, creo que la comunidad crea sus propias estrategias para poder darnos estas vidas y futuros dignos que merecen las infancias, juventudes, que nos formamos parte de la comunidad.
11: Con información de nuestra compañera Ana Salgado, les reportó Maribel Vázquez desde Radio Chinaca.
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6: En Perú, cientos de productores arroceros se mantienen en protesta en Arequipa para denunciar lo que consideran una competencia desleal provocada por la importación de arroz libre de aranceles. Las y los productores exigen al gobierno declarar estado de emergencia para el sector agrario y adoptar medidas que protejan la producción nacional frente al ingreso del arroz importado. Desde Arequipa, Perú, nos informa Andrés Javier Mamani.
13: Saludos amigos de Aler. Cientos de agricultores se han declarado en huelga indefinida en Piura, Lambayeque, La Libertad, Ica, Arequipa, Tacna y los pueblos de la selva. Desde las 8 de la mañana del día 25 de mayo cerraron las carreteras en puntos estratégicos, bloquearon las carreteras con sacos de arroz, rocearon el arroz en la carretera. Sus dirigentes piden que se deje de importar el arroz, piden el cierre temporal de las fronteras. Tenemos una competencia. Los productores de arroz de la región Arequipa, en los valles de Ocoña, Camaná, Tambo, iniciaron también su huelga indefinida. Piden al Ejecutivo que declare en estado de emergencia a todos los arroceros. En diálogo con Radio Guiarabí, la Asociación de Productores del Arroz de Majes han pedido la declaratoria de emergencia para todos los agricultores del arroz.
14: Está desplazando a la producción nacional para que vean que el arroz está ya prácticamente en el suelo, no vale nada. Ese, por eso tomamos esta decisión, que el gobierno dé una solución inmediata.
15: Nosotros en este momento estamos acatando un paro nacional agrario. En estos momentos los arroceros a nivel nacional nos estamos levantando en protesta contra el gobierno, contra las importaciones. En este momento lo que estamos pidiendo todos los arroceros a nivel nacional es que dé una medida inmediata, o sea, declare en emergencia al sector arrocero nacional. Bueno, en este momento estamos alrededor de 500 agricultores que hemos venido de Majes. Unos están entre millones ahí en la puente Punto Colorado en Majes, y el resto estamos acá en la concentración con los hermanos de Camará.
16: ¿Los del Valle de Tambo también se sumarían a esta?
15: También están en camino, ya que cualquier otro debe estar también ya para encontrarnos acá. Igual Tambo también está en camino. Va a depender de la opinión de la concurrencia. Si la concurrencia dice que lo tomamos indefinidamente, lo tomaremos indefinidamente.

0: No sabemos por dónde ingresa tanto arroz. Los mercados están saturados del arroz importado. Nuestra producción permanece almacenada en los molinos porque las ventas están paralizadas. Tal vez está ingresando el producto de contrabando, expresó uno de sus dirigentes. Indicó también que los costos de producción se han incrementado considerablemente. Los obreros también han aumentado el costo de la faena laboral en 40%. Advirtió que continuar con esta situación, los pequeños y medianos productores podrían desaparecer. El precio del saco de arroz de 50 kilos estaba a 75 soles. Ahora lo están vendiendo en 54 soles, han dicho. Hasta horas de la tarde todavía no eran atendidos por el Estado peruano. Desde Arequipa, Radio Yaraví informó a Andrés Javier Mamani.
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3: En Paraguay, organizaciones sociales y colectivos ciudadanos impulsan la 17ª marcha por el Día Nacional de Prevención de la Violencia Sexual contra Niñas, Niños y Adolescentes. Joel Román desde Asunción, Paraguay, tiene más información.
4: Muy buenos días a los compañeros de Contacto Sur. Desde Radio Cáritas, Universidad Católica, Asunción, Paraguay, compartimos un tema más que preocupante: el aumento de los registros en casos de abuso y explotación sexual infantil en el país. Cifras que ponen en movimiento a varias organizaciones por la defensa de la vida y contra la violencia de niños, niñas y adolescentes. La directora ejecutiva de la organización Base Educativa y Comunitaria de Apoyo, Margarita Renfel, comparte sobre la 27ª marcha del 30 de mayo, en el marco del Día Nacional de Lucha contra el Abuso Infantil, buscando visibilizar y cuestionar la omisión o desidia ante estos casos.
5: Y estamos organizando este año la marcha número 17, lo hemos hecho de forma ininterrumpida, siempre en el marco del 31 de mayo, donde se hace una marcha en memoria de Felicita Cigarribia, la niña de Yaguarón que fue abusada y asesinada posteriormente. Entonces, el 31 de mayo, el gobierno ha fijado ese día como Día Nacional de Lucha, ¿verdad? Este año, con el logan "Ya no más silencio", porque el silencio protege a los abusadores.
4: Renfel agregó que la iniciativa apunta a sumar adherentes y afianzar la problemática en la agenda pública. En ese marco, la organización llama a neutralizar el silencio y, por sobre todo, reforzar la credibilidad hacia las víctimas que se animan a contar, escuchar y evitar la doble estigmatización.
5: Sensibilizar, poner en la agenda pública el tema del abuso. El abuso es algo de lo que tenemos que hablar. Hay un elemento que hace que el abuso sexual permanezca en años y que las víctimas sean víctimas por años y años, es justamente el silencio que imponen los abusadores a través de muchas formas, a través de engaños, a través de amenazas, de coerción, de seducción, inclusive, que los chicos se callan, ¿verdad? Muchísimo tiempo se callan las víctimas por miedo. Hoy queremos hablar de eso.
4: Así escuchábamos a Margarita Renfel, titular de la organización Base Educativa y Comunitaria de Apoyo. Desde Asunción, Paraguay, informó Joel Román para Contacto Sur. Hasta un próximo encuentro.
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3: Este fue el Contacto Sur matutino, el informativo regional de la Asociación Latinoamericana de Comunicación y Educación Popular, ALER. Yo soy Génesis R. Cruz, transmitiendo desde San José, Costa Rica. Hasta la próxima.
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1: El mundo en compás espera a la que podría ser una solución a la crisis internacional por el extendido bloqueo del estrecho de Hormuz. Tanto la administración Trump como los negociadores iraníes confirman avances, pero descartan la inminencia del pacto que reabriría el estratégico canal y permitiría sentar las bases para un nuevo acuerdo nuclear con el régimen iraní. Vamos en breve por el detalle de estas y otras noticias del día. Soy Jenny Pérez, aquí en Berlín. Destacamos. A esta hora las reuniones de los negociadores continúan en Qatar y China para desbloquear el estrecho de Hormuz y abrir una ventana de 60 días para nuevas negociaciones sobre el programa nuclear iraní. El gobierno de Bolivia evalúa declarar el estado de excepción en pleno recrudecimiento de la violencia en La Paz. La prensa local informa de detonación de dinamita por parte de los sectores movilizados y del uso de agentes químicos por parte de los agentes del Estado. Y el Papa León XIV pide luchar contra el uso militar de la inteligencia artificial en su primera encíclica papal, un documento que también denuncia la desinformación y pide perdón por la esclavitud y los abusos.

0: Entre tanto, continúan los esfuerzos diplomáticos. Una delegación iraní viajó a Qatar para avanzar en las negociaciones, mientras que del otro lado, el presidente chino Xi Jinping respaldaba el papel mediador que está jugando Pakistán en las negociaciones entre los Estados Unidos y el régimen islámico durante una reunión en Pekín con el primer ministro pakistaní Shehbaz Sharif. Sin embargo, el futuro del programa nuclear iraní continúa siendo uno de los grandes escollos entre Teherán y Washington. Claro, y este lunes, durante la ceremonia anual del Día de los Caídos, Trump nuevamente recalcaba su firme propósito en este asunto. Escuchemos.
1: En la operación Furia Épica perdimos a 13 personas maravillosas y especiales. Estos hombres y mujeres increíbles dieron su vida para garantizar que el principal estado financiador del terrorismo del mundo nunca llegue a tener un arma nuclear. Y no la tendrán. Estoy seguro de que ustedes lo saben.
0: Y la República Islámica de Irán confirma avances en las negociaciones, pero insiste en exigir peajes en el estrecho de Hormuz, que además es uno de los aspectos que ha rechazado por la administración Trump. En Karachi vamos a ampliar con la académica Irene Martínez Fernández, quien es profesora de Aga Khan University. Profesora Martínez, bienvenida. Y dicho lo anterior, ¿qué podría entonces cambiar con estas negociaciones? Se lo pregunto considerando las gestiones que se están haciendo ahora mismo en Qatar y las que se van a hacer también por parte de Pakistán en China.
2: Sí, bueno, lo que estamos viendo ahora mismo es un conjunto de movimientos por parte de actores de la región que se están involucrando muchísimo más. Hemos visto que China ha pasado de ser, bueno, de tener un papel más indirecto e invisible a tomar un rol más destacado. Esto puede indicar que quizás China también tiene intereses ya para mover sobre todo el tema del estrecho de Hormuz. Hasta ahora China había tomado un papel bastante en segunda línea, dejando sobre todo la primera línea a Pakistán, trabajando en equipo con Pakistán, pero bueno, teniendo un papel menos relevante. Ahora parece ser que China tiene más interés en empezar a mover las negociaciones, viendo que quizás Pakistán ya ha llegado a un punto donde no puede seguir infligiendo ningún tipo de mediación, ¿no? Parece ser que Pakistán ha hecho pues muchísimos esfuerzos, pero ahora hay otros actores de la región que quieren tomar un poquito más la iniciativa. Creo que Omán también es uno de los países que ha estado muy presente en los últimos días, tanto por ser parte mediadora como para también ser parte implicada, ¿no? Al final, para Omán es también muy importante, ya que también tienen jurisdicción dentro del estrecho de Hormuz y han sido siempre mediadores clave a nivel del Golfo históricamente, y Omán siempre ha sido pues un país que se le ha tenido muy en cuenta a la hora de mediar en todos los problemas de la región, ¿no? Entonces, Omán está teniendo mucho más significado, Qatar también parece ser que está teniendo un papel relevante, y China, ¿no? Esto creo que nos está indicando que las negociaciones pueden estar avanzando, pero también que los países de la región están haciendo un esfuerzo colectivo para llegar a algún tipo de acuerdo de mínimos.
0: Es así, los países árabes de la región, usted hace mención de aquello, los países árabes se sumen a los acuerdos de Abraham, y aquí la pregunta, después de todo, ¿cuánto podría ampliarse ese acuerdo que busca normalizar, recordemos, relaciones diplomáticas con Israel y el mundo árabe, y también pacificar Medio Oriente?
2: Sí, la verdad es que la apuesta de Trump ha sido bastante fuerte. Se ha tomado, pues ha pillado un poco a traspiés a muchos países que todavía no han respondido. La clave es que muchos países están ahora mismo en silencio y no hay ningún tipo de declaración formal sobre esta propuesta. Para los países mencionados es una apuesta que es muy arriesgada, ¿no? Por una parte, por ejemplo, Arabia Saudí siempre ha dicho que para normalizar las relaciones con Israel, primero pasa por, de alguna manera, Israel reconocer la situación de derechos humanos de los gazatíes y también de llegar a un acuerdo de mínimos con la situación de los palestinos dentro de Israel. Esto no se ha producido todavía, con lo que para Arabia Saudí es una situación muy incómoda. Luego, por otro lado, desde la guerra de Gaza, las audiencias en los países árabes, el tema de Israel ya es muy sensible y puede llegar a ser un factor disruptor políticamente dentro de estos países, ¿no? Sabemos que han habido manifestaciones, que han habido movimientos sociales. Entonces, esto ahora mismo para cualquier país árabe podría ser muy costoso políticamente y además, bueno, podría ser realmente complicado, ¿no? Vender esto a nivel doméstico.
0: Irene Martínez Fernández, profesora de Aga Khan University. Muchas gracias.

0: A ti.
1: A vosotros.
0: Y tema de nuestros titulares también, porque continúa ese cerco al gobierno boliviano por parte de organizaciones sindicales, sociales y cocaleras. La Paz exige la renuncia al presidente Rodrigo Paz, quien asumió el mandato hace apenas 6 meses. Los manifestantes entran en la cuarta semana de conflicto y acusan al gobierno de inoperancia en las reformas prometidas y venderse a la alianza con los Estados Unidos. El oficialismo habla, en cambio, de un golpe de Estado en ciernes, orquestado por motivaciones políticas. Y es que el expresidente y actualmente prófugo de la justicia, Evo Morales, es un a las exigencias de renuncia presidencial. Hoy las manifestaciones en La Paz terminaron en hechos graves de violencia y enfrentamiento con las fuerzas policiales. La situación, claro, es crítica y el gobierno podría invocar el estado de excepción.
2: Caos en las calles de Bolivia. Miles de manifestantes marcharon hacia el centro de La Paz para exigir la renuncia del presidente Rodrigo Paz. Cuando algunos intentaron romper el cerco policial, comenzaron los enfrentamientos. Sindicatos mineros, campesinos y organizaciones vecinales rechazan la política económica liberal del gobierno y responsabilizan a Rodrigo Paz por la crisis de combustible y el aumento del costo de vida. Ante ello, el Ejecutivo ha reaccionado.
3: Quiero avisarles que este presidente, junto a sus ministros, ha asumido la decisión como parte del esfuerzo y el compromiso con el país de rebajarse el salario 50% para que sea aporte a un esfuerzo claro.
2: El salario del presidente boliviano, equivalente a unos 3.450 dólares mensuales, se reducirá a la mitad. Pero las protestas continúan y los bloqueos mantienen parcialmente aislada La Paz.
4: Los paseños estamos siendo presas, o sea, de grupos, de pequeños grupos, que a su antojo nos están privando, o sea, de alimento. Esperamos, o sea, que el presidente Paz, o sea, tome las medidas, o sea, correspondientes. No es grato estar a merced de unos cuantos bloqueados, o sea, sin combustible, sin alimentos.
5: Un maple de huevo que antes costaba 25, 15 bolivianos, ahora está en los 80 bolivianos. 30 huevos, 30. La carne está por los cielos. La gente que va a agarrar temprano y luego lo revende, están haciendo lo que quieren. Y ellos quieren controlar, nadie.
6: No sabemos hasta cuándo vamos a aguantar. El sector más afectado somos nosotros, el sector, la clase media-baja, el sector productor, no tenemos ni para comer a veces ya, y el gobierno no se está fijando en esas situaciones.
7: ¿Cuánto?
2: Ante la escasez, el gobierno organizó puentes aéreos para transportar alimentos. Paralelamente, el expresidente Evo Morales, actualmente buscado por la justicia para ser juzgado y a quien el gobierno acusa de instigar las protestas, ha pedido la renuncia de Rodrigo Paz y la convocatoria de nuevas elecciones para evitar una mayor escalada de violencia. Mientras crece la presión política, el gobierno estudia declarar el estado de excepción para ampliar el despliegue de las fuerzas de seguridad. La oposición y organizaciones sociales advierten que la medida podría abrir la puerta a abusos y violaciones de derechos humanos en un país todavía marcado por la violencia política de la crisis de 2019.
0: Y naturalmente son horas difíciles en Bolivia, de las que queremos hablar con la periodista Gabriela Orozco, quien está ahora mismo en directo desde La Paz con detalles. Gabriela, difícil jornada en La Paz ante los graves hechos de violencia de hoy. ¿Qué tan cerca, te pregunto, está hoy el gobierno de Bolivia, del presidente Paz, de declarar el estado de excepción o de sitio que permite la Constitución boliviana en casos de excepcional gravedad?
8: Hola. El estado de excepción es una medida que no se ha descartado. El mismo presidente ha declarado que todo tiene un límite. La Constitución Política del Estado, artículos 137 y 139, permite al Ejecutivo declarar el estado de excepción en casos de grave conmoción interna, que sería el caso, catástrofe o amenaza externa, siempre con aprobación de la Asamblea Legislativa. Sin embargo, es importante aclarar que ahora mismo el gobierno de Rodrigo Paz tiene un impedimento legal para que el Ejecutivo declare un estado de excepción en Bolivia. Se trata de la llamada Ley Copa, aprobada en 2020 bajo la presidencia del Senado de Eva Copa, simpatizante del movimiento al socialismo, antes partido de Evo Morales. Esta ley fue impulsada con el objetivo de limitar a la presidenta Jeanine Áñez en el uso de esa facultad. La Cámara de Senadores ya ha abrogado el domingo la norma, pero la misma aún no ha sido abrogada en la Cámara de Diputados. Se dice que estos legisladores de la Cámara de Diputados se van a reunir en las próximas horas. Mientras eso no ocurra, el Ejecutivo no puede declarar estado de excepción sin exponerse a un conflicto constitucional.
0: Es exactamente lo que no necesita Bolivia hasta ahora en medio de la crisis. Gabriela, en esta situación, en este punto de cómo están las cosas ahora mismo, ¿cuál importante es el rol del expresidente y actual imputado, además prófugo de la justicia boliviana, Evo Morales, quien se encuentra hoy, según los medios bolivianos, en la zona cocalera de Chapares, su bastión político, además resguardado, dicen, por miles de sus simpatizantes?
8: Bueno, aunque varios analistas consideran que el expresidente Evo Morales está muy debilitado en su accionar político y que en vez de liderizar en las movilizaciones sociales se hubiera subido a estas de manera oportunista, es cierto que desde su trinchera en el Chapare, donde efectivamente está resguardado, ha hecho varias declaraciones sobre el difícil momento por el que atraviesa el país. La más reciente expresión fue por sus redes sociales, donde le dijo al presidente Rodrigo Paz que ante los conflictos por bloqueos sociales y contexto político complicado solo tiene dos opciones: militarizar Bolivia o llamar a elecciones. Él ha aclarado que en su opinión sería suicida militarizar o declarar estado de excepción, por lo que ha dicho que el camino de la pacificación quería cumplir con una transición para que en 90 días se convoque a una nueva elección presidencial. Morales, para quien existe ya una segunda orden de captura por trata agravada de personas por su presunta relación con una menor de edad cuando era presidente, acusa directamente a influencias externas de llevar al fracaso al actual presidente, a quien califica de haber llegado al poder por accidente. Según él, existe una intromisión de Estados Unidos a través del secretario de Estado, Marco Rubio, quien expresó que no permitirán que criminales y traficantes de drogas derroquen a líderes elegidos democráticamente. Y también se ha mencionado al argentino Fernando Cerimedo, ex asesor de Javier Milei y de otros presidentes de derecha. O sea, lo ha mencionado Evo Morales.
0: Quiero decir también que muchos gobiernos latinoamericanos y también la OEA presionado respaldando al presidente en este momento difícil. Bueno, Gabriela Orozco, a ver cómo sigue la situación en La Paz.
8: Así es, vamos a estar pendientes y haciendo seguimiento.
0: Y más noticias, porque el presidente de Brasil, Luis Inácio Lula da Silva, anunció que inicia hoy un tratamiento preventivo de radioterapia, según el parte médico del presidente, emitido en el hospital de Sao Paulo, donde lo están tratando. Se trata de un tratamiento complementario a la operación que le realizaron en abril, cuando le extirparon un carcinoma vasocelular. Durante las próximas 3 semanas, Lula da Silva deberá entonces completar 15 sesiones de esta radioterapia superficial y preventiva. Y pese a ello, según el parte, el mandatario brasileño de 80 años podrá mantener sus actividades sin restricciones. En 2011, Lula enfrentó un cáncer de laringe que superó tras un tratamiento de quimioterapia y radioterapia. Su salud es un asunto de interés ahora que se prepara para disputar las elecciones de octubre. Una primera encíclica que deja mucho que hablar. Vamos con detalles de lo que dijo el Papa sobre la inteligencia artificial. Y Rosa Casals, bienvenida.
7: ¿Qué tal, Jenny? Un texto que se ha recibido con mucha atención, hay que decirlo. El Papa León XIV ha pedido luchar contra el dominio de la inteligencia artificial en su primera encíclica publicada este lunes, que presentó él mismo junto a expertos en IA. El Papa denunció que el control de las plataformas, las infraestructuras y los datos no es prerrogativa de los estados, sino de grandes actores económicos y tecnológicos que determinan las condiciones de acceso. Por su parte, Christopher Olaf, cofundador de la compañía Anthropic, participó en el acto y pidió mayor revisión de gobiernos, líderes religiosos y la sociedad civil responsable de la IA. Hola, fue muy crítico con esta tecnología, advirtió que su desarrollo no debe quedar solo en manos de las grandes tecnológicas y alertó sobre su posible impacto en el empleo.
9: Existe una posibilidad real de que la IA sustituya la mano de obra humana a gran escala. Si eso ocurre, apoyar a las personas afectadas será un imperativo moral de proporciones históricas. Pero me preocupa que se pase por alto un reto aún mayor. El desarrollo de la IA se concentra en un puñado de naciones ricas. ¿Cómo garantizaremos que sus beneficios se compartan a nivel mundial? Es un problema sin resolver. y es el tipo de problema que, históricamente, la Iglesia se ha negado a ignorar.
7: Vamos directamente con nuestra compañera en Nueva York, que ha echado un vistazo a esta encíclica de León XIV y tiene más detalles. Ana, amplíanos un poquito estas informaciones. ¿Cuáles son las críticas y las observaciones del Papa que más resuenan en Estados Unidos, el país que, junto con China, más rápido está desarrollando esta tecnología?
10: Es una encíclica de más de 44.000 palabras y en ella, entre otras cosas, el Papa argumenta que la prudencia, la evaluación rigurosa, la desaceleración en la adopción de la inteligencia artificial no significa que se esté en contra del progreso. En su encíclica dice que invocar la ética de forma abstracta no es suficiente y que se necesitan marcos de trabajo legales robustos, supervisión independiente, usuarios informados y un sistema político que no renuncie a su responsabilidad de regular. La encíclica se hace pública apenas unos días después de que el presidente Donald Trump se dejara sin firmar una orden ejecutiva que preparaba su propia Casa Blanca y que apenas será un paso mínimo de cara a una regulación algo más sustantiva que no existe en Estados Unidos. Trump dijo que no iba a firmar una regulación que hacía que voluntariamente las empresas presentaran sus modelos al gobierno para una evaluación anterior a su comercialización. Dijo que esto era una cortapisa a la innovación y que se perdía competitividad con China. The Wall Street Journal publicó más tarde que el inversionista David Sachs le había convencido de no firmar esta regulación. León XIV, el Papa ha advertido que cuáles son las prioridades monetarias de los tecnócratas, de la desprotección laboral, de la vulnerabilidad infantil y del peligro de que el armamento autónomo esté dirigido por inteligencia artificial.
7: Y esta encíclica, Ana, coincide con un momento en el que en Estados Unidos se empieza a despertar una especie de rechazo contra lo que supone muchos aspectos de esta tecnología. ¿Cuál es la situación?
10: Sí, se empiezan a ver señales de acciones de rechazo a la inteligencia artificial, la protagonista de la que se ha llamado a dar la cuarta revolución industrial, algo que ha pasado también en el pasado, sobre todo por la degradación de condiciones sociolaborales. En el caso de la inteligencia artificial, este año se ha celebrado su avance y la incertidumbre laboral que abre para muchos estudiantes con abucheos en discursos de celebración de fin de curso cuando simplemente se nombraba. Comunidades enteras se están uniendo para protestar la construcción de centros de datos que ponen contra las cuerdas recursos hídricos y la electricidad, el coste de la electricidad. Según la encuesta Quinnipiac, el 55% de los americanos creen que va a hacer más daño que bien.
7: La encíclica del Papa contra el dominio de la IA. Muchísimas gracias por el análisis, Ana.
10: Gracias, Rosa.
7: Y vamos a continuación con un resumen de otros temas económicos que también destacamos a esta hora. El consorcio chino Huawei anunció que en 5 años espera tener lista una tecnología capaz de igualar a los chips informáticos más avanzados de Occidente. Un nuevo proceso de fabricación permitiría producir chips con rendimiento similar a los occidentales en un contexto de restricciones de Estados Unidos a la exportación de tecnología para frenar a China. Los microchips ultra rápidos son clave para tecnologías como la inteligencia artificial y la conducción autónoma. La aerolínea estatal de Portugal, TAP, redujo sus pérdidas netas a 40 millones de euros en el primer trimestre frente a los 108 millones del mismo periodo de 2025 debido al aumento de pasajeros en rutas hacia América del Norte y del Sur. La compañía advirtió sobre un posible incremento de los costes de combustible debido a la guerra en Oriente Medio, mientras Air France, KLM y Lufthansa compiten por adquirir cerca de la mitad de la aerolínea en proceso de privatización. Y hasta aquí la economía. Vamos con más noticias, Jenny.
0: Con una preocupante en África, Rosa, porque en la República Democrática del Congo se han registrado al menos 220 muertes sospechosas por ébola. Según informó este lunes el director general de la Organización Mundial de la Salud, como es Tedros Adhanom Ghebreyesus, quien además confirmaba que este martes viajará al país africano para verlo en terreno. Tedros señaló que el país se enfrenta a una epidemia de ébola extremadamente grave y difícil, con 101 casos confirmados y 10 decesos, y pidió a los países vecinos que actúen de inmediato. La OMS dice que está intensificando las operaciones con carácter de urgencia, pero por el momento la epidemia avanza más rápido que la institución. La alerta se extiende a unos 10 países africanos, además de República Democrática del Congo y Uganda, en especial los países limítrofes. Y por otro lado, la OMS confirmaba 12 casos de hantavirus del brote del crucero Hohenbuus. Un tripulante repatriado a Países Bajos dio positivo el viernes pasado. Es por ello que la semana pasada se desplegaban equipos de investigación médica para determinar si realmente hay poblaciones de ratón colilargo en Ushuaia. Este animal es el vector de contagio del hantavirus de los Andes.
11: Daisy cuidaba una casa rural, pero en enero pasado su hijo Rodrigo, de 14 años, falleció por hantavirus. La mujer se mudó a la localidad de San Andrés de Giles por temor a otro contagio en el campo y para aliviar el impacto emocional de la pérdida, sobre todo de su hija.
12: Dormía a las 3 de la mañana llorando y se levantaba con el recuerdo de su hermano viéndole ahí en el campo todo el tiempo haciendo juegos que ella hacía.
11: Frente a los primeros síntomas, Daisy llevó a Rodrigo a un hospital local y el médico residente le recetó ibuprofeno y tratar la fiebre en casa. El caso se complicó y regresaron al hospital.
12: Ellos no tenían todavía el diagnóstico porque le estaban haciendo los estudios, pero sí que el cuadro es bastante feo, que ya sus organismos no funcionaban y que ya empezaba a dañarle el corazón. El lunes, digamos, o sea, martes, miércoles, casi 3 días, él ya estaba consumido todo por el virus.
11: El hantavirus de la variedad Buenos Aires de alta letalidad acabó con la vida de Rodrigo en 5 días.
12: Jueves a las 9 de la mañana me dice el doctor, habla otra vez conmigo, me lo dice, que sea fuerte, que entre a hablar con él, porque es la última vez que yo iba a hablar con mi hijo.
11: La variedad Buenos Aires está emparentada con el hantavirus Andes, el del brote en el crucero Hohenbuus. Ambas pueden provocar un cuadro grave por síndrome cardiopulmonar.
13: Lo que pasa es que el síndrome cardiopulmonar por hanta tiene una mortalidad aproximadamente entre el 20 y el 40%. A medida que vas descendiendo en la Argentina, va aumentando la mortalidad. Nosotros sobre 33 pacientes tuvimos 7 fallecidos. Pero en realidad el contacto estrecho es que uno esté en menos de un metro, como estaríamos nosotros, en un lugar no ventilado, durante 30 minutos por lo menos.
11: Aunque la transmisión entre humanos fue comprobada en 2018, falta información y prevención. Daisy piensa que su hijo podría haber sobrevivido.
12: Que si fuese el caso mío, que ese día que lo hubiesen chequeado mejor, digamos, que el profesional hubiese hecho mejor su trabajo. Que si le hubiese hecho una placa o algo, ya ahí tendría más posibilidades el de sobrevivir.
11: En lo que va de 2026, en Argentina se han registrado 45 casos de hantavirus, una cifra más alta que en años anteriores.
14: Si bien el hantavirus de los Andes no fue la pandemia que muchos temían, sí fue una demostración de los riesgos que corren las poblaciones rurales de América Latina. En el caso específico de Argentina, visitamos varias zonas de influencia en donde, lastimosamente, muchas personas fallecieron por causa de la enfermedad. Los investigadores consideran que se necesitan más campañas de prevención, pero para muchos esto llegará demasiado tarde.
0: Y escuche lo siguiente, porque Europa se sofoca bajo un sol abrasador. Es una ola de calor sin precedentes para finales de mayo que está batiendo todos los récords. El fenómeno se debe a una masa de aire inusualmente cálida que se ha extendido desde el norte de África, actuando como una barrera y provocando el aumento de las altas temperaturas. Para mañana, para que se haga usted una idea, se esperan 31 grados aquí en Berlín, una temperatura de alto verano en plena primavera.
15: El Reino Unido, cuyo clima es famosamente intempestivo, está disfrutando estos días de jornadas soleadas que invitan a darse un chapuzón. Las temperaturas han superado los 30 grados centígrados, batiendo el récord de mayo vigente durante 80 años.
16: Me encanta. Es genial.
15: No es lo habitual en el Reino Unido. Estoy feliz. Parece que estamos en el Mediterráneo.
16: Si tenemos días como estos, creo que hay que disfrutarlos al máximo, aceptarlos y tomarse algo fresquito.
15: La primera gran ola de calor del año ha llegado a Europa con una antelación inusual. se debe a una cúpula de aire caliente que se ha formado sobre el continente. España sufre una ola de calor con temperaturas que rondan los 40 grados y Francia ha emitido su primera alerta por calor en mayo. Las autoridades instan a la población a mantenerse hidratada.
17: Es importante salir muy temprano por la mañana. Salimos de casa a las 7:30. Por supuesto, me llevé una botella de agua. Hay que acordarse de mantenerse hidratado y luego solo hay que seguir caminando a un ritmo tranquilo.
15: Los meteorólogos pronostican otro verano sofocante para Europa. Los modelos apuntan con bastante claridad a que este verano será más cálido de lo habitual. No sabemos si hará mucho, mucho calor o si solo será un poco más cálido. Y por supuesto, no solo los humanos están sufriendo las altas temperaturas. Aquí en Berlín, estos tigres siberianos se dieron un chapuzón en el zoo para combatir el calor.
0: Así están las cosas en el mundo y se lo contamos en Deutsche Welle. Soy Jenny Pérez, ha sido un gusto acompañarlos y hasta pronto.
18: 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Los océanos son acumuladores térmicos. De día absorben los rayos solares y de noche los devuelven, calentando así la atmósfera que nos rodea.
19: Los océanos son como la piel del mundo. El frío cósmico ya hubiera penetrado en nuestra casa planetaria si no estuviera bien protegida por los mares.
18: Una inmensa piel azul, un abrigo de agua, envuelve y cuida de todos los seres vivos.
19: Pero la piel azul del mundo tiene manchas, desgarrones, cada vez se ensucia más.
18: Plásticos, latas, vidrios, llantas, derrames de petróleo, aceites usados, relaves de minería, venenos agrícolas, todo va a parar al mar.
19: Desde los años de la Revolución Industrial, hemos utilizado los océanos como vertedero de desechos químicos, incluso radioactivos.
18: En el fondo de los mares hay en este momento decenas de miles de barriles con sustancias como plutonio o mercurio.
19: El hogar de los peces, desde el invisible plancton hasta el colosal tiburón ballena, la morada de los corales y las algas, el mundo azul de las tortugas y los delfines, se ha convertido en una cloaca gigante, un enorme basural.
20: No recibimos la tierra en herencia de nuestros antepasados, sino en préstamo de nuestros hijos e hijas.

0: Viceministro de Relaciones Exteriores de Rusia, Sergei Lavrov, mantuvo una conversación telefónica con el secretario de Estado de Estados Unidos, Marco Rubio. Se abordaron asuntos de relevancia actual, como la situación en torno a Cuba y el Estrecho de Hormuz. Sin embargo, el tema central fue el reciente ataque terrorista de Kiev contra una residencia estudiantil en la República Popular de Lugansk. El canciller ruso informó del inicio de ataques sistémicos contra objetivos del complejo industrial militar ucraniano y puestos de mando situados en Kiev. Además, el ministro ruso recomendó que Estados Unidos garantice la evacuación de su personal diplomático de la capital ucraniana. Ambas partes reiteraron su compromiso de reforzar la normalización del funcionamiento de las misiones diplomáticas. En ese contexto, Sergei Lavrov lamentó la actitud del régimen de Kiev que socava los principios acordados durante la cumbre en Alaska. El atentado ucraniano contra la residencia estudiantil dejó al menos 21 muertos, incluidos menores de edad, y más de 60 heridos. Sergei Lavrov subrayó que los países occidentales hicieron caso omiso ante esta barbarie. A su vez, el representante de Rusia ante la ONU calificó la respuesta europea como hipocresía y provocación. María Starostina nos amplía los detalles sobre este acto de terror.
1: En el Ministerio de Exteriores de Rusia hicieron una serie de importantes declaraciones e incluso de advertencias tras el reciente ataque ucraniano contra un centro educativo y residencia estudiantil en la ciudad rusa de Starobielsk. En la cartera aseguraron que aquella agresión constituye una prueba más del carácter nazi y terrorista del régimen de Kiev. También constataron que Zelensky y sus patrocinadores occidentales habían demostrado su flagrante desprecio por el derecho internacional humanitario. La parte rusa advirtió que en respuesta lanzarían un ataque sistémico contra instalaciones del complejo militar industrial en la capital ucraniana, por lo que avisaron a los residentes locales de que no se acercaran a estos edificios. Al mismo tiempo, llamaron a los extranjeros, incluidos diplomáticos y representantes de diferentes empresas internacionales, a abandonar la ciudad. A su vez, la presidenta del Consejo de la Federación de Rusia afirmó que los patrocinadores europeos del régimen de Kiev deben rendir cuentas por el ataque terrorista contra los estudiantes de Starobielsk. Recordemos cómo lo comentó anteriormente el presidente Vladimir Putin.
2: Это ещё раз подтверждает террористический характер киевского режима.
3: Esto confirma una vez más la naturaleza terrorista del régimen de Kiev. En este sentido, quisiera reiterar mi llamado a los miembros de las Fuerzas Armadas de Ucrania. No acaten las órdenes criminales de la Junta ilegítima y corrupta. De lo contrario, se convertirán en cómplices de estos crímenes. Sin embargo, las razones de este comportamiento criminal del régimen de Kiev son evidentes. Ustedes lo saben mejor que nadie. Entre ellas incluyen los constantes reveses en territorios.
1: El ataque con drones ucranianos se produjo el pasado 22 de mayo en la República Popular de Lugansk, en la ciudad de Starobielsk. En el blanco de los vehículos no tripulados estuvieron un centro educativo y una residencia estudiantil. La agresión se cobró la vida de 21 personas, mayoritariamente jóvenes de 18 a 19 años. Todos los cuerpos han sido recuperados de entre los escombros. Tuvimos que elegir escrupulosamente las imágenes desde el lugar para evitar herir la sensibilidad de los espectadores. Aquí podemos ver cómo se realizaban las labores de rescate por los agentes del Ministerio de Emergencias de Rusia. Más de 60 personas resultaron heridas como resultado de la ofensiva. Este lunes, al igual que el domingo pasado, son los días de luto en la República Popular de Lugansk. La gente sigue llevando flores y peluches al lugar de la tragedia. Esta agresión contra jóvenes conmocionó a todo el mundo. Más de 50 periodistas extranjeros viajaron a Starobielsk tras el ataque de las Fuerzas Armadas ucranianas. Según el Ministerio de Exteriores de Rusia, los representantes de medios de comunicación de unos 20 países llegaron a la República Popular de Lugansk. Precisan que tales cadenas como BBC y CNN rechazaron oficialmente la invitación. Por la noche del sábado a domingo, el ejército ruso lanzó un ataque de represalia contra Ucrania. Se detalló que en el ataque masivo lanzado contra la ciudad de Kiev y su provincia fueron usados misiles balísticos Oreshnik, aerobalísticos Iskander, aerobalísticos hipersónicos Kinjal y de crucero Zircon. La cartera militar confirmó que entre los objetivos alcanzados figuran puestos del mando principal de las fuerzas terrestres, de la dirección principal de inteligencia Presidencia y otros puestos de mando de las Fuerzas Armadas de Ucrania. Desde el Ministerio ruso subrayan que no se planificaron ni se llevaron a cabo ataques contra instalaciones de infraestructura civil.

0: Por otro lado, las fuerzas de seguridad de Rusia frustraron un atentado con explosivos contra un barco en un puerto de la provincia de Leningrado. Minas magnéticas fueron hallados en el casco de la nave. Según el comité de investigación, los artefactos explosivos podrían haber sido fabricados en un país miembro de la OTAN. Se precisa que la masa de material detonante es de unos 7 kilogramos. El buque llegó procedente de Bélgica para repostar combustible y posteriormente tenía previsto dirigirse a Turquía. Los expertos descartan la posibilidad de que las minas hayan sido colocadas en aguas territoriales rusas. Bolivia entra en su cuarta semana de protestas masivas contra el gobierno en medio de enfrentamientos con la policía en La Paz y más de un centenar de detenciones. Las movilizaciones, encabezadas por la Central Obrera Boliviana y sectores campesinos, exigen la renuncia del presidente Rodrigo Paz. En respuesta a la crisis, el mandatario anunció una reducción del 50% de su salario y de sus ministros como parte de un intento por alcanzar consensos. En paralelo, el presidente de Brasil anunció un envío de ayuda humanitaria a la nación. Ricardo Romero nos cuenta más desde el terreno.
1: En este lugar donde todavía se desarrollan protestas, pero reina cierta tranquilidad, hubo momentos de zozobra, tensión e incertidumbre. En este sitio donde está ubicada la vicepresidencia del Estado y el Banco Central de Bolivia, hubo un operativo muy fuerte por parte de la policía boliviana a partir del lanzamiento de piedras y cartuchos de dinamita por parte de los manifestantes. Los invito a compartir parte de lo que vivimos en la jornada de hoy.
2: Cuando se pensaba que la marcha iba a culminar de manera pacífica, sin incidentes, de repente empezaron a volar piedras, empezaron a observarse objetos contundentes y la policía actuó, salió de su barricada en la esquina donde está ubicada la vicepresidencia del Estado de Bolivia y empezó a avanzar con grupos pequeños para poder dispersar a los manifestantes hacia la avenida Mariscal Santa Cruz. Los manifestantes están arrojando piedras. Está utilizando gases lacrimógenas y balas de disuasión. Cuidado. Podemos sentir piedras que de a poco los policías están recogiendo y que de a poco los manifestantes también están lanzando. Hay una distancia de unos 50 metros entre la barricada de manifestantes y de policías que avanzan a paso lento pero firme para tratar de dispersar esta manifestación. Estamos ubicados en la esquina del Banco Central de Bolivia, en el lugar donde está emplazada la vicepresidencia del Estado Plurinacional de Bolivia. Recordemos que es una marcha de campesinos, de trabajadores del campo, que han llegado a distintos lugares. Hay que replegarse de algún modo.
1: La dispersión se realizó hacia la avenida Mariscal Santa Cruz, muy cerca del Mercado Lanza. Allí actuaron policías que estaban anteriormente parapetados en la zona del casco histórico, muy cerca de Plaza Murillo. En ese sitio caminaban muchos transeúntes, había peatones que no entendían demasiado de lo que estaba sucediendo y también algunos manifestantes que con mucha bronca reclamaban la dimisión de Rodrigo Paz Pereira. Vamos a escuchar algunos de sus testimonios.
3: Aquí en el gobierno hemos elegido pueblo. Ha elegido 20 provincias, 9 departamentos. Ahora, a base de nuestro voto, está gobernando a los terratenientes, a los que nos han quitado nuestra tierra.
4: Ni una guerra en la historia han ganado, los policías ni militares, ¿ya? Pero lo que molesta al pueblo de Bolivia, ya han quitado la subvención de la gasolina. Ahora, no basta con eso, dice 10 millones por día nos vamos a ahorrar. No ha habido 10 millones, nos han vendido, la gasolina parece agua de Choqueyapu, agua de Chuño parece la gasolina. No sé si nos están vendiendo gasolina o Coca-Cola.
5: Hemos visto de que ha habido mucha gasificación, hay mucha gente que no está conforme con este gobierno, hay muchas cosas que no están bien. Nosotros, si bien hemos elegido a un gobierno para que nos represente, por igual, pero no hay eso. Entonces la gente ya está molesta, ya está empezando a salir. Ahora tengo entendido de que quieren decretar estado de sitio. Si aprueban eso, el país va a convulsionar y esta vez creo que todo el pueblo se va a levantar.
1: En tanto, el jefe de Estado de Bolivia, Rodrigo Paz Pereira, participó de actos protocolares en la ciudad de Sucre y dijo que reducirá un 50% su salario y el de todos sus ministros como un gesto para demostrar que está trabajando para resolver la tensión social que afecta a este país hace más de 4 semanas. Al mismo tiempo, mantendrá la disposición de diálogo hasta el último momento, pero siempre con la Constitución Nacional en la mano.
6: creo que Bolivia está buscando superar las diferencias bajo el manto del diálogo. Aquellos que no quieren dialogar les caerá la constitución, porque para eso hay una constitución. Pero aquellos que sí quieren dialogar serán obra, será trabajo y será el bienestar de construir y sacar la patria adelante de una tierra arrasada.
1: Mientras tanto, la Cámara de Diputados confirmó que mañana sesionará para tratar la posible media sanción a la abrogación de la ley 1341. Se trata de una normativa que pone límites a la implementación del estado de excepción y que en caso de obtenerse esa media sanción quedará completamente derogada y en este caso el jefe de Estado tendrá mayores herramientas, herramientas directas para plantear un hipotético estado de excepción. Recordemos que se trata de restringir las libertades de los ciudadanos, restringir la circulación por horarios y la implementación, hipotética implementación, de militares en las calles para custodiar y resolver quizás esta tensión social que afecta a este país sudamericano.
0: Colombia entra en la recta final de cara a las presidenciales del domingo, mientras que ya comenzó oficialmente la votación en el exterior. En paralelo, entró en vigor la veda electoral que prohíbe a los candidatos hacer campaña y participar en actos públicos. En este contexto, la misión de observación electoral advirtió de posibles amenazas por parte de grupos armados en distintas regiones del país. Los candidatos realizaron sus cierres de campaña en varias ciudades. El postulante oficialista Iván Cepeda tuvo un acto multitudinario en Barranquilla en el que abordó la lucha contra la corrupción, entre otros temas. Por su parte, el derechista Abelardo de la Espriera reunió a sus simpatizantes en Medellín y afirmó que no representa a ningún partido político tradicional. Mientras que la candidata conservadora Paloma Valencia clausuró su campaña en Bogotá con un homenaje al precandidato presidencial Miguel Uribe Turbay, asesinado en 2025. Otros postulantes llevaron a cabo reuniones privadas o de menor envergadura. Veamos los perfiles de los principales candidatos.

0: Bueno, justicia dicta prisión preventiva. Implicación en el escándalo por el caso Apagón. Se les acusa de malversación de fondos públicos durante la grave crisis energética de 2024. La Fiscalía investigó las irregularidades de los contratos de emergencia entre la Corporación Eléctrica del Ecuador y la empresa estadounidense ProGen. Estos contratos buscaban instalar dos plantas termoeléctricas, Salitral y Quevedo, que nunca llegaron a operar. El caso involucra a 21 personas, incluido el exministro de Energía, Antonio González. La compañía ProGen adquirió 21 generadores usados por unos 9 millones de dólares y los revendió como nuevos a Ecuador por casi 70 millones. Para camuflar el engaño, la empresa norteamericana habría contratado a Interfab Services, que pintó los equipos y fabricó etiquetas falsas. Los apagones masivos de 2024, derivados de esta trama, causaron un daño estatal de más de 104 millones de dólares y redujeron el Producto Interno Bruto del país en un 1,4%. Cabe recordar que antes la Corporación Eléctrica del Ecuador pagó 71 millones de dólares a una compañía uruguaya por decenas de motores usados e incompatibles para la planta Esmeraldas 3. Se pedían máquinas nuevas, fabricadas después de 2020, pero las recibidas fueron de 2017 y no funcionaban con la infraestructura local. El abogado, historiador y economista Ludwig Álvarez Rengifo afirma que se trata de un problema de fondo que agrava la crisis económica y perjudica a la población.
1: Tomemos en consideración lo que sucedió con el Ecuador a finales de 2023, inicios de 2024, con la venta de la cuarta parte de las reservas de oro. Si es que el país hubiese mantenido todavía esas reservas, estamos hablando de que se tendría eventualmente un supuesto perjuicio por el orden de 1.200 millones de dólares del Estado ecuatoriano. Adicionalmente, el caso ProGen de 140 millones de dólares junto con ATM, donde prácticamente se dio dinero a cambio absolutamente de nada a una empresa norteamericana que tendría fuertes vínculos con personajes del alto gobierno, supuestamente. Entonces nosotros hablamos de que esta ya es una tónica permanente mediante la cual se está pretendiendo o se está realizando efectivamente el atentado contra los caros intereses nacionales en contra de lo que reza la Constitución de la República de Ecuador.
0: El ministro de Relaciones Exteriores de Cuba afirma que existe una creciente condena en la comunidad internacional hacia las acusaciones de Estados Unidos contra Raúl Castro. Bruno Rodríguez calificó estas acusaciones contra el general de ejército débiles y falsas. El canciller agradeció a los países, fuerzas políticas y sindicatos que apoyan a Cuba. También señaló que las declaraciones del gobierno estadounidense tienen como objetivo intensificar las amenazas y la agresión contra la isla. Además, La Habana espera que la alta representante de la Unión Europea para Asuntos Exteriores se guíe por la protección del derecho internacional y la paz y adopte una postura acorde con estos principios sobre la situación de la nación caribe. Donald Trump declara que el uranio enriquecido iraní será transferido de inmediato a Estados Unidos para su destrucción o bien será eliminado en un lugar acordado. En paralelo, Washington informa sobre ataques contra bases de lanzamiento de misiles y embarcaciones en el sur de la República Islámica. Mientras tanto, representantes del país persa llegaron a Qatar para tratar asuntos pendientes. Alex Piñón con los detalles.
2: A casi tres meses de esta guerra y con una tregua frágil, hay algunas declaraciones que hace el presidente Trump sobre un posible acuerdo con Irán. Dice que va a ser un gran acuerdo, eso para todos, pero eso sí, dice que si no sucede, se pueden reanudar los combates, los disparos. Por cierto, criticó un acuerdo de la administración de Obama con Irán que dice le abrió el camino para intentar tener armas nucleares, lo cual desde la nación persa rechazan completamente. Ahora, otro de los que habló sobre este optimismo, digámoslo así, cauteloso, sobre lo que está en la mesa en este momento en las negociaciones entre Irán y Estados Unidos fue el secretario de Estado Marco Rubio. Le escuchamos.
3: Tenemos sobre la mesa lo que creo que es una propuesta bastante sólida en cuanto a su capacidad para reabrir los estrechos, lograr que los estrechos vuelvan a abrirse y entablar una negociación muy seria, significativa y con plazos definidos sobre el tema nuclear. Ojalá podamos lograrlo. Es algo que tiene mucho apoyo en el Golfo y también a nivel global.
2: Trump fue un poco más allá y también lanzó una solicitud de adhesión prácticamente obligatoria a algunos países de la región. Estamos hablando de Arabia Saudita, Qatar, Pakistán, Turquía, Egipto, entre otras naciones, para que se adhieran a los acuerdos de Abraham, estos que se firmaron en 2020 y que buscaban normalizar las relaciones entre Israel con los países árabes. Dice que han tenido un boom económico y por eso pide que se adhieran. Ahora dice que si Irán logra firmar un acuerdo con Washington, sería un honor que forme parte de esto que llamó, sería una gran coalición mundial sin precedentes, lo cual se antoja un poco dudoso tomando en cuenta que Israel fue de los que motivó esta agresión contra la nación persa. Pero desde Irán también emiten declaraciones que dicen sobre las negociaciones que hay avances, pero esto no significa un acuerdo inminente. Incluso el portavoz de la Cancillería dice que la diplomacia se usa para salvaguardar los intereses de esta nación. Le escuchamos.
4: No tenemos un calendario ni una fecha límite para finalizar el acuerdo marco. Sin duda, para nosotros, como la República Islámica de Irán, cuanto antes podamos llegar a una conclusión que garantice los derechos e intereses nacionales de Irán, mejor. Y no escatimaremos esfuerzos para lograrlo. Para nosotros, el criterio es la protección de nuestros intereses nacionales. Cuando alcancemos una conclusión final en este proceso, ciertamente lo anunciaremos.
2: Desde el Parlamento de Irán dicen que es necesario que Estados Unidos muestre señales de que hay confianza para negociar, lo cual no ha ocurrido en el pasado. Ahora, sobre el memorándum de entendimiento que se establece según The Washington Post, que habría 60 días más del alto al fuego, que en cuanto al estrecho de Hormuz se desminaría y de esta manera se abriría otra vez al tránsito, que el tránsito marítimo tendría que estar igual que antes de la guerra y para eso Irán tendría 30 días. También se establece que se pondría fin de inmediato a operaciones militares en todos los frentes, incluido el Líbano, pese a que Benjamín Netanyahu dice hay que meter el acelerador a los ataques contra esta nación. Otro de los aspectos es la cuestión nuclear y sobre esto una agencia de noticias iraní habla de que Irán no ha asumido ningún compromiso con respecto a sus actividades atómicas, contrario a lo que reportaron algunos medios de Arabia Saudita que decían que Irán habría acordado eliminar el uranio enriquecido de alto nivel. Dicen, la cuestión nuclear no está sobre la mesa. Y expectativas altas ante un eventual acuerdo, y claro, tiene impacto en los mercados bursátiles. Por ejemplo, también en el tema del precio del petróleo, hubo una reducción más o menos de un 6% comparado con los niveles que había llegado. Y esto, digámoslo así, viene a ser un alivio a toda esta intermitencia energética, pero decimos, horas cruciales, veremos qué sucede, por supuesto, si se firma este acuerdo o no y en qué términos también llega esta negociación.
0: Al respecto, el analista geopolítico Rafael Machado sostiene que Washington no logró alcanzar sus objetivos militares, estratégicos y políticos en Irán.
5: La tecnología nuclear de Irán es bastante desarrollada. Ellos tienen uranio enriquecido de grado bastante elevado y es básicamente una decisión interna y soberana no desarrollar armas nucleares, pero la posibilidad tecnológica existe. Eso también impone una cierta dosis de respeto a Estados Unidos. Y también el hecho de que durante 40 días de conflicto, más o menos, Estados Unidos no fue capaz de cumplir cualquier objetivo militar, estratégico o político contra Irán. Irán no solo sobrevivió en cuanto régimen, en cuanto sistema político, pero también impuso graves pérdidas a Estados Unidos e Israel en aquella región. Entonces, lo que dice Pentágono, lo que parece que insiste Pentágono, es contra la continuación de ese conflicto y también contra algunas ideas bastante, poco interesantes para Estados Unidos.
0: Más noticias en breve. Un terremoto de magnitud 6.9 sacude el sur de Chile, según el Centro Sismológico Europeo Mediterráneo. El epicentro se ubicó cerca de la ciudad de Calama, a una profundidad de 120 kilómetros. Pese a la potencia del temblor, por el momento no se registran víctimas ni daños materiales. En este contexto, el Servicio Hidrográfico y Oceanográfico de la Armada de Chile descartó la amenaza de tsunami. Trabajadores de Brasil salieron a la calle para exigir una reducción de la semana laboral. En varias ciudades, los manifestantes expresaron su descontento por el esquema vigente de 6 días, mientras el gobierno y diputados acuerdan eliminar esta escala y recortar la carga horaria semanal a 40 horas. La medida se aplicará de forma gradual en un año, pero la transición empezará en 60 días después de la promulgación. Pasamos titulares. Sergei Lavrov comunicó a Marco Rubio que Rusia atacará objetivos militares en Kiev tras los recientes bombardeos ucranianos que dejaron 21 muertos y más de 60 heridos. Moscú además recomendó evacuar personal extranjero de Kiev. En Bolivia continúan las protestas contra Rodrigo Paz. Miles marcharon para exigir su renuncia mientras el presidente anunció que reducirá a la mitad su salario y el de sus ministros. Comenzó la votación en el exterior para las elecciones presidenciales de Colombia. Mientras tanto, dentro del país ya rige la veda electoral y los candidatos concluyeron sus actos de campaña. Donald Trump advirtió que sin acuerdo con Irán el conflicto podría volver a escalar. Además, pidió ampliar los acuerdos de Abraham, mientras que Teherán afirmó que aún no hay

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Seguro has escuchado que es preferible que los bebés sean alimentados con leche materna en lugar de fórmulas basadas en leche de vaca. Pero no todos sabemos por qué no es recomendable que las ingieran. Te doy 5 razones. Los bebés no son capaces de digerir completamente la leche de vaca y la parte que sí lo hacen con problemas y se tardan aproximadamente 4 horas en hacerlo. El contraste es que la leche materna la digieren en 90 minutos, de ahí que tu bebé te pida comer tan seguido. La leche de vaca tiene grandes cantidades de proteínas y minerales que para los riñones de un bebé son difíciles de procesar, por lo que trabajan más de la cuenta. La leche materna tiene un bajo contenido de hierro, pero es suficiente para tu hijo. La leche de vaca, en cambio, tiene menos hierro y además, si proviene de este líquido, a tu bebé le cuesta más absorberlo. Entonces, la carencia de este elemento podría provocar que desarrolle anemia. Los bebés que consumen leche de vaca son más propensos a infecciones porque las fórmulas y la leche de vaca pueden contener organismos que causan diarrea y gastroenteritis, algo que no pasaría con la leche materna porque contiene anticuerpos que evitan que tu bebé enferme y que mantienen su flora intestinal en condiciones óptimas. La leche materna contiene inmunoglobulina, lo que parece proteger a los bebés contra las alergias. Por el contrario, el consumo de leche de vaca puede provocarlas, así como cólicos y el síndrome de muerte infantil repentina. Por estas razones, es mejor que alimentes a tu bebé con leche materna, que contiene agua, lactosa, grasas, minerales, vitaminas y las proteínas que necesita. Y como dijo el famoso pediatra Paul George, la leche de vaca es la mejor para los terneros y la leche humana es la mejor para los bebés humanos.

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1: El mundo en compás espera a la que podría ser una solución a la crisis internacional por el extendido bloqueo del estrecho de Hormuz. Tanto la administración Trump como los negociadores iraníes confirman avances, pero descartan la inminencia del pacto que reabriría el estratégico canal y permitiría sentar las bases para un nuevo acuerdo nuclear con el régimen iraní. Vamos en breve por el detalle de estas y otras noticias del día. Soy Jenny Pérez, aquí en Berlín. Destacamos. A esta hora las reuniones de los negociadores continúan en Qatar y China para desbloquear el estrecho de Hormuz y abrir una ventana de 60 días para nuevas negociaciones sobre el programa nuclear iraní. El gobierno de Bolivia evalúa declarar el estado de excepción en pleno recrudecimiento de la violencia en La Paz. La prensa local informa de detonación de dinamita por parte de los sectores movilizados y del uso de agentes químicos por parte de los agentes del Estado. El Papa León XIV pide luchar contra el uso militar de la inteligencia artificial en su primera encíclica papal, un documento que también denuncia la desinformación y pide perdón por la esclavitud y los abusos sexuales ocurridos en el seno de la Iglesia. ¿Habrá o no habrá acuerdo? Es la pregunta del momento, y es que el vocero del Ministerio de Exteriores iraní afirmaba que tienen ningún calendario ni plazo aún para ultimar ese acuerdo marco. Esto luego de que el fin de semana pasado Donald Trump había señalizado que un pacto con Irán era inminente. Sin embargo, posteriormente el presidente de Estados Unidos también rebajaba las expectativas de un acuerdo inmediato. Entre tanto, continúan los esfuerzos diplomáticos. Una delegación iraní viajó a Qatar para avanzar en las negociaciones. Mientras que del otro lado, el presidente chino Xi Jinping respaldaba el papel mediador que está jugando Pakistán en las negociaciones entre los Estados Unidos y el régimen islámico durante una reunión en Pekín con el primer ministro pakistaní Shehbaz Sharif. Sin embargo, el futuro del programa nuclear iraní continúa siendo uno de los grandes escollos entre Teherán y Washington. Claro, y este lunes, durante la ceremonia anual del Día de los Caídos, Trump nuevamente recalcaba su firme propósito en este asunto. Escuchemos.
2: En la operación Furia Épica perdimos a 13 personas maravillosas y especiales. Estos hombres y mujeres increíbles dieron su vida para garantizar que el principal estado financiador del terrorismo del mundo nunca llegue a tener un arma nuclear. Y no la tendrán. Estoy seguro de que ustedes

0: saben.
1: Y la República Islámica de Irán confirma avances en las negociaciones, pero insiste en exigir peajes en el estrecho de Hormuz, que además es uno de los aspectos que ha rechazado por la administración Trump. En Karachi vamos a ampliar con la académica Irene Martínez Fernández, quien es profesora de Aga Khan University. Profesora Martínez, bienvenida. Y dicho lo anterior, ¿qué podría entonces cambiar con estas negociaciones? Se lo pregunto considerando las gestiones que se están haciendo ahora mismo en Qatar y las que se van a hacer también por parte de Pakistán en China.
2: Sí, bueno, lo que estamos viendo ahora mismo es un conjunto de movimientos por parte de actores de la región que se están involucrando muchísimo más. Hemos visto que China, a papel más indirecto e invisible, a tomar un rol más destacado. Esto puede indicar que quizás China también tiene intereses ya para mover sobre todo el tema del estrecho de Hormuz. Hasta ahora China había tomado un papel bastante en segunda línea, dejando sobre todo la primera línea a Pakistán, trabajando en equipo con Pakistán, pero bueno, teniendo un papel menos relevante. Ahora parece ser que China tiene más interés en empezar a mover las negociaciones, viendo que quizás Pakistán ya ha llegado a un punto donde no puede seguir infligiendo ningún tipo de mediación, ¿no? Parece ser que Pakistán ha hecho pues muchísimos esfuerzos, pero ahora hay otros actores de la región que quieren tomar un poquito más la iniciativa. Creo que Omán también es uno de los países que ha estado muy presente en los últimos días, tanto por ser parte mediadora como para también ser parte implicada, ¿no? Al final, para Omán es también muy importante, ya que también tienen jurisdicción dentro del estrecho de Hormuz y han sido siempre mediadores clave a nivel del Golfo históricamente, y Omán siempre ha sido pues un país que se le ha tenido muy en cuenta a la hora de mediar en todos los problemas de la región, ¿no? Entonces, Omán está teniendo mucho más significado, Qatar también parece ser que está teniendo un papel relevante, y China, ¿no? Esto creo que nos está indicando que las negociaciones pueden estar avanzando, pero también que los países de la región están haciendo un esfuerzo colectivo para llegar a algún tipo de acuerdo de mínimos.
1: Es así, los países árabes de la región, usted hace mención de aquello, paralelamente Trump busca que otros países árabes se sumen a los acuerdos de Abraham. Y aquí la pregunta, después de todo, ¿cuánto podría ampliarse ese acuerdo que busca normalizar, recordemos, relaciones diplomáticas con Israel y el mundo árabe, y también pacificar Medio Oriente?
2: Sí, la verdad es que la apuesta de Trump ha sido bastante fuerte. Se ha tomado, pues ha pillado un poco a traspiés a muchos países que todavía no han respondido. La clave es que muchos países están ahora mismo en silencio y no hay ningún tipo de declaración formal sobre esta propuesta. Para los países mencionados es una apuesta que es muy arriesgada, ¿no? Por una parte, por ejemplo, Arabia Saudí siempre ha dicho que para normalizar las relaciones con Israel, primero pasa por, pues de alguna manera, Israel reconocer la situación de derechos humanos de los gazatíes y también de llegar a un acuerdo de mínimos con la situación de los palestinos dentro de Israel. Esto no se ha producido todavía, con lo que para Arabia Saudí es una situación muy incómoda. Luego, por otro lado, desde la guerra de Gaza, las audiencias en los países árabes, el tema de Israel ya es muy sensible y puede llegar a ser un factor disruptor políticamente dentro de estos países, ¿no? Sabemos que han habido manifestaciones, que han habido movimientos sociales. Entonces, esto ahora mismo para cualquier país árabe podría ser muy costoso políticamente y además, bueno, podría ser realmente complicado, ¿no? Vender esto a nivel doméstico.
1: Irene Martínez Fernández, profesora de Aga Khan University. Muchas gracias. En Karachi.
2: A vosotros.
1: Y tema de nuestros titulares también, porque continúa ese cerco al gobierno boliviano por parte de organizaciones sindicales, sociales y cocaleras. En La Paz exige la renuncia al presidente Rodrigo Paz, quien asumió el mandato hace apenas 6 meses. Los manifestantes entran en la cuarta semana de conflicto y acusan al gobierno de inoperancia en las reformas prometidas y venderse a la alianza con los Estados Unidos. El oficialismo habla, en cambio, de un golpe de Estado en ciernes, orquestado por motivaciones políticas. Y es que el expresidente y actualmente prófugo de la justicia, Evo Morales, se sumó a las exigencias de renuncia presidencial. Hoy las manifestaciones en La Paz terminaron en hechos graves de violencia y enfrentamiento con las fuerzas policiales. La situación, claro, es crítica y el gobierno podría invocar el estado de excepción.
3: Caos en las calles de Bolivia. Miles de manifestantes marcharon hacia el centro de La Paz para exigir la renuncia del presidente Rodrigo Paz. Cuando algunos intentaron romper el cerco policial, comenzaron los enfrentamientos. Sindicatos mineros, campesinos y organizaciones vecinales rechazan la política económica liberal del gobierno y responsabilizan a Rodrigo Paz por la crisis de combustible y el aumento del costo de vida. Ante ello, el Ejecutivo ha reaccionado.
0: Quiero avisarles que este presidente, junto a sus ministros, ha asumido la decisión como parte del esfuerzo y el compromiso con el país de rebajarse el salario 50% para que sea aporte a un esfuerzo claro.
3: El salario del presidente boliviano, equivalente a unos 3.450 dólares mensuales, se reducirá a la mitad. Pero las protestas continúan y los bloqueos mantienen parcialmente aislada la paz.
4: Los paseños estamos siendo presas, o sea, de grupos, de pequeños grupos, que a su antojo nos están privando, o sea, de alimento. Esperamos, o sea, que el presidente Paz, o sea, tome las medidas, o sea, correspondientes. No es grato estar a merced de unos cuantos bloqueados, o sea, sin combustible, sin alimentos.
5: Un maple de huevo que antes costaba 25, 15 bolivianos, ahora está en los 80 bolivianos. 30 huevos, 30. La carne está por los cielos. La gente que va a agarrar temprano y luego los revende, están haciendo lo que quieren. Ellos quieren controlar, nadie.
6: No sabemos hasta cuándo vamos a aguantar. El sector más afectado somos nosotros y el sector, la clase media-baja, el sector productor, no tenemos ni para comer a veces ya, y el gobierno no se está fijando en esas situaciones.
7: ¿Cuánto?
3: Ante la escasez, el gobierno organizó puentes aéreos para transportar alimentos. Paralelamente, el expresidente Evo Morales, actualmente buscado por la justicia para ser juzgado y a quien el gobierno acusa de instigar las protestas, ha pedido la renuncia de Rodrigo Paz y la convocatoria de nuevas elecciones para evitar una mayor escalada de violencia. Mientras crece la presión política, el gobierno estudia declarar el estado de excepción para ampliar el despliegue de las fuerzas de seguridad. La oposición y organizaciones sociales advierten que la medida podría abrir la puerta a abusos y violaciones de derechos humanos en un país todavía marcado por la violencia política de la crisis de 2019.
1: Y naturalmente son horas difíciles en Bolivia, de las que queremos hablar con la periodista Gabriela Orozco, quien está ahora mismo en directo desde La Paz con detalles. Gabriela, difícil jornada en La Paz ante los graves hechos de violencia de hoy. ¿Qué tan cerca, te pregunto, está hoy el gobierno de Bolivia, del presidente Paz, de declarar el estado de excepción o de sitio que permite la Constitución boliviana en casos de excepcional gravedad?
8: Hola. El estado de excepción es una medida que no se ha descartado. El mismo presidente ha declarado que todo tiene un límite. La Constitución Política del Estado, artículos 137 y 139, permite al Ejecutivo declarar el estado de excepción en casos de grave conmoción interna, que sería el caso, catástrofe o amenaza externa, siempre con aprobación de la Asamblea Legislativa. Sin embargo, es importante aclarar que ahora mismo el gobierno de Rodrigo Paz tiene un impedimento legal para que el Ejecutivo declare un estado de excepción en Bolivia. Se trata de la llamada Ley Copa, aprobada en 2020 bajo la presidencia del Senado de Eva Copa, simpatizante del movimiento al socialismo, antes partido de Evo Morales. Esta ley fue impulsada con el objetivo de limitar a la presidenta Jeanine Áñez en el uso de esa facultad. La Cámara de Senadores ya ha abrogado el domingo la norma, pero la misma aún no ha sido abrogada en la Cámara de Diputados. Se dice que estos legisladores de la Cámara de Diputados se van a reunir en las próximas horas. Mientras eso no ocurra, el Ejecutivo no puede declarar estado de excepción sin exponerse a un conflicto constitucional.
1: Es exactamente lo que no necesita Bolivia hasta ahora en medio de la crisis. Gabriela, en esta situación, en este punto de cómo están las cosas ahora mismo, ¿cuán importante es el rol del expresidente y actual imputado, además prófugo de la justicia boliviana, Evo Morales, quien se encuentra hoy, según los medios bolivianos, en la zona cocalera de Chapares, su bastión político, además resguardado, dicen, por miles de sus simpatizantes?
8: Bueno, aunque varios analistas consideran que el expresidente Evo Morales está muy debilitado en su accionar político y que en vez de liderizar en las movilizaciones sociales se hubiera subido a estas de manera oportunista, es cierto que desde su trinchera en el Chapare, donde efectivamente está resguardado, ha hecho varias declaraciones sobre el difícil momento por el que atraviesa el país. La más reciente expresión fue por sus redes sociales, donde le dijo al presidente Rodrigo Paz que ante los conflictos por bloqueos sociales y contexto político complicado solo tiene dos opciones: militarizar Bolivia o llamar a elecciones. Él ha aclarado que en su opinión sería suicida militarizar o declarar estado de excepción, por lo que ha dicho que el camino de la pacificación quería cumplir con una transición para que en 90 días se convoque a una nueva elección presidencial. Morales, para quien existe ya una segunda orden de captura por trata agravada de personas por su presunta relación con una menor de edad cuando era presidente, acusa directamente a influencias externas de llevar al fracaso al actual presidente, a quien califica de haber llegado al poder por accidente. Según él, existe una intromisión de Estados Unidos a través del secretario de Estado, Marco Rubio, quien expresó que no permitirán que criminales y traficantes de drogas derroquen a líderes elegidos democráticamente. Y también se ha mencionado al argentino Fernando Cerimedo, ex asesor de Javier Milei y de otros presidentes de derecha. O sea, lo ha mencionado Evo Morales.
1: Quiero decir también que muchos gobiernos latinoamericanos y también la OEA reaccionado respaldando, presidente, en este momento difícil. Bueno, Gabriela Orozco, a ver cómo sigue la situación en La Paz.
8: Así es, vamos a estar pendientes y haciendo seguimiento.
1: Y más noticias, porque el presidente de Brasil, Luis Inácio Lula da Silva, anunció que inicia hoy un tratamiento preventivo de radioterapia, según el parte de médico del presidente, emitido en el hospital de Sao Paulo, donde lo están tratando. Se trata de un tratamiento complementario a la operación que le realizaron en abril, cuando le extirparon un carcinoma vasocelular. Durante las próximas 3 semanas, Lula da Silva deberá entonces completar 15 sesiones de esta radioterapia superficial y preventiva. Y pese a ello, según el parte, el mandatario brasileño de 80 años podrá mantener sus actividades sin restricciones. En 2011, Lula enfrentó un cáncer de laringe que superó tras un tratamiento de quimioterapia y radioterapia. Su salud es un asunto de interés ahora que se prepara para disputar las elecciones de octubre. Una primera encíclica que deja mucho que hablar. Vamos con detalles de lo que dijo el Papa sobre la inteligencia artificial. Y Rosa Casals, bienvenida.
7: ¿Qué tal, Jenny? Un texto que se ha recibido con mucha atención, hay que decirlo. El Papa León XIV ha pedido luchar contra el dominio de la inteligencia artificial en su primera encíclica publicada este lunes, que presentó él mismo junto a expertos en IA. El Papa denunció que el control de las plataformas, las infraestructuras y los datos no es prerrogativa de los estados, sino de grandes actores económicos y tecnológicos que determinan las condiciones de acceso. Por su parte, Christopher Olaf, cofundador de la compañía Anthropic, participó en el acto y pidió mayor revisión de gobiernos, líderes religiosos y la sociedad civil para garantizar un desarrollo responsable de la IA. Olaf fue muy crítico con esta tecnología, advirtió que su desarrollo no debe quedar solo en manos de las grandes tecnológicas y alertó sobre su posible impacto en el empleo.
9: Existe una posibilidad real de que la IA sustituya la mano de obra humana a gran escala. Si eso ocurre, apoyar a las personas afectadas será un imperativo moral de proporciones históricas. Pero me preocupa que se pase por alto un reto aún mayor. El desarrollo de la IA se concentra en un puñado de naciones ricas. ¿Cómo garantizaremos que sus beneficios se compartan a nivel mundial? Es un problema sin resolver. Y es el tipo de problema que, históricamente, la Iglesia se ha negado a ignorar.
7: Vamos directamente con nuestra compañera en Nueva York, que ha echado un vistazo a esta encíclica de León XIV y tiene más detalles. Ana, amplíanos un poquito estas informaciones. ¿Cuáles son las críticas y las observaciones del Papa que más resuenan en Estados Unidos, el país que, junto con China, más rápido está desarrollando esta tecnología?
10: Es una encíclica de más de 44.000 palabras y en ella, entre otras cosas, el Papa argumenta que la prudencia, la evaluación rigurosa, la desaceleración en la adopción de la inteligencia artificial no significa que se esté en contra del progreso. En su encíclica dice que invocar la ética de forma abstracta no es suficiente y que se necesitan marcos de trabajo legales robustos, supervisión independiente, usuarios informados y un sistema político que no renuncie a su responsabilidad de regular. La encíclica se hace pública apenas unos días después de que el presidente Donald Trump se dejara sin firmar una orden ejecutiva que preparaba su propia Casa Blanca y que apenas será un paso mínimo de cara a una regulación algo más sustantiva que no existe en Estados Unidos. Trump dijo que no iba a firmar una regulación que hacía que voluntariamente las empresas presentaran sus modelos al gobierno para una evaluación anterior a su comercialización. Dijo que esto era una cortapisa a la innovación y que se perdía competitividad con China. The Wall Street Journal publicó más tarde que el inversionista David Sachs le había convencido de no firmar esta regulación. León XIV, el Papa ha advertido que de cuáles son las prioridades monetarias de los tecnócratas, de la desprotección laboral, de la vulnerabilidad infantil y del peligro de que el armamento autónomo esté dirigido por inteligencia artificial.
7: Y esta encíclica, Ana, coincide con un momento en el que en Estados Unidos se empieza a despertar una especie de rechazo contra lo que supone muchos aspectos de esta tecnología. ¿Cuál es la situación?
10: Sí, se empiezan a ver señales de acciones de rechazo a la inteligencia artificial, la protagonista de la que se ha llamado a dar la cuarta revolución industrial, algo que ha pasado también en el pasado, sobre todo por la degradación de condiciones sociolaborales. En el caso de la inteligencia artificial, este año se ha celebrado su avance y la incertidumbre laboral que abre para muchos estudiantes con abucheos en discursos de celebración de fin de curso cuando simplemente se nombraba. Comunidades enteras se están uniendo para protestar la construcción de centros de datos que ponen contra las cuerdas recursos hídricos y la electricidad, el coste de la electricidad. Según la encuesta Quinnipiac, el 55% de los americanos creen que va a hacer más daño que bien.
7: La encíclica del Papa contra el dominio de la IA. Muchísimas gracias por el análisis, Ana.
10: Gracias, Rosa.
7: Y vamos a continuación con un resumen de otros temas económicos que también destacamos a esta hora. El consorcio chino Huawei anunció que en 5 años espera tener lista una tecnología capaz de igualar a los chips informáticos más avanzados de Occidente. Un nuevo proceso de fabricación permitiría producir chips con rendimiento similar a los occidentales en un contexto de restricciones de Estados Unidos a la exportación de tecnología para frenar a China. Los microchips ultra rápidos son clave para tecnologías como la inteligencia artificial y la conducción autónoma. La aerolínea estatal de Portugal, TAP, redujo sus pérdidas netas a 40 millones de euros en el primer trimestre frente a los 108 millones del mismo periodo de 2025 debido al aumento de pasajeros en rutas hacia América del Norte y del Sur. La compañía advirtió sobre un posible incremento de los costes de combustible debido a la guerra en Oriente Medio, mientras Air France, KLM y Lufthansa compiten por adquirir cerca de la mitad de la aerolínea en proceso de privatización. Y hasta aquí la economía. Vamos con más noticias, Jenny.
1: Con una preocupante en África, Rosa, porque en la República Democrática del Congo se han registrado al menos 220 muertes sospechosas por ébola. Según informó este lunes el director general de la Organización Mundial de la Salud, como es Tedros Adhanom Ghebreyesus, quien además confirmaba que este martes viajará al país africano para verlo en terreno. Tedros señaló que el país se enfrenta a una epidemia de ébola extremadamente grave y difícil, con 101 casos confirmados y 10 decesos, y pidió a los países vecinos que actúen de inmediato. La OMS dice que está intensificando las operaciones con carácter de urgencia, pero por el momento la epidemia avanza más rápido que la institución. La alerta se extiende a unos 10 países africanos, además de República Democrática del Congo y Uganda, en especial los países limítrofes. Y por otro lado, la OMS confirmaba 12 casos de hantavirus del brote del crucero Hombius. Un tripulante repatriado a Países Bajos dio positivo el viernes pasado. Es por ello que la semana pasada se desplegaban equipos de investigación médica para determinar si realmente hay poblaciones de ratón coli largo en Ushuaia. Este animal es el vector de contagio del hantavirus de los Andes.
11: Daisy cuidaba una casa rural. Pero en enero pasado su hijo Rodrigo, de 14 años, falleció por hantavirus. La mujer se mudó a la localidad de San Andrés de Giles por temor a otro contagio en el campo y para aliviar el impacto emocional de la pérdida, sobre todo de su hija.
12: Dormía a las 3 de la mañana llorando y se levantaba con el recuerdo de su hermano viéndole ahí en el campo todo el tiempo haciendo juegos que ella hacía.
11: Frente a los primeros síntomas, Daisy llevó a Rodrigo a un hospital local y el médico residente le recetó ibuprofeno y tratar la fiebre en casa. El caso se complicó y regresaron al hospital.
12: Ellos no tenían todavía el diagnóstico porque le estaban haciendo los estudios Pero sí que el cuadro es bastante feo, que ya sus organismos no funcionaban y que ya empezaba a dañarle el corazón. Desde el lunes, digamos, o sea, martes, miércoles, casi 3 días, él ya estaba consumido todo por el virus.
11: El hantavirus de la variedad Buenos Aires de alta letalidad acabó con la vida de Rodrigo en 5 días.
12: Jueves a las 9 de la mañana me dice el doctor, habla otra vez conmigo, me lo dice, o sea que no, que sea fuerte, que entre a hablar con él, porque es la última vez que yo iba a hablar con mi hijo.
11: La variedad Buenos Aires está emparentada con el hantavirus Andes, el del brote en el crucero Ondius. Ambas pueden provocar un cuadro grave por síndrome cardiopulmonar.
13: Lo que pasa es que el síndrome cardiopulmonar por hanta tiene una mortalidad aproximadamente entre el 20 y el 40%. A medida que vas descendiendo en la Argentina, va aumentando la mortalidad. Nosotros sobre 33 pacientes tuvimos 7 fallecidos. Pero en realidad el contacto estrecho es que uno esté en menos de 1 metro, como estaríamos nosotros, en un lugar no ventilado, durante 30 minutos por lo menos.
11: Aunque la transmisión entre humanos fue comprobada en 2018, falta información y prevención. Daisy piensa que su hijo podría haber sobrevivido.
12: Que si fuese el caso mío, que ese día que lo hubiesen chequeado mejor, digamos, que el profesional hubiese hecho mejor su trabajo, que si le hubiese hecho una placa o algo, ya ahí tendría más posibilidades él de sobrevivir.
11: En lo que va de 2026, en Argentina se han registrado 45 casos de hantavirus, una cifra más alta que en años anteriores.
14: Si bien el hantavirus de los Andes no fue la pandemia que muchos temían, sí fue una demostración de los riesgos que corren las poblaciones rurales de América Latina. En el caso específico de Argentina, visitamos varias zonas de influencia en donde, lastimosamente, muchas personas fallecieron por causa de la enfermedad. Los investigadores consideran que se necesitan más campañas de prevención, pero para muchos esto llegará demasiado tarde.
1: Y escuche lo siguiente, porque Europa se sofoca bajo un sol abrasador. Es una ola de calor sin precedentes para finales de mayo que está batiendo todos los récords. El fenómeno se debe a una masa de aire inusualmente cálida que se ha extendido desde el norte de África, actuando como una barrera y provocando el aumento de las altas temperaturas. Para mañana, para que se haga usted una idea, se esperan 31 grados aquí en Berlín, una temperatura de alto verano en plena primavera.
15: El Reino Unido, cuyo clima es famosamente intempestivo, está disfrutando estos días de jornadas soleadas que invitan a darse un chapuzón. Las temperaturas han superado los 30 grados centígrados, batiendo el récord de mayo vigente durante 80 años.
16: Me encanta, es genial.
15: No es lo habitual en el Reino Unido. Estoy feliz, parece que estamos en el Mediterráneo.
16: Si tenemos días como estos, creo que hay que disfrutarlos al máximo, aceptarlos y tomarse algo fresquito.
15: La primera gran ola de calor del año ha llegado a Europa con una antelación inusual. Se debe a una cúpula de aire caliente que se ha formado sobre el continente. España sufre una ola de calor con temperaturas que rondan los 40 grados y Francia ha emitido su primera alerta por calor en mayo. Las autoridades instan a la población a mantenerse hidratada.
16: Es importante salir muy temprano por la mañana. Salimos de casa a las 7:30. Por supuesto, me llevé una botella de agua. Hay que acordarse de mantenerse hidratado y luego solo hay que seguir caminando a un ritmo tranquilo.
15: Los meteorólogos pronostican otro verano sofocante para Europa. Los modelos apuntan con bastante claridad a que este verano será más cálido de lo habitual. No sabemos si hará mucho, mucho calor o si solo será un poco más cálido. Y por supuesto, no solo los humanos están sufriendo las altas temperaturas. Aquí en Berlín, estos tigres siberianos se dieron un chapuzón en el zoo para combatir el calor.
1: Así están las cosas en el mundo y se lo contamos en Deutsche Welle. Soy Jenny Pérez, ha sido un gusto acompañarlos y hasta pronto.
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19: Las condiciones del tiempo para este martes 26 de mayo serán las siguientes. Estaremos siendo influenciados por el flujo del aire que se encuentra acelerado sobre la región del Caribe y también tenemos vaguadas cercanas a la región centroamericana que estarán permitiendo la inestabilidad atmosférica en el territorio nacional. Durante esta mañana el cielo estará poco nublado, ya en horas cercanas al mediodía podríamos ver el incremento de nubosidad sobre la cordillera Panequén-Amatepec y sectores de la cordillera del Bálsamo, donde es posible la ocurrencia de algunas lluvias. Ya en la tarde, en los mismos sectores, podría incrementarse la posibilidad de lluvias y tormentas y posteriormente se tendrían en la zona montañosa norte con énfasis del centro hacia el occidente del país. Ya en horas de la noche, toda nubosidad y lluvias que se habían tenido en la zona montañosa norte irán desplazándose hacia el interior del territorio nacional, alcanzando el occidente del país y algunos sectores de la zona centro del territorio nacional. Muy baja probabilidad de lluvias para el oriente en horas de la noche. Sin embargo, les recomendamos mantenerse informados a través de nuestras redes sociales. El calor estará presente durante este día en el territorio nacional, alcanzando temperaturas entre los 31 e incluso 39 grados Celsius, más que todo hacia el oriente del territorio nacional, y siempre refrescando al final de la noche y en horas de la madrugada del día de mañana, donde estaríamos esperando temperaturas mínimas que ronden entre los 20 hasta los 26 grados Celsius, siendo las temperaturas mínimas más elevadas en el sector costero del territorio nacional. Las condiciones marítimas, estas son apropiadas para realizar cualquier tipo de actividad, solamente tenga en cuenta la permanencia y las corrientes de retorno. Tómelo muy en cuenta y recuerde que el observatorio informa.
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0: El ministro de Relaciones Exteriores de Rusia, Sergei Lavrov, mantuvo una conversación telefónica con el secretario de Estado de Estados Unidos, Marco Rubio. Se abordaron asuntos de relevancia actual, como la situación en torno a Cuba y el estrecho de Hormuz. Sin embargo, el tema central fue el reciente ataque terrorista de Kiev contra una residencia estudiantil en la República Popular de Lugansk. El canciller ruso informó del inicio de ataques sistémicos contra objetivos del complejo industrial militar ucraniano y puestos de mando situados en Kiev. Además, el ministro ruso recomendó que Estados Unidos garantice la evacuación de su personal diplomático de la capital ucraniana. Ambas partes reiteraron su compromiso de reforzar la normalización del funcionamiento de las misiones diplomáticas. En ese contexto, Sergei Lavrov lamentó la actitud del régimen de Kiev que socava los principios acordados durante la cumbre en Alaska. El atentado ucraniano contra la residencia estudiantil dejó al menos 21 muertos, incluidos menores de edad, y más de 60 heridos. Sergei Lavrov subrayó que los países occidentales hicieron caso omiso ante esta barbarie. A su vez, el representante de Rusia ante la ONU calificó la respuesta europea como hipocresía y provocación. María Estar Ostina nos amplía los detalles sobre este acto de terror.
1: En el Ministerio de Exteriores de Rusia hicieron una serie de importantes declaraciones e incluso de advertencias tras el reciente ataque ucraniano contra un centro educativo y residencia estudiantil en la ciudad rusa de Starobielsk. En la cartera aseguraron que aquella agresión constituye una prueba más del carácter nazi y terrorista del régimen de Kiev. También constataron que Zelensky y sus patrocinadores occidentales habían demostrado su flagrante desprecio por el derecho internacional humanitario. La parte rusa advirtió que en respuesta lanzarían un ataque sistémico contra instalaciones del complejo militar industrial en la capital ucraniana, por lo que avisaron a los residentes locales de que no se acercaran a estos edificios. Al mismo tiempo, llamaron a los extranjeros, incluidos diplomáticos y representantes de diferentes empresas internacionales, a abandonar la ciudad. A su vez, la presidenta del Consejo de la Federación de Rusia afirmó que los patrocinadores europeos del régimen de Kiev deben rendir cuentas por el ataque terrorista contra los estudiantes de Starobielsk. Recordemos cómo lo comentó anteriormente el presidente Vladimir Putin.
2: Это еще раз подтверждает террористический характер

22 de mayo en la República Popular de Lugansk, en la ciudad de Starobielsk. En el blanco de los vehículos no tripulados estuvieron un centro educativo y una residencia estudiantil. La agresión se cobró la vida de 21 personas, mayoritariamente jóvenes de 18, 19 años. Todos los cuerpos han sido recuperados de entre los escombros. Tuvimos que elegir escrupulosamente las imágenes desde el lugar para evitar herir la sensibilidad de los espectadores. Aquí podemos ver cómo se realizaban las labores de rescate por los agentes del Ministerio de Emergencias de Rusia. Más de 60 personas resultaron heridas como resultado de la ofensiva. Este lunes, al igual que el domingo pasado, son los días de luto en la República Popular de Lugansk. La gente sigue llevando flores y peluches al lugar de la tragedia. Esta agresión contra jóvenes conmocionó a todo el mundo. Más de 50 periodistas extranjeros viajaron a Starobielsk tras el ataque de las Fuerzas Armadas ucranianas. Según el Ministerio de Exteriores de Rusia, los representantes de medios de comunicación de unos 20 países llegaron a la República Popular de Lugansk. Precisan que tales cadenas como BBC y CNN rechazaron oficialmente la invitación. Por la noche del sábado a domingo, el ejército ruso lanzó un ataque de represalia contra Ucrania. Se detalló que en el ataque masivo lanzado contra la ciudad de Kiev y su provincia fueron usados misiles balísticos Oreshnik, aerobalísticos Iskander, aerobalísticos hipersónicos Kinjal y de crucero Zircon. La cartera militar confirmó que entre los objetivos alcanzados figuran puestos del mando principal de las fuerzas terrestres, de la dirección principal de inteligencia y otros puestos de mando de las Fuerzas Armadas de Ucrania. Desde el Ministerio ruso subrayan que no se planificaron ni se llevaron a cabo ataques contra instalaciones de infraestructura civil.

0: Por otro lado, las fuerzas de seguridad de Rusia frustraron un atentado con explosivos contra un barco en un puerto de la provincia de Leningrado. Minas magnéticas fueron hallados en el casco de la nave. Según el comité de investigación, los artefactos explosivos podrían haber sido fabricados en un país miembro de la OTAN. Se precisa que la masa de material detonante es de unos 7 kilogramos. El buque llegó procedente de Bélgica para repostar combustible y posteriormente tenía previsto dirigirse a Turquía. Los expertos descartan la posibilidad de que las minas hayan sido colocadas en aguas territoriales rusas. Bolivia entra en su cuarta semana de protestas masivas contra el gobierno en medio de enfrentamientos con la policía en La Paz y más de un centenar de detenciones. Las movilizaciones, encabezadas por la Central Obrera Boliviana y sectores campesinos, exigen la renuncia del presidente Rodrigo Paz. En respuesta a la crisis, el mandatario anunció una reducción del 50% de su salario y de sus ministros como parte de un intento por alcanzar consensos. En paralelo, el presidente de Brasil anunció un envío de ayuda humanitaria a la nación. Ricardo Romero nos cuenta más desde el terreno.
1: En este lugar donde todavía se desarrollan protestas, pero reina cierta tranquilidad, hubo momentos de zozobra, tensión e incertidumbre. En este sitio donde está ubicada la vicepresidencia del Estado y el Banco Central de Bolivia, hubo un operativo muy fuerte por parte de la policía boliviana a partir del lanzamiento de piedras y cartuchos de dinamita por parte de los manifestantes. Los invito a compartir parte de lo que vivimos en la jornada de hoy.
2: Cuando se pensaba que la marcha iba a culminar de manera pacífica, sin incidentes, de repente empezaron a volar piedras, empezaron a observarse objetos contundentes y la policía actuó, salió de su barricada en la esquina donde está ubicada la vicepresidencia del Estado de Bolivia y empezó a avanzar con grupos pequeños para poder dispersar a los manifestantes hacia la avenida Mariscal Santa Cruz. Los manifestantes están arrojando piedras. Está utilizando gases lacrimógenas y balas de disuasión. Cuidado. Podemos sentir piedras que de a poco los policías están recogiendo y que de a poco los manifestantes también están lanzando. Hay una distancia de unos 50 metros.

0: entre la barricada de manifestantes, de policías que avanzan a paso lento pero firme para tratar de dispersar esta manifestación. Estamos ubicados en la esquina del Banco Central de Bolivia, en el lugar donde está emplazada la vicepresidencia del Estado Plurinacional de Bolivia. Recordemos que es una marcha de campesinos, de trabajadores del campo, que han llegado a distintos lugares. Hay que replegarse de algún modo.
1: La dispersión se realizó hacia la avenida Mariscal Santa Cruz, muy cerca del Mercado Lanza. Allí actuaron policías que estaban anteriormente parapetados en la zona del casco histórico, muy cerca de Plaza Murillo. En ese sitio caminaban muchos transeúntes, había peatones que no entendían demasiado de lo que estaba sucediendo y también algunos manifestantes que con mucha bronca reclamaban la dimisión de Rodrigo Paz Pereira. Vamos a escuchar algunos de sus testimonios.
2: Aquí en el gobierno hemos elegido pueblo. Ha elegido 20 provincias, 9 departamentos. Ahora, a base de nuestro voto, está gobernando a los terratenientes, a los que nos han quitado nuestra tierra.
3: Ni una guerra en la historia han ganado los policías ni militares, ¿ya? Pero lo que molesta al pueblo de Bolivia, ya han quitado la subvención de la gasolina. Ahora, no basta con eso, dice 10 millones por día nos vamos a ahorrar. No ha habido 10 millones, nos han vendido, la gasolina parece agua de Choqueyapu, agua de Chuño parece la gasolina. No sé si nos están vendiendo gasolina o Coca-Cola.
4: Hemos visto de que ha habido mucha gasificación, hay mucha gente que no está conforme con este gobierno, hay muchas cosas que no están bien. Nosotros, si bien hemos elegido a un gobierno para que nos represente, por igual, pero no hay eso. Entonces la gente ya está molesta, ya está empezando a salir. Ahora tengo entendido de que quieren decretar estado de sitio. Si aprueban eso, el país va a convulsionar y esta vez creo que todo el pueblo se va a levantar.
1: En tanto, el jefe de Estado de Bolivia, Rodrigo Paz Pereira, participó de actos protocolares en la ciudad de Sucre y dijo que reducirá un 50% su salario y el de todos sus ministros como un gesto para demostrar que está trabajando para resolver la tensión social que afecta a este país hace más de 4 semanas. Al mismo tiempo, mantendrá la disposición de diálogo hasta el último momento, pero siempre con la Constitución Nacional en la mano.
5: Creo que Bolivia está buscando superar las diferencias bajo el manto del diálogo. Aquellos que no quieren dialogar les caerá la Constitución, porque para eso hay una Constitución. Pero aquellos que sí quieren dialogar serán obra, será trabajo y será el bienestar de construir y sacar la patria adelante de una tierra arrasada.
1: Mientras tanto, la Cámara de Diputados confirmó que mañana sesionará para tratar la posible media sanción a la abrogación de la ley 1341. Se trata de una normativa que pone límites a la implementación del estado de excepción y que en caso de obtenerse esa media sanción quedará completamente derogada y en este caso el jefe de Estado tendrá mayores herramientas directas para plantear un hipotético estado de excepción. Recordemos que se trata de restringir las libertades de los ciudadanos, restringir la circulación por horarios y la hipotética implementación de militares en las calles para custodiar y resolver quizás esta tensión social que afecta a este país sudamericano.
6: Colombia entra en la recta final de cara a las presidenciales del domingo, mientras que ya comenzó oficialmente la votación en el exterior. En paralelo, entró en vigor la veda electoral que prohíbe a los candidatos hacer campaña y participar en actos públicos. En este contexto, la misión de observación electoral advirtió de posibles amenazas por parte de grupos armados en distintas regiones del país. Los candidatos realizaron sus cierres de campaña en varias ciudades. El postulante oficialista Iván Cepeda tuvo un acto multitudinario en Barranquilla en el que abordó la lucha contra la corrupción, entre otros temas. Por su parte, el derechista Abelardo de la Espriera reunió a sus simpatizantes en Medellín y afirmó que no representa a ningún partido político tradicional. Mientras que la candidata conservadora Paloma Valencia clausuró su campaña en Bogotá con un homenaje al precandidato presidencial Miguel Uribe Turbay, asesinado en 2025. Otros postulantes llevaron a cabo reuniones privadas o de menor envergadura. Veamos los perfiles de los principales candidatos.

0: En lugar de justicia dicta prisión preventiva. Implicación en el escándalo por el caso Apagón. Se les acusa de malversación de fondos públicos durante la grave crisis energética de 2024. La Fiscalía investigó las irregularidades de los contratos de emergencia entre la Corporación Eléctrica del Ecuador y la empresa estadounidense ProGen. Estos contratos buscaban instalar dos plantas termoeléctricas, Salitral y Quevedo, que nunca llegaron a operar. El caso involucra a 21 personas, incluido el exministro de Energía, Antonio González. La compañía ProGen adquirió 21 generadores usados por unos 9 millones de dólares y los revendió como nuevos a Ecuador por casi 70 millones. Para camuflar el engaño, la empresa norteamericana habría contratado a Interfab Services, que pintó los equipos y fabricó etiquetas falsas. Los apagones masivos de 2024, derivados de esta trama, causaron un daño estatal de más de 104 millones de dólares y redujeron el Producto Interno Bruto del país en un 1,4%. Cabe recordar que antes la Corporación Eléctrica del Ecuador pagó 71 millones de dólares a una compañía uruguaya por decenas de motores usados e incompatibles para la planta Esmeraldas 3. Se pedían máquinas nuevas, fabricadas después de 2020, pero las recibidas fueron de 2017 y no funcionaban con la infraestructura local. El abogado, historiador y economista Ludwig Álvarez Rengifo afirma que se trata de un problema de fondo que agrava la crisis económica y perjudica a la población.
1: Tomemos en consideración lo que sucedió con el Ecuador a finales de 2023 e inicios de 2024, con la venta de la cuarta parte de las reservas de oro. Si es que el país hubiese mantenido todavía esas reservas, estamos hablando de que se tendría eventualmente un supuesto perjuicio por el orden de 1.200 millones de dólares del Estado ecuatoriano. Adicionalmente, el caso ProGen de 140 millones de dólares junto con ATM, donde prácticamente se dio dinero a cambio absolutamente de nada a una empresa norteamericana que tendría fuertes vínculos con personajes del alto gobierno, supuestamente. Entonces nosotros hablamos de que esta ya es una tónica permanente mediante la cual se está pretendiendo o se está realizando efectivamente el atentado contra los caros intereses nacionales en contra de lo que reza la Constitución de la República de Ecuador.
0: El ministro de Relaciones Exteriores de Cuba afirma que existe una creciente condena en la comunidad internacional hacia las acusaciones de Estados Unidos contra Raúl Castro. Bruno Rodríguez calificó estas acusaciones contra el general de ejército débiles y falsas. El canciller agradeció a los países, fuerzas políticas y sindicatos que apoyan a Cuba. También señaló que las declaraciones del gobierno estadounidense tienen como objetivo intensificar las amenazas y la agresión contra la isla. Además, La Habana espera que la alta representante de la Unión Europea para Asuntos Exteriores se guíe por la protección del derecho internacional y la paz y adopte una postura acorde con estos principios sobre la situación de la nación caribeña. Donald Trump declara que el uranio enriquecido iraní será transferido de inmediato a Estados Unidos para su destrucción o bien será eliminado en un lugar acordado. En paralelo, Washington informa sobre ataques contra bases de lanzamiento de misiles y embarcaciones en el sur de la República Islámica. Mientras tanto, representantes del país persa llegaron a Qatar para tratar asuntos pendientes. Alex Piñón con los detalles.
2: A casi 3 meses de esta guerra y con una tregua frágil, hay algunas declaraciones que hace el presidente Trump sobre un posible acuerdo con Irán. Dice que va a ser un gran acuerdo, eso para todos, pero eso sí, dice que si no sucede, se pueden reanudar los combates, los disparos. Por cierto, criticó un acuerdo de la administración de Obama con Irán que dice le abrió el camino para intentar tener armas nucleares, lo cual desde la nación persa rechazan completamente. Ahora, otro de los que habló sobre este optimismo, digámoslo así, cauteloso sobre lo que está en la mesa en este momento en las negociaciones entre Irán y Estados Unidos fue el secretario de Estado Marco Rubio. Le escuchamos.
3: Tenemos sobre la mesa lo que creo que es una propuesta bastante sólida en cuanto a su capacidad para reabrir los estrechos, lograr que los estrechos vuelvan a abrirse y entablar una negociación muy seria, significativa y con plazos definidos sobre el tema nuclear. Ojalá podamos lograrlo. Es algo que tiene mucho apoyo en el Golfo y también a nivel global.
2: Trump fue un poco más allá y también lanzó una solicitud de adhesión prácticamente obligatoria a algunos países de la región. Estamos hablando de Arabia Saudita, Qatar, Pakistán, Turquía, Egipto, entre otras naciones, para que se adhieran a los acuerdos de Abraham, estos que se firmaron en 2020 y que buscaban normalizar las relaciones entre Israel con los países árabes. Dice que han tenido un boom económico y por eso pide que se adhieran. Ahora dice que si Irán logra firmar un acuerdo con Washington, sería un honor que forme parte de esto que llamó, sería una gran coalición mundial sin precedentes, lo cual se antoja un poco dudoso tomando en cuenta que Israel fue de los que motivó esta agresión contra la nación persa. Pero desde Irán también emiten declaraciones. ¿Qué dicen sobre las negociaciones? Que hay avances, pero esto no significa un acuerdo inminente. Incluso el portavoz de la Cancillería dice que la diplomacia se usa para salvaguardar los intereses de esta nación. Le escuchamos.
4: No tenemos un calendario ni una fecha límite para finalizar el acuerdo marco. Sin duda, para nosotros, como la República Islámica de Irán, cuanto antes podamos llegar a una conclusión que garantice los derechos e intereses nacionales de Irán, mejor. Y no escatimaremos esfuerzos para lograrlo. Para nosotros, el criterio es la protección de nuestros intereses nacionales. Cuando alcancemos una conclusión final en este proceso, ciertamente lo anunciaremos.
2: Desde el Parlamento de Irán dicen que es necesario que Estados Unidos muestre señales de que hay confianza para negociar, lo cual no ha ocurrido en el pasado. Ahora, sobre el memorándum de entendimiento que se establece, según The Washington Post, que habría 60 días más del alto al fuego, que en cuanto al estrecho de Hormuz se desminaría y de esta manera se abriría otra vez al tránsito, que el tránsito marítimo tendría que estar igual que antes de la guerra y para eso Irán tendría 30 días. También se establece que se pondría fin de inmediato a operaciones militares en todos los frentes, incluido el Líbano, pese a que Benjamín Netanyahu dice hay que meter el acelerador a los ataques contra esta nación. Otro de los aspectos es la cuestión nuclear, y sobre esto una agencia de noticias iraní habla de que Irán no ha asumido ningún compromiso con respecto a sus actividades atómicas, contrario a lo que reportaron algunos medios de Arabia Saudita, que decían que Irán habría acordado eliminar el uranio enriquecido de alto nivel. Dicen, la cuestión nuclear no está sobre la mesa. Y expectativas altas ante un eventual acuerdo, y claro, tiene impacto en los mercados bursátiles. Por ejemplo, también en el tema del precio del petróleo, hubo una reducción más o menos de un 6% comparado con los niveles que había llegado. Y esto, digámoslo así, viene a ser un alivio a toda esta intermitencia energética, pero decimos, horas cruciales, veremos qué sucede, por supuesto, si se firma este acuerdo o no y en qué términos también llega esta negociación.
0: Al respecto, el analista geopolítico Rafael Machado sostiene que Washington no logró alcanzar sus objetivos militares, estratégicos y políticos en Irán.
5: La tecnología nuclear de Irán es bastante desarrollada, enriquecido de grado bastante elevado y es básicamente una decisión interna

0: soberana no desarrollar armas nucleares, pero la posibilidad tecnológica existe. Eso también impone una cierta dosis de respeto a Estados Unidos. Y también el hecho de que durante 40 días de conflicto, más o menos, Estados Unidos no fue capaz de cumplir cualquier objetivo militar, estratégico o político contra Irán. Irán no solo sobrevivió en cuanto régimen, en cuanto sistema político, pero también impuso graves pérdidas a Estados Unidos e Israel en aquella región. Entonces, lo que dice Pentágono, lo que parece que insiste Pentágono, es contra la continuación de este conflicto y también contra algunas ideas bastante, bien, poco interesantes para Estados Unidos.
1: Más noticias en breve. Un terremoto de magnitud 6.9 sacude el sur de Chile, según el Centro Sismológico Europeo Mediterráneo. El epicentro se ubicó cerca de la ciudad de Calama, a una profundidad de 120 kilómetros. Pese a la potencia del temblor, por el momento no se registran víctimas ni daños materiales. En este contexto, el Servicio Hidrográfico y Oceanográfico de la Armada de Chile descartó la amenaza de tsunami. Trabajadores de Brasil salieron a la calle para exigir una reducción de la semana laboral. En varias ciudades, los manifestantes expresaron su descontento por el esquema vigente de 6 días, mientras el gobierno y diputados acuerdan eliminar esta escala y recortar la carga horaria semanal a 40 horas. La medida se aplicará de forma gradual en un año, pero la transición empezará en 60 días después de la promulgación. Repasamos titulares. Sergei Lavrov comunicó a Marco Rubio que Rusia atacará objetivos militares en Kiev tras los recientes bombardeos ucranianos que dejaron 21 muertos y más de 60 heridos. Moscú además recomendó evacuar personal extranjero de Kiev. En Bolivia continúan las protestas contra Rodrigo Paz. Miles marcharon para exigir su renuncia mientras el presidente anunció que reducirá a la mitad su salario y el de sus ministros. Comenzó la votación en el exterior para las elecciones presidenciales de Colombia. Mientras tanto, dentro del país ya rige la veda electoral y los candidatos concluyeron sus actos de campaña. Donald Trump advirtió que sin acuerdo con Irán el conflicto podría volver a escalar. Además, pidió ampliar los acuerdos de Abraham, mientras que Teherán afirmó que aún no hay

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este 26 de mayo del 2026. Miren qué bonito suena la rima. 26 de mayo del 2026. Ay, qué bonito. Bueno, nosotros aquí estamos listos con toda la información del deporte nacional e internacional, y vamos a los principales titulares que les tenemos preparados a todos ustedes a través de Vida Deportiva. La selección nacional sub-20 estará viajando, óigate bien, hacia Atlanta, Estados Unidos, para realizar un campamento con 3 amistosos y la incorporación de jugadores que militen en España y Argentina de cara al premundial de CONCACAF. Además, la Federación Salvadoreña de Fútbol y el INDES dieron conferencia de prensa el día de ayer en horas de la tarde para esclarecer los hechos que frustraron prácticamente una gran final el sábado anterior en el Estadio Mágico González, con el pésimo estado del terreno de juego, especialmente en la segunda mitad de la gran final. Además, siempre en otras notas de carácter nacional, bueno, queremos informarles que hoy, este día, los equipos que estarán participando en la Copa Centroamericana estarán conociendo los rivales, como es el caso de FAS, Alianza y Firpo. Son los 3 representantes de nuestro país en esta Copa Centroamericana. Bueno, y FAS respeta al Águila, pero avisa, vamos a imponer nuestro ritmo, dicen algunos jugadores. Bueno, esto fue ya tiempo pasado, pero la verdad es que fue un tremendo baile. Y el presidente de Águila aclara los problemas que se dieron a la interna de Águila antes de la gran final. Y se trata de los famosos premios que estuvieron en juego entre la dirigencia de Águila y los jugadores. Ya estaremos escuchando a Rigoberto Ortiz, el presidente de Águila, que acusa prácticamente a los jugadores de Águila por esta actuación desastrosa que tuvieron frente al Club Deportivo FAS de la ciudad de Santa Ana. Y en otras notas, siempre de carácter nacional, la selección sub-20, la selección femenina mayor de El Salvador, continúa su preparación bajo la conducción de Eric Sacuña, en el sentido de que próximamente estará efectivamente esta selección llevando a cabo varios partidos sumamente interesantes, con el motivo pues de también las eliminatorias rumbo al Campeonato Mundial de Fútbol. Y siempre en el campo nacional, también queremos informarles que el próximo 24 y 25 de julio será la inauguración del torneo Apertura de El Salvador, el torneo Apertura 2025. Y siempre con las notas de carácter deportivo, también queremos informarles que en el campo internacional, Panamá presentó su lista de 26 con la sorpresa del histórico Alberto Quintero. Y el tenista Carlos Alcaraz admite la frustración por su lesión y confía en regresar fuerte. Así es que Fácil, Firpo y Cacahuatique también confirman sus primeras renovaciones para el Apertura 2026. Bueno, vamos al campo internacional. En otras notas muy pero muy interesantes, preocupación en la Argentina por una ligera lesión de Lionel Messi cuando estamos a las puertas prácticamente de la Copa del Mundo. Y Alexia Putellas, capitana del Barcelona femenil, dejará el club tras 14 años de temporada. Óigase bien. Y siempre en el campo internacional, también queremos informarles que los Knicks avanzan a las finales de la NBA por primera vez desde 1973. Así es que estas y más informaciones en detalle cuando regresemos a través de Vida Deportiva, cuando es la 1 de la tarde, pasado 12 minutos con 30 segundos en Vida Deportiva Exacta en todo el territorio nacional. Vamos a una pausa y luego volvemos.

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4: La una de la tarde, pasados 14 minutos en Vida Deportiva Exacta en todo el territorio nacional. 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Bueno, vamos precisamente ya al desarrollo de nuestro programa deportivo. Bueno, y antes de entrar en detalle de las informaciones, también queremos informarles que ayer se nos escapó el caso de los pronósticos, ya que nadie acertó los pronósticos, pero sí en la confirmación quién ganaba. De tal manera que en el caso de Águila FAS, que fue un marcador holgado de 3-0, todavía no les pasa a los aguiluchos. Bueno, la licenciada Avi dijo que ganaba el FAS 2-1, ganó un puntito. El licenciado Maida 2-1, un puntito. Burgos también 2-1, un puntito. Guardado 2-1, también otro puntito. Y nosotros dijimos que ganaba el FAS 3-1. Fuimos los que más nos acercamos, quizás, ¿verdad? Nos pasamos un gol, el gol a favor de Águila. Así es que el marcador fue 3-0. ¿Qué significa esto? Que la licenciada Avi, con este puntaje, de este puntito de oro, ya alcanzó precisamente este fin de semana, ya en el cierre del torneo de fútbol. El licenciado Maida se marcha en el primer lugar, se coronó campeón, así que felicitaciones, licenciado. 98 puntos, óigase bien, no se movió la tabla. Luego Burgos arribó a los 95, 3 puntos abajo de líder. Luego Vicente llegó a 84, Avi hizo 72 y el último lugar para don William Guardado para totalizar 68 puntos. Repito, 98 para el licenciado Maida, 95 para William Burgos, 84 para Vicente, 72 para Avi y 68 para William Guardado. Así fue los numeritos finales de este interesante competencia de los pronósticos en Radio La Clave. Tenemos un nuevo campeón, el licenciado Mario Maida. Bueno, vamos ya a los detalles de las informaciones. Y el Instituto Nacional de los Deportes de El Salvador, y teniendo como invitado y honor al presidente de la Federación Salvadoreña de Fútbol, Yamil Bukele, al igual que un especialista en la materia sobre los terrenos de juego, estuvieron precisamente dando a conocer una conferencia de prensa muy importante, Secarza, de Enoque Cubillo, ¿verdad? Exacto. ¿Verdad? Ese es el nombre de este personaje muy importante que estuvo ayer en la conferencia de prensa de la del Instituto Nacional de Deportes. Muy interesante conferencia de prensa donde se va a conocer todas las fallas que ha tenido el drenaje del Estadio Mágico González, y que la responsable es una compañía mexicana. de tal manera que esperan superar ese problema, ya que San Miguel pues tiene, es decir, todos estos equipos tienen una buena representación en todo el país, especialmente de la cintura hacia arriba, ¿verdad? Y necesitan pues indudablemente salir avante en todos estos pormenores. Así es que nada menos pues ayer se realizó esa conferencia de prensa donde estuvo también el presidente de la Federación Salvadoreña de Fútbol para desvirtuar cualquier rumor. Se va a tratar de superar este problema en el futuro, y luego también estuvo presente en la mesa de honor, además de el presidente del INDES, René Martínez, también estuvo Enio Cubillo, ¿verdad? Este especialista en la materia. Vamos a escuchar qué fue lo que se trató el día de ayer en el Salón de Usos Múltiples, óigase bien, del Estadio Mágico González, referente a este agudo problema que se dio el sábado anterior con motivo de la gran final entre Club Deportivo FAS y Club Deportivo Aile. Escuchemos parte de la conferencia en que intervinieron estos grandes personajes. Escuchemos.
5: Buenas tardes a todos, buenas tardes, el señor Enrique Duque, presidente de la Federación Salvadoreña de Fútbol y expresidente del Instituto Nacional de los Deportes del Salvador, Enio Cubillo, CEO, representante de todos los managers especiales, una empresa especializada en el mantenimiento de escenarios deportivos. Muchas gracias y un saludo especial a todos los amigos de los medios de comunicación que han atendido tan cordialmente la convocatoria. De parte de INTES, como administradores del Estadio Nacional Jorge Mágico González, reconocemos lo que este estadio representa por su tradición como uno de los escenarios deportivos más importantes de El Salvador y por la inversión realizada durante los últimos años para su renovación y modernización. Todos vimos lo sucedido el sábado 23 de mayo durante la celebración de la final y primera división. Estamos claros qué fue lo que sucedió en tener partido, que lo estábamos presenciando contra el presidente de la FESFUT, y desde ese momento pues estuvo bien incluso realizar una publicación en la que se dio a conocer que se le dio una rendición lo más inmediato posible de qué es lo que había sucedido en el terreno de juego y cuáles serían las acciones más prontas a tomar para su inmediata corrección. Es importante recordar que el licenciado Javier Cuqueya, si bien es presidente ahora de la Federación Salvadoreña de Fútbol, es el presidente del Instituto Nacional de los Deportes, y bajo su administración se realizaron todas estas inversiones de renovación. Agradecemos su gestión ante la CONCACAF para recomendarnos a Enio Cubillo como especialista internacional.
6: Hemos escuchado al presidente del Instituto Nacional de los Deportes de El Salvador, el licenciado René Martínez, exponiendo indudablemente la preocupación por el Estadio Mágico González y de lo ocurrido el sábado anterior en la gran final del Campeonato Nacional. Escuchemos al presidente del Instituto Nacional, el ex presidente del Instituto Nacional de los Deportes de El Salvador, el licenciado Yamil Bukele, actualmente presidente de la Federación, ¿qué dijo al respecto con relación a esta problemática del Mágico González?
7: Pues, algún momento, a todos, sí. Bueno, ya el presidente de INDES dio unas palabras, una introducción, que es obvio que quien nos va a ayudar o va a presentar lo sucedido sobre el estancamiento de agua en el terreno de juego el día sábado es el especialista, es Kenio. Pero es importante, lo que tengo que decir es, inmediatamente se vio la situación el día sábado, fue el primero que señaló que definitivamente era importante concluir y derivar qué es lo que está sucediendo, si era que en tan poco tiempo había caído mucha agua y eso provocó el estancamiento del agua y no drenó. Segundo, ver si el mantenimiento pues algún momento habrá fallado, y tercero pues determinar si los filtros o el drenaje no estaba funcionando y tomar medidas.
6: Después de haber escuchado al presidente de la Federación Salvadoreña de Fútbol y al presidente del INDES, ahora escuchemos a Enio Cubilla, de CEO TMS Gras, que da a conocer ¿Qué análisis están realizando para poder superar el problema de el mágico González? Escuchemos pues a Enio Cubilla, ¿qué dice al respecto?
8: Ya, primero que nada, nosotros el análisis que hacemos hoy es a partir de lo que vemos hoy. Es complicado de si lo hizo antes o no se hizo. Hoy en día todos los recintos deportivos reciben conciertos, reciben otro tipo de actividades más allá de lo deportivo, porque si no, no sería lo más accesible, ¿verdad? Eso sucede en cualquier parte del mundo. De ahí que cada día hay más tecnología y hay más maneras de prever que no suceda tal vez una exceso de compactación con un concierto, que son técnicas y también recomendaciones que nosotros vamos a dejar dentro de lo que, en base a la inscripción que hicimos hoy, catalogamos que pueda haber sido uno de los factores.
4: Bueno, ahí podemos las declaraciones de los funcionarios que presidieron la mesa. Fue una conferencia de prensa de emergencia.
9: ¿Pero qué dijeron?
4: Eso, de la 1:30 de la tarde fue esa conferencia.
9: Pero no dijeron nada, don
4: Vicente. Efectivamente, nada. Por cierto, sostienen
9: de una explicación
4: que
9: de nada.
4: Van a demandar a la empresa mexicana, dicen, que fue la responsable. Y especialmente especialista en la materia.
9: Ya no desistir
4: es
9: la empresa.
4: Una infección, dice el experto, que es precisamente el señor Cubillo, sostiene que atribuye el problema de la inundación durante la final del Clausura 2026, que fue provocado, dice, por compactación en la capa de enraizamiento del terreno. Las autoridades del INDES sostuvieron, la Federación Salvadoreña de Fútbol y especialistas aseguraron este lunes que el sistema de drenaje del estadio Jorge el Mágico González funciona correctamente, dicen, y que las inundaciones registradas durante la final del Clausura 2026 se originaron por problemas de compactación en el terreno de juego. La conclusión fue presentada durante una conferencia de prensa encabezada por el presidente del INDES, René Martínez, el presidente de la Federación, Yamil Bukele, y Enio Cubillo, de CEO de TMS Gras, empresa encargada de la inspección técnica. Bueno, vamos a ver,
9: ¿qué significa?
4: A ver en qué termina esta situación.
9: No, pero ¿qué significa eso de la compactación? No explicaron.
4: Allí no explicaron.
9: Dijeron eso. Son términos para confundir a la gente.
4: Creo que el más indicado sería este señor, que dicen que es especialista en la materia, que fuera más amplio.
9: Pero
4: ¿verdad?
9: No dijo
4: en la explicación,
9: nada. ¿Sí?
4: ¿Verdad? Allí lo que sí dijeron que el drenaje está correctamente. Bueno,
9: ¿y entonces?
4: Ahí hay dudas, ¿verdad? O sea, la compactación, yo creo que especialistas en la materia de esos trabajos tendrían precisamente también aclarar esa situación, si no fue un errorazo, ¿verdad?, en la construcción del drenaje del Estadio Mágico González, o aclarar esa situación. Lo que pasa es que hay que ser más explícito todavía, licenciado, porque como dice usted, fueron muy cortos, y vamos a ver, qué se espera.
9: Ninguno de los tres que usted puso, ninguno de los tres dijo algo realmente,
4: sí,
9: que se puede entender. Ahí ese término de compactación, todo el mundo compacta, pues si la grama no está compactada, tampoco Ponce se va a poder jugar.
4: Sí.
9: Porque está floja, porque se tropieza ahí la gente, ¿no? En todos los jardines, el jardinero espera que la grama se compacte para que pueda tener una buena enraizamiento, le llama él. Estaba consultando con un jardinero por aquí que pone grama, ¿va?
4: ¿Sí?
9: Ese es un jardinero, no digamos con la tecnología del drenaje y todo eso, que eso es otra cosa, ¿va? Pero si funciona correctamente, ¿por qué se inundó, pues?
4: Ahora bien, otra aclaración que ha dado a conocer los señores del INDES fue precisamente en la capa de enraizamiento donde encontramos el problema relacionado con la filtración del agua. Esta capa presenta un exceso de compactación, detalló el representante del TMS Gras. Según Cubillo, el uso constante del escenario para actividades deportivas y otros eventos provocó que la mezcla de arena, dice, y materia orgánica perdiera capacidad de filtración vertical, situación que requiere trabajos técnicos específicos
9: para
4: recuperar las condiciones óptimas del centro.
9: ¿Cómo es? Cualquier cosa, ¿va? Pero
4: sí,
9: bueno.
4: Correcto.
9: Y eso no se puede prever, hay que preguntarles.
4: eso hay que ver, ¿verdad? Ajá. Porque la verdad
9: porque si
4: es
9: ellos
4: que...
9: saben que eso sucede, los que ponen esa este tipo de material para que compacte, si sobrecompacta, entonces lo que va a hacer es tapar. Entonces, sí, la pregunta es, ¿y eso no se puede prever?
4: Sería interesante escuchar a un especialista en la materia, Valencia.
9: Simplemente que me digan lo que pasó, que me digan, por ejemplo, ¿y qué pasó? ¿Por qué se inundó la calle? Ah, es porque se tapó el albañal, ¿verdad? Se tapó el drenaje. Ajá. Sí. ¿Y por qué se tapó? Ah, porque había mucha basura, porque no había filtros de basura. Okay. ¿Y eso no se puede prever?
4: Porque hay situaciones, tengo entendido que los especialistas en la materia, claro, tienen que prever todo eso.
9: Y no todos los estadios se inundarían. Del
4: todos
9: mundo.
4: Los estadios inundarían, correcto.
9: Porque entonces, porque los usan para juegan bastante, pues.
4: Creo que en el futuro se tiene que aclarar porque las explicaciones se quedaron cortas, anduvieron inspeccionando el terreno de juego en horas de la mañana para luego organizar esa conferencia de prensa, darle a conocer a los medios.
9: Quiere decir, perdón, que si le preguntan a la ¿cómo se llama? A la empresa que lo construyó y a la empresa que mexicana, que dicen que
4: sí,
9: no, ¿eh?
4: Mexicana, correcto.
9: Y ellos les dicen lo mismo que van a decir, si eso ya no tienen control ellos, la compactación y el uso es otra cosa.
4: Sí.
9: Entonces, ahí va a quedar esa cosa igual.
4: Entonces vamos a ver, creo que vamos a estar pendientes.
9: Hay que preguntar en próximas conferencias, hay que preguntar.
4: Este tema efectivamente es bien delicadísimo, ¿verdad? Porque es uno de los escenarios deportivos
9: nacional
4: mejores del Salvador, indudablemente con la remodelación que se le ha hecho, y todo el mundo se llevó la sorpresa de que se inundara en ese partido. Nadie se imaginaba, ¿verdad?, que podía ocurrir esa situación, y fue sorprendido hasta el público, ¿verdad? A tal grado, pues, claro, que con ese deterioro, es decir, el partido se malogró. Eso fue bien claro.
9: Le quitaron, podríamos decir que le quitaron chance al Águila de remontar, por ejemplo.
4: O meterle más el FAS. Porque así como
9: por
4: ese, porque ya estaremos aclarando la situación de Águila, licenciado.
9: Ajá.
4: Lo que usted siempre ha rumorado mucho, ¿verdad?, sobre la situación del fútbol nacional.
9: Interna.
4: Especialmente en estas lides
9: así
4: tan
9: es.
4: Delicadísimas.
9: Claro.
4: Porque esas declaraciones del presidente del Águila son bastante fuertes.
9: Interesante. Bueno, claro, vamos a seguir esperando que den un poquito más de explicaciones, porque recordemos que es dinero público también el que se está usando ahí.
4: Correcto. Correcto. Esa es la situación. Así es que ayer, pues, se dio esa conferencia de prensa con el fin primordial de aclarar esa situación. La 1:00 p.m, pasado 31 minutos en Vida Deportiva Exacta en todo el país. Vamos a una pausa y luego volvemos con más deporte.
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4: La 1:00 p.m, pasados 32 minutos en Vida Deportiva. Bueno, y las selecciones nacionales se continúan su preparación. La selección nacional mayor, pues, tiene partidos de carácter amistoso. Ya se conocen los rivales. Dos selecciones mundialistas que estarán en el Mundial 2026, que estamos ya prácticamente a 16 días de su inauguración. Y se trata de Qatar y de Corea del Sur. Son rivales de gran peso. Desde el momento que estarán en la Copa del Mundo, es que tienen mucha capacidad. Y en ese sentido, pues, la selección mayor pues está preparándose convenientemente, ¿verdad?, para realizar un buen papel frente a este equipo, no salir humillados, ¿verdad?, dentro de lo que es precisamente la parte del fogueo internacional. Esto será en fecha FIFA, hay que recordar, en los primeros días del mes de junio, en vísperas de los partidos de la inauguración de la Copa del Mundo, se estarán realizando estos encuentros allá en los Estados Unidos, y uno de los jugadores que ha venido destacando poco a poco es Jefferson Valladares, integrante del Municipal Limeño, y que pues Bolívar Gómez siempre lo ha tenido como en las convocatorias, ¿verdad?, de la selección nacional, y hoy no es la excepción. Así es que escuchemos a Jefferson Valladares, este magnífico defensor lateral derecho de la selección nacional, es un carrilero prácticamente. ¿Qué dice al respecto con relación a la preparación de la selección nacional previo a los juegos frente a Qatar y Corea del Sur? Escuchemos.
14: Contento de seguir siendo convocado a la selección, tratar siempre de hacer las cosas de la mejor manera, y sabemos que tenemos unos partidos amistosos de roce internacional muy grandes, y entonces a tratar de trabajar de la mejor manera durante esta semana para lo que se viene. Creo que de mucho, porque son selecciones de que están en el mundial. Esto va a ser de aprendizaje, un ritmo de juego diferente para la selección. Como ya lo dije, tratar de seguir haciendo las cosas bien, de aprovechar esta semana de la mejor manera. A poner a las órdenes del profe Bolívar. Sí, no, creo que ellos están acostumbrados a un ritmo totalmente diferente al nuestro. Creo que son selecciones más rápidas, más físicas, más potentes. Nosotros estamos trabajando de la mejor manera eso. Creo que ha sido, esta semana que pasó ha sido una semana muy fuerte, de mucho beneficio para nosotros, para tratar de igualar el ritmo que ellos tienen, tratar de hacer las cosas bien, y bueno, de hacer un buen partido. Sí, no, en primer lugar, muy feliz. Creo que esto ha sido un bonito

0: un poco pequeña allá en Santa Rosa de Lima. Luego no hicimos las cosas bien en Santa Ana y bueno, pero bueno, teníamos que cambiar el chip, venir con otra mentalidad, porque si venimos con una mentalidad de derrota como la que traía, entonces no estaba bien. Y bueno, de nuevo estoy contento de estar acá, a seguir mejorando, a seguir creciendo como jugador y como persona. Y bueno, a ver qué se viene el otro torneo. Como ya lo dije, creo que la semana que acabamos de pasar fue más lo físico para tratar de como ya lo dije, de igualar a esas selecciones que son, como ya lo dije, más potentes, más rápidas que nosotros, acostumbradas a un ritmo diferente. Creo que el trabajo de la semana pasada fue más físico.
1: Así es que muy interesante las palabras de este joven valor de Municipal Limeño y con mucho futuro. Aún habían ciertos rumores que algunos equipos lo pretendían, pero según ha manifestado la dirigencia de Limeño, continúa para el próximo torneo Jefferson Valladares en el equipo puchero. Bueno, pero hablando de otras selecciones nacionales, la selección sub-20 viaja este miércoles a Atlanta para realizar un campamento previo al Mundial. Óigase bien, sub-20, que tendrá efecto allá en los Estados Unidos. Y efectivamente hay que recordar pues que El Salvador efectivamente pues queda ha quedado integrando el grupo precisamente acompañado de los Estados Unidos, está en el grupo A contra Cuba y contra Haití, ya en la Copa del Mundo, en busca de un boleto al Mundial Sub-20 2027. Así es que El Salvador tendrá precisamente una serie de partidos muy interesantes con academias de los Estados Unidos, y sostienen de que la mayor parte de jugadores son legionarios, es decir, porque algunos de acá no pudieron viajar o no han podido viajar debido a la falta de visas. Así es que es bonito, dice el director técnico Edson Dawson Prado, esta gran oportunidad, ¿verdad? Dice, los 6 jugadores que viajarán desde El Salvador se unirán en Atlanta, otros 15 futbolistas que militan en el extranjero. Todos los jugadores que están afuera llegarán directamente a Atlanta un día antes para entrenar y preparar los partidos. Vamos a escuchar a Eric Dawson Prado y 2 jugadores de la selección nacional que dijeron con relación a la preparación y los últimos detalles para ir tratando de superar todos los escollos antes de los partidos eliminatorios. Escuchemos a Eric Dawson Prado y los jugadores de la selección nacional.
2: Hemos tenido que ajustar ciertas situaciones por el tema del visado también, pero os repito, todo nos ha servido para en el campamento sacar conclusiones e ir definiendo obviamente el grupo más, así que es importante para nosotros conocerlos, ¿verdad? No solo la parte deportiva, sino la parte de su vida, verlos obviamente, y seguimos también en esa búsqueda de encontrar jugadores que estén como ellos en un nivel competitivo muy bueno. No, la idea no, nosotros tenemos una idea que va, digamos, apegada a nuestra forma de ver el fútbol, hablo de El Salvador, no la mía, a las características de nuestros jugadores. Intentamos sacarle provecho a esa situación sin dejar de lado la preparación desde la parte física, por ejemplo, que ha venido mejorando. Pero buscamos en ellos también incorporar cosas como la talla, por ejemplo, como el nivel competitivo de donde vienen, como por ejemplo su vida, o sea, es decir, tienen una vida ya de un futbolista profesional. Y eso no solo nos sirve a nosotros en la cancha, sino a lo que transmiten al grupo de jugadores que están acá en El Salvador. Entonces, todas esas experiencias son las que buscamos con estos chicos, aparte obviamente del nivel donde se desempeñan y donde viven, donde compiten. Viajan 6 de acá. Repito, hay un grupo que no tuvo la posibilidad de tener visa, que es un grupo de la base que viene trabajando con nosotros.

0: El Salvador. Y después si todos los de fuera viajan, llegan directamente a Atlanta un día antes para hacer buen entrenamiento y preparar ya los partidos, conocerlos. La experiencia no solo es de los tres partidos, sino también convivir con ellos, mostrarles la idea, verlos jugar y convivir también con el grupo. Es temprano, Samuel, para hablar de un plantel definitivo. Estamos en una etapa de... Obviamente tenemos un plantel base, como lo dije, pero todo lo que vamos a observar es ir definiendo qué jugadores pueden entrar en la idea de cara ya para el premio.
1: Sí, muy bueno.
2: Bueno, hemos escuchado a Eric Dobson Prado, declaraciones dadas hoy por la mañana con relación al viaje de nuestra selección sub-20 y luego al premundial. Vamos a escuchar también jugadores integrantes de nuestra selección nacional que dicen al respecto referente a su
3: preparación. La verdad que va a ser un bonito viaje para nosotros, que ya estamos preparados para ir al premundial. Unos amistosos muy bonitos y la verdad que vamos a ir a hacer lo mejor de nosotros. Sí, la verdad que los muchachos están trabajando bien. De mi persona también, estamos trabajando lo mejor. Y pues nada, vamos a ir a hacer lo mejor de nosotros en cada campamento, que vamos a ir a Colombia. Ahorita, este miércoles viajamos a Atlanta. Y pues la verdad que vamos a ir a hacer lo mejor de nosotros. Sí, sí, la verdad que hay unos hombres nuevos. Pues la verdad que todos estamos trabajando de la misma manera para ir a ese bonito premundial. Y que nada, y que todos vamos a dar de lo mejor.
4: Sí, la verdad que alistándonos con todo el grupo, todo nos salga bien, estar preparados para esa competición. Y pues que todos los jugadores estemos preparados para esa competencia. Pues la verdad ha estado muy bonito porque han estado todos los de El Salvador. Hemos trabajado con esfuerzo, que es lo que nos ha dicho el profe. Nos hemos sacrificado porque tenemos que llegar bien preparados a esa competencia. Sí, pues la verdad han llegado nuevos compañeros. Pero de la misma manera hay que seguir trabajando. Hay que incorporarse de la mejor manera para estar todos de la mejor manera y que no haya ningún tropiezo en esa competencia. Sí, pues la verdad sí me costó al principio porque de tener 17 años a una sub-20 pues es muy difícil, pero la verdad lo he afrontado de la mejor manera, he trabajado con el grupo, me han dado la confianza y pues gracias a Dios estoy aquí. La verdad, los perfiles, la forma física, pues me han ayudado mucho aquí en la sub-20, que eso no lo venía trabajando en la sub-17, sí lo venía trabajando, pero no tanto como ahorita, y pues eso me ha ayudado un montón. No, pues que hay que llegar de la mejor manera, hay que agarrar buen tono físico para llegar de la mejor manera y arrasar con los rivales.

0: Bueno, ahí están las palabras precisamente muy interesantes, ¿verdad?, de todos estos protagonistas. Y además también la selección femenina está preparándose convenientemente con Eric Acuña. Bueno, vamos a ver esta sub-20, ¿verdad?, que entrena Eric Dobson Prado. Ya tiene varios días de estar en preparación y se espera, pues, que, aunque los rivales son de peso, comenzando por los Estados Unidos en el premundial, que es una potencia prácticamente. La una de la tarde, pasado 35 minutos en Vida Deportiva Exacta en todo el país. Vamos a una pausa y luego regresamos con más deporte.
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0: La tarde, pasados 46 minutos en Vida Deportiva, bueno, y después.

0: esa final, ya están saliendo situaciones bastante preocupantes. El caso de Águila, miren las declaraciones de este presidente de Águila, Rigoberto Ortiz. Bueno, hace dudar precisamente la entrega de Águila en esa gran final, debido a los famosos premios, porque sostiene el presidente de Águila que ya había habido una negociación con relación a los premios, pero posteriormente los jugadores exigieron más dinero y no se les cumplió, y atribuye esa situación que fue un equipo sin alma y corazón, un equipo prácticamente sin ese coraje, sin esa entrega que ha caracterizado a Club Deportivo Águila, especialmente en estas clases de partidos. Escuchemos a Rigoberto Ortiz, el presidente de Águila, qué dice al respecto con relación a este encuentro, y que va, bueno, va a tener consecuencias a nivel de futuro en los seguidores de Águila, porque la afición de Águila no era necesario burlarse de esa manera. Abarrotó el estadio Mágico González, al igual que la de FAS, y al darse cuenta de estas situaciones negativas, indudablemente cualquiera se desanima. Escuchemos a Rigoberto Ortiz, que dice el presidente de Águila con relación a esta situación.
1: Vamos a la final, y los muchachos nos pidieron $120,000. Entonces, cuando me hacen esa propuesta, les digo, miren, permítanme, nosotros les habíamos ofrecido $78,000 por ser campeones. ¿Cómo vienen a decir ustedes ahorita que quieren $120,000? No lo teníamos, don Omar. El equipo está prácticamente en quiebra, ¿verdad? Entonces, la poca taquilla, la taquilla que va a quedar ahorita de la final, va a permitir poder pagar todas las obligaciones que el equipo tenía. No les importó. Me dijeron, no, ¿es eso o nada? Entonces comenzamos con el tema de la negociación. De repente nos llegamos a un... Ellos nos hicieron una propuesta de 120, 90. $90,000 por llegar a la final y 120 por ser campeones. No puedo pagarle eso. No puedo. Y comenzamos a bajar. De repente llegaron a $170,000 por estar en la final. El equipo, los llamados capitanes, me tiraban el teléfono, me maltrataron, así se lo digo, y no me importa hoy, porque ya, tiene que ser así, uno tiene que hablar con la sinceridad del mundo. Me tiraron el teléfono, me maltrataron, me dijeron que, perdón lo que voy a decir, de una manera muy ofensiva, como me lo dijeron, nos rompieron el culo, me dijo. Vieron los capitanes. Entonces, bueno, ese es el resultado, ¿no? Nosotros como junta directiva intentamos que las cosas salieran bien. Esta gente es complicada, ¿no? Estos hipotes o estos jugadores creen que son los dueños del equipo.
0: Bueno, hay un testimonio bastante fuerte que creo que el próximo viernes lo vamos a discutir también en la tertulia con nuestros colegas, el licenciado Mario Maida y William Guardado, porque es preocupante, dígase bien, la afición al darse cuenta de estas declaraciones, cuando hizo grandes sacrificios llegar al estadio Mágico González, pagar sobreprecio al mercado negro, porque hoy se están saliendo ahí las noticias de que el ticket de $25 ya en el mercado negro valía $50, el de $50, no sé si valía 100, y el de 75, 100, o sea, el mercado negro así es. Entonces imagínense, un aficionado que viajó desde San Miguel o de otro lado, tan lejos, y el mismo de la capital, irse a sondear, irse a sufrir esa gran tormenta que cayó, y darse cuenta de que sus jugadores no se entregaron por completo, como dice el presidente de Águila, pues indudablemente no deja de preocupar y alejar los aficionados de los estadios, de perder la credibilidad. Bueno, pero este tema creo que lo estaremos ampliando el próximo viernes a través de la tertulia de Radio La Clave. La 1:00 p.m. pasado 51 minutos en Vida Deportiva. Vamos a una pausa y luego regresamos con más deporte.
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0: deportiva, bueno, y el último fin de semana, ya en el campo internacional se definieron muchos campeones a nivel de CONCACAF. En el caso de México, el Cruz Azul se llevó la victoria sobre los Pumas de la UNAM y se coronaron campeones del fútbol mexicano. Luego en Honduras, en un partido bastante bien, lo estuvimos observando por la pantalla chica entre el Maratón y el Motagua, la victoria sonrió al equipo, óigase bien, de Motagua en los tiros de penal, ¿verdad? Allí se dio el triunfo al equipo de Motagua, ¿verdad? Al llevarse la victoria precisamente en este campeonato de 2026. Además, en El Salvador también se definió lo que fue el campeonato nacional con la victoria de Club Deportivo FAS, ¿verdad? Derrotando a Club Deportivo Águila. Así que ya están conociendo los, por cierto, hoy estaremos conociendo los rivales de FAS, de Alianza y de Firpo en la Copa Centroamericana. Hoy se llevará a cabo el sorteo, óigase bien, a nivel de CONCACAF para la Copa Centroamericana. Y hablando de la Champions, que es el platillo fuerte del fútbol el próximo sábado, donde el partido de la gran final se estará llevando a cabo en Budapest, ¿verdad? Entre el actual campeón de la Champions League, como es el PSG, contra el Arsenal de Inglaterra, el nuevo campeón de la Premier League, ¿verdad? Allá en Inglaterra. Sí, sí. Se coronó campeón el último fin de semana. Así es que Michael Arteta dice que será un rival y espera conquistar ese título, ¿verdad? Tan ansioso. Escuchemos al técnico precisamente del Arsenal, ¿qué dice al respecto con relación a la obtención
1: del título? ¿Cómo están tus sentimientos? Muy difícil ponerlo en palabras. Pero qué momento. Muchas emociones, mucha alegría, orgullo. Yo creo que la forma en la que se logró representa lo que estos tipos sienten y la razón por la que sucedió esta magia. ¿Has tocado el trofeo? ¿Se sientes un entrenador diferente? Soy el mismo, pero estoy más feliz y aliviado. Obviamente, a lo largo de este camino hemos dado pasos enormes. Sabes, hemos logrado muchas cosas que, en mi opinión, tienen mucho valor. Pero al final del día estamos aquí para ganar trofeos importantes. Ese era el objetivo final y estuvimos muy cerca. En esas tres ocasiones no lo conseguimos al final y eso fue muy doloroso. Pero creo que eso es lo que nos ha impulsado a todos a encontrar nuevas maneras de mostrar de qué estamos hechos. Por eso dije que la forma en que lo hemos logrado lo hace aún mejor. Mikel, ¿cómo estás? Por lo que hablamos la última vez, no habías tocado el trofeo. ¿Cómo se siente el fin de semana? ¿Cómo? ¿Qué piensan? ¿Se van a celebrar o se van a centrar en el próximo partido? Tenemos que celebrar porque necesitamos que esa energía fluya y yendo en contra de ella creo que sería un grave error. Yo hemos hablado de lo que tenemos que hacer en Budapest, de cómo vamos a usar toda esa increíble energía que todos llevamos hacia el final y mañana vamos a empezar a prepararnos. Estamos deseando escribir un nuevo gran capítulo en la historia de nuestro club y ganar la Champions League. Mikel, dijiste que cosas más grandes pueden venir. ¿Crees que esto, siente que esto puede ser el comienzo de una era de dominancia para el Arsenal, ganando trofeos una vez que ya consiguieron el primero? Lo que les dije a estos chicos es que esta camiseta ahora representa otra cosa. Somos los campeones y eso aporta mucha confianza y una presencia y energía diferentes. Pero también otro tipo de responsabilidad. Mi trabajo ahora y el de todos en el club va a ser mantener esos estándares y lograr cada vez más porque creo que somos capaces de lograrlo.
0: Precisamente de Michael Arteta, optimista frente al equipo de Luis Enrique. Bueno, y en el fútbol alemán también el Bayern Múnich, otro galardón más, ganó el torneo de Copa, la famosa DFB Pokal, ¿verdad?, de Alemania, al derrotar al equipo de Stuttgart con el marcador de 3-0. Otro galardón más pues, para el Bayern Múnich, uno de los grandes equipos, una de las grandes instituciones del fútbol alemán y, por qué no decirlo, a nivel mundial. Bueno, por otra parte, también queremos informarles que la fiebre de la Copa del Mundo está viento en popa, porque solamente se habla ya precisamente de esa competencia deportiva a nivel internacional, donde estarán disputando 48 selecciones la conquista del título, que por primera vez se lleva a cabo en tres sedes. Ya hubo una que se realizó en Corea y en Japón. Hoy son tres sedes, óigase bien, que son los Estados Unidos, Canadá y México. Así es que México también está preparándose convenientemente para esta justa internacional y espera hacer un buen papel, indudablemente, ¿verdad?, dentro de lo que es esta Copa del Mundo. Y hay también preocupación en la Argentina por una ligera lesión que está sufriendo Lionel Messi, la gran figura del fútbol argentino. Así es que esperan los argentinos que se recupere lo más pronto posible la gran figura del fútbol argentino. Y el Mundial 2026, Panamá presenta su lista de 26 con la sorpresa histórica de Alberto Quintero. Bueno, el histórico mediocampista volvió, óigase bien, a una convocatoria mundialista de Panamá, mientras Adalberto Carrasquilla superó las dudas por lesión y liderará al equipo canalero, ya que Carrasquilla sufrió una ligera lesión en el partido contra el Cruz Azul. La selección de Panamá presentó este martes su lista oficial de 26 jugadores para la Copa Mundial de FIFA 2026, con el regreso del experimentado volante Alberto Quintero como principal sorpresa de la convocatoria. El técnico Thomas Christiansen mantuvo la base del plantel que consiguió la clasificación mundialista y confirmó también la presencia del mediocampista Adalberto Carrasquilla. Bien, amigos, ya no hay tiempo para más. Mil gracias por su atención. Feliz tarde para todos.
2: Don Vicente.
0: Dios mediante estaremos con ustedes. Hasta la próxima. Pasen todos muy, pero muy buenas tardes.
2: Don Vicente.

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4: Muy buenos días a los pueblos de América Latina y el Caribe. Les doy la bienvenida al Contacto Sur Matutino, el espacio informativo de la Asociación Latinoamericana de Comunicación y Educación Popular, ALER. Hoy es martes 26 de mayo y comenzamos una nueva jornada informativa recorriendo las voces, resistencias y las realidades que atraviesan nuestros territorios. Yo soy Génesis R. Cruz, transmitiendo desde San José, Costa Rica. Comenzamos con los titulares de esta mañana. Bolivia fracasa operativo policial y militar para desbloquear carreteras hacia La Paz en medio de masivas protestas contra el gobierno. En México, Colectivo Cultural impulsa el arte comunitario y las identidades locales en Veracruz. En Perú, arroceros inician paro nacional agrario contra importaciones y exigen protección a su sector. Y en Paraguay convocan a la marcha Ya no más silencio contra la violencia sexual hacia niñas, niños y adolescentes.
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4: En Bolivia, fracasó el operativo policial y militar ejecutado para despejar una de las principales rutas del país hacia la ciudad de La Paz. La capital boliviana permanece parcialmente sitiada desde hace más de 3 semanas por sectores movilizados que exigen la renuncia del presidente Rodrigo Paz. Desde el departamento de Santa Cruz nos informa Wilson Cruz de la red Herbol.
5: Movilizaciones y bloqueo de caminos a nivel nacional comenzaron el 1 de mayo de la gestión 2026, paralizando importantes rutas interdepartamentales en Oruro a partir del 11 de mayo con paros de magisterio y sectores del transporte. Las principales exigencias de los movilizados incluyen demanda de renuncia del presidente Rodrigo Paz, mejoras salariales y mayor presupuesto para el sector educativo urbano y rural. Las medidas de presión han generado desabastecimiento de alimentos e insumos en el país, provocando operativos gubernamentales para abrir corredores humanitarios en el eje Oruro-La Paz.
6: Un operativo humanitario conjunto entre la policía boliviana y las Fuerzas Armadas fue un enfrentamiento este sábado pasado 23 de mayo, pero se vio obligado a replegarse a la altura de Caracol debido a la resistencia de grupos de manifestantes que bloqueaban las vías. Las acciones operativas comenzaron en horas de la mañana desde la ciudad de Oruro. Durante el trayecto, fuerzas de seguridad utilizaron agentes químicos para dispersar los focos de resistencia y maquinaria pesada para remover escombros y barricadas que obstaculizaban plataforma vial. Esta intervención gubernamental buscó facilitar el avance de la caravana de banderas blancas.
7: ¡Avance, avance! ¡Avance, avance! Nos decían los representantes que básicamente las bases ya les habían rebasado y en esa emergencia no se pudo precisamente concretar algún diálogo o alguna circunstancia que pueda posibilitar el paso de este transporte. Pues llamamos a La Paz, a la serenidad, tanto a los sectores que están siendo movilizados como también al...
6: A pesar de los esfuerzos, la apertura del paso humanitario fue rechazada violentamente por los movilizados en 2 puntos del trayecto, luego de varias horas de que los efectivos policiales y militares fueron acechados por los bloqueadores, quienes tenían en su poder piedras, explosivos e incluso hacían detonar dinamitas. Los efectivos policiales tuvieron que retroceder juntamente con los efectivos militares.
8: Sin embargo, se han negado a cualquier tipo de diálogo. Han visto ustedes, han sido testigos del momento en que hemos ingresado con banderas blancas, hemos ingresado con personal de derechos humanos, con violencia. Sin embargo, esta gente se ha cesado totalmente a todo tipo de negociación. Estas personas han utilizado ondas, piedras, han utilizado explosivos dentro de esa carretera tan principal, llegando a hacer destrozos de la misma vía. Han colocado piedras, promotores de tierra que también con maquinaria pesada hemos procedido a desbloquear.
6: El repliegue del comando departamental de la policía junto con el ejército tuvieron que resistir a poder despejar las vías, ya que la tensión en el eje troncal del país permanece elevada, mientras los sectores del transporte y pasajeros afectados esperan las decisiones oficiales que aseguren la libre transitabilidad de diferentes carreteras del país.
5: Para Contacto Sur, informó Wilson Cruz de Pío 12 Oruro, Herbol, Bolivia.
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4: En México, el colectivo Sembrando Raíces impulsa un espacio cultural itinerante que busca acercar distintas expresiones artísticas y comunitarias a la población de Coatepec en Veracruz. El colectivo también busca generar espacios accesibles para niñas, niños, jóvenes y personas adultas para fortalecer el tejido comunitario desde la participación colectiva. Desde Puebla, México, nos informa Maribel Vázquez desde Radio Tzinaca.
9: ¿Qué tal, amigas y amigos que se acompañan del informativo de Aler? Les saludamos desde la Sierra Norte de Puebla para compartirles que el ejido Pancho Viejo, en Coatepec, Veracruz, México, enfrenta situaciones de discriminación, estigmatización y criminalización hacia las juventudes, y es que la comunidad suele ser relacionada directamente con uno de los cerezos más grandes del estado, lo que ha provocado que se desdibuje su identidad comunitaria. En este contexto, nace el colectivo Sembrando Raíces, espacio itinerante el cual busca promover el acceso a diversas expresiones culturales que permitan reconocer, fortalecer y reflejar sus identidades. En voz de Ruth Lady, conoceremos cómo nace este colectivo, cuáles son las actividades que llevan a cabo y la importancia de la organización comunitaria para que las voces e identidades sean escuchadas.
10: Tenemos una problemática que albergamos uno de los cerezos más grandes del estado de Veracruz en el centro de la comunidad y pues la propia comunidad se ha visto en proceso de estigmatización y criminalización de las propias juventudes. A partir de ello se ha creado una narrativa a través de los medios digitales que no nos ven como una comunidad sino solamente como la cárcel de Pacho Viejo. Todos en la comunidad tenemos las ganas de que se nos vea contar nuestras historias de otras formas y vernos como una comunidad, porque estos procesos nos han afectado al punto de que no hay parques a los cuales podamos acercarnos, no hay una casa de cultura, no hay talleres de acceso para los jóvenes que no tenga de por medio a lo mejor un costo muy elevado. El colectivo es nacido y crecido en el ejido Pacho Viejo. Trabajamos únicamente con la comunidad porque creemos que no podemos defender lo que no conocemos. Entonces, ¿qué mejor que empezar con nuestro propio territorio a crear estos espacios de derechos culturales y accesos dignos para nosotros? Nos estamos enfocando en la realización de murales comunitarios, también nos hemos enfocado un poquito en la muestra de cine como una herramienta no tan invasiva y que nos puede permitir también acercarnos a nuestras propias narrativas desde el audiovisual y sentirnos identificados a partir de eso. Creo que es importante cuando las comunidades nos organizamos y tenemos pues estas iniciativas de crear nuestros propios accesos dignos. Cuando no hay una respuesta del Estado, creo que la comunidad crea sus propias estrategias para poder darnos estas vidas y futuros dignos que merecen las infancias, juventudes y pues todos quienes formamos parte de la comunidad.
9: Con información de nuestra compañera Ana Salgado, les reportó Maribel Vázquez desde Radio Tzinaca.
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4: En Perú, cientos de productores arroceros se mantienen en protesta en Arequipa para denunciar lo que consideran una competencia desleal provocada por la importación de arroz libre de aranceles. las y los productores exigen al gobierno declarar estado de emergencia para el sector agrario y adoptar medidas que protejan la producción nacional frente al ingreso del arroz importado. Desde Arequipa, Perú, nos informa Andrés Javier Mamani.
11: Saludos amigos de Aler. Cientos de agricultores se han declarado en huelga indefinida en Piura, Lambayeque, La Libertad, Ica, Arequipa, Tacna y los pueblos de la selva. Desde las 8 de la mañana del día 25 de mayo cerraron las carreteras en puntos estratégicos, bloquearon las carreteras con sacos de arroz, echaron, rocearon el arroz en la carretera. Sus dirigentes piden que se deje de importar el arroz, piden el cierre temporal de las fronteras. Tenemos una competencia desleal del arroz. Los productores de arroz de la región Arequipa, en los valles de Ocoña, Camaná, Tambo, iniciaron también su huelga indefinida. Piden al Ejecutivo que declare en estado de emergencia a todos los arroceros. En diálogo con Radio Guiarabí, la Asociación de Productores del Arroz de Majes han pedido la declaratoria de emergencia para todos los agricultores del arroz.
12: Está desplazando a la producción nacional para que vean que el arroz está ya prácticamente en el suelo, no vale nada. Ese, por eso tomamos esta decisión, que el gobierno dé una solución inmediata. Nosotros en este momento estamos acatando un paro nacional agrario. En estos momentos los arroceros a nivel nacional nos estamos levantando en protesta contra el gobierno, contra las importaciones. En este momento lo que estamos pidiendo todos los arroceros a nivel nacional es que dé una medida inmediata, o sea, declare en emergencia al sector arrocero nacional. Bueno, en este momento estamos alrededor de 500 agricultores que hemos venido de Majes. Unos están interviniéndose ahí en la puente Punto Colorado en Majes, y el resto estamos acá en la concentración con los hermanos de Camaná.
13: Los del Valle de Tambo también se sumarían a esta.
12: También están en camino, o sea que cualquier otro debe estar también ya para encontrarnos acá. Igual Tambo también está en camino. Va a depender de la opinión de la concurrencia. Si la concurrencia dice que lo tomamos indefinidamente, lo tomaremos indefinidamente.
11: No sabemos por dónde ingresa tanto arroz. Los mercados están saturados del arroz importado. Nuestra producción permanece almacenada en los molinos porque las ventas están paralizadas. Tal vez está ingresando el producto de contrabando, expresó uno de sus dirigentes. Indicó también que los costos de producción se han incrementado considerablemente. Los obreros también han aumentado el costo de la faena laboral en 40%. Advirtió que continuar con esta situación, los pequeños y medianos productores podrían desaparecer. El precio del saco de arroz de 50 kilos estaba a 75 soles. Ahora lo están vendiendo en 54 soles, han dicho. Hasta horas de la tarde todavía no eran atendidos por el Estado peruano. Desde Arequipa, Radio Yarabí informó a Andrés Javier Mamani.
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4: En Paraguay, organizaciones sociales y colectivos ciudadanos impulsan la 17ª marcha por el Día Nacional de Prevención de la Violencia Sexual contra Niñas, Niños y Adolescentes. Joel Román desde Asunción, Paraguay, tiene más información.
14: Muy buenos días a los compañeros de Contacto Sur. Desde Radio Cáritas, Universidad Católica, Asunción, Paraguay, compartimos un tema más que preocupante: el aumento de los registros en casos de abuso y explotación sexual infantil en el país. Cifras que ponen en movimiento a varias organizaciones por la defensa de la vida y contra la violencia de niños, niñas y adolescentes. La directora ejecutiva de la organización Base Educativa y Comunitaria de Apoyo, Margarita Renfel, comparte sobre la 27ª marcha del 30 de mayo, en el marco del Día Nacional de Lucha contra el Abuso Infantil, buscando visibilizar y cuestionar la omisión o desidia ante estos casos.
15: Y estamos organizando este año la marcha número 17, lo hemos hecho de forma ininterrumpida, siempre en el marco del 31 de mayo, donde se hace una marcha en memoria de Felicita Cigarribia, la niña de Yaguarón, que fue abusada y asesinada posteriormente. Entonces, el 31 22 de mayo, el gobierno ha fijado ese día como Día Nacional de Lucha, ¿verdad? Este año, con el logan ya no más silencio, porque el silencio protege a los abusadores.
14: Renfel agregó que la iniciativa apunta a sumar adherentes y afianzar la problemática en la agenda pública. En ese marco, la organización llama a neutralizar el silencio y, por sobre todo, reforzar la credibilidad hacia las víctimas que se animan a contar, escuchar y evitar la doble estigmatización.
15: Sensibilizar, poner en la agenda pública el tema del abuso. El abuso es algo de lo que tenemos que hablar. Hay un elemento que hace que el abuso sexual permanezca en años y que las víctimas sean víctimas por años y años, es justamente el silencio que imponen los abusadores a través de muchas formas, a través de engaños, a través de amenazas, de coerción, de seducción inclusive, que los chicos se callan, ¿verdad? Muchísimo tiempo se callan las víctimas por miedo. Hoy queremos hablar de eso.
14: Así escuchábamos a Margarita Renfel, titular de la organización Base Educativa y Comunitaria de Apoyo. Desde Asunción, Paraguay, informó Joel Román para Contacto Sur. Hasta un próximo encuentro.
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4: Este fue el Contacto Sur matutino, el informativo regional de la Asociación Latinoamericana de Comunicación y Educación Popular, ALER. Yo soy Génesis Serra Cruz, transmitiendo desde San José, Costa Rica. Hasta la próxima.
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16: Hoy en la ONU en minutos comenzaremos hablando del deterioro del orden internacional. El secretario general de las Naciones Unidas, Antonio Guterres, advierte que los principios de la Carta de las Naciones Unidas están siendo ignorados y reitera su llamamiento a reformar el Consejo de Seguridad. A continuación hablaremos de Ucrania. El Programa Mundial de Alimentos denuncia la destrucción de un almacén con alimentos destinados a unas 130.000 personas cerca de la línea del frente. Por último, hablaremos del ébola. La Organización de Aviación Civil Internacional asegura que los servicios aéreos siguen siendo seguros en medio del actual brote de ébola en África Central. El secretario general de la ONU advirtió este martes ante el Consejo de Seguridad que el sistema internacional atraviesa una crisis profunda marcada por guerras, divisiones geopolíticas y el debilitamiento del derecho internacional. Antonio Guterres afirmó que la Carta de las Naciones Unidas es una guía de supervivencia para la humanidad, pero alertó de que sus principios están siendo ignorados. Señaló 7 amenazas principales: el aumento de los conflictos, la impunidad, la carrera armamentística, los ataques contra los derechos humanos, la crisis climática y el creciente impacto de tecnologías como la inteligencia artificial y las armas autónomas. Guterres pidió reformar instituciones como el Consejo de Seguridad para reflejar las realidades del mundo actual. Calificó como una injusticia histórica la ausencia de representación permanente africana en el Consejo. También insistió en la importancia de respetar el derecho internacional.
17: No reform.
16: Ninguna reforma, ya sea institucional o estructural, puede sustituir a la voluntad política. La carta es clara. Los Estados miembros deben abstenerse de recurrir a la amenaza o al uso de la fuerza contra la integridad territorial o la independencia política de cualquier Estado o de cualquier otra forma incompatible con los propósitos de las Naciones Unidas. Deben actuar de conformidad con el derecho internacional. El responsable de la ONU también reiteró su llamamiento a la reforma de la arquitectura financiera internacional. El Programa Mundial de Alimentos denunció que un misil balístico ruso impactó un almacén utilizado para operaciones humanitarias en la ciudad ucraniana de Dnipro. El ataque destruyó alimentos destinados a unas 130.000 personas cerca de la línea del frente. Según el organismo, en la instalación Había ayuda valorada en casi $1.5 millones. Ningún trabajador resultó herido, pero el PME advirtió que el ataque compromete la entrega de asistencia vital a la población afectada por la guerra. El representante del PMA en Ucrania, Richard Ragan, calificó el ataque de crimen y recordó que es la segunda vez que el almacén resulta alcanzado, tras un ataque con drones en noviembre de 2025. En los últimos 18 meses, el PMA ha registrado más de 84 incidentes contra sus instalaciones y operaciones en Ucrania. Por su parte, la UNESCO expresó alarma por los bombardeos del fin de semana en la capital ucraniana, Kiev, que dañaron instituciones culturales, educativas y medios de comunicación, incluidos edificios situados junto al sitio Patrimonio Mundial de Santa Sofía y el monasterio de Kiev-Pechersk. La Organización de Aviación Civil Internacional aseguró que los servicios aéreos internacionales siguen siendo seguros en medio del actual brote de ébola en África Central. El organismo pidió a gobiernos, aerolíneas y aeropuertos respetar las recomendaciones de la Organización Mundial de la Salud. La OMS declaró el 17 de mayo una emergencia de salud pública de importancia internacional por el brote del virus mundibullo en la República Democrática del Congo y Uganda. Sin embargo, la agencia sanitaria subraya que el riesgo de transmisión global es bajo y que el virus no se propaga por el aire ni por contacto casual. Hasta el momento, se han notificado más de 900 casos sospechosos y 220 muertes en la República Democrática del Congo. Aviación Civil Internacional recordó que tras la pandemia de COVID-19 se reforzaron los protocolos sanitarios en el sector, incluyendo sistemas digitales de declaración de salud y controles coordinados en aeropuertos. La OMS recomienda no cerrar fronteras ni imponer restricciones a los viajes y el comercio. También considera innecesarios los controles de entrada fuera de las zonas afectadas. Hasta aquí las noticias del martes. Un saludo de Victoria Fernández.
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18: Saludos desde Amnistía Internacional.
19: Esta semana destacamos las siguientes noticias.
18: Las ejecuciones aumentaron hasta alcanzar la cifra más alta registrada en 44 años.
19: En 2025, 2.707 personas fueron ejecutadas en 17 países. El aumento documentado por Amnistía Internacional se debió a unos pocos gobiernos decididos a ejercer su poder mediante el miedo. Las autoridades iraníes, principales impulsoras de este incremento, ejecutaron al menos a 2.159 personas, más del doble que en 2024. Arabia Saudí también elevó su recuento de ejecuciones. En Kuwait casi se triplicaron, mientras que casi se duplicaron en Egipto, Estados Unidos de América y Singapur. El total de 2025 no incluye las miles de ejecuciones que Amnistía Internacional considera que siguieron llevándose a cabo en China, que continuó siendo el país con más ejecuciones en el mundo.
18: Se debe investigar como crímenes de guerra la destrucción deliberada por Israel de viviendas civiles en Siria.
19: El 8 de diciembre de 2024, día en que cayó el gobierno sirio de Bashar al-Assad, las fuerzas armadas israelíes entraron a través de los Altos del Golán, territorio sirio que Israel ocupa desde 1967, en tres pueblos y localidades situadas dentro de la zona desmilitarizada de la ONU, en la gobernación de Quneitra, en el sur de Siria, asaltando viviendas y ordenando a los residentes que se marcharan. En los seis meses siguientes, el ejército israelí destruyó o causó daños al menos a 23 estructuras civiles en tres pueblos que, según testigos, eran sus casas y las de sus vecinos, y que tuvo como resultado el desplazamiento de familias enteras. Israel tiene la obligación de ofrecer una reparación por estas violaciones graves del derecho internacional humanitario que sea acorde a los daños concretos que han sufrido las víctimas.
18: Polonia debe suspender su cooperación con el ICE en la devolución ilegal de personas ucranianas.
19: Según la información recopilada por Amnistía Internacional y Human Rights First, el Servicio de Inmigración y Control de Aduanas de Estados Unidos pasó por aeropuertos polacos y atravesó territorio polaco en al menos dos operaciones para trasladar a más de 50 personas a Ucrania, zona de guerra activa, en noviembre de 2025 y marzo de 2026. Otro vuelo con un número desconocido de personas a bordo aterrizó en un aeropuerto polaco en abril de 2026. Las organizaciones piden al gobierno de Polonia que suspenda su cooperación en las prácticas contra inmigrantes y violaciones del derecho internacional del gobierno de Trump y que ofrezca reparaciones a las personas sometidas a estos traslados forzosos.
18: El periodista ruso Iván Safronov, condenado a 22 años de prisión por cargos falsos de traición, es preso de conciencia.
19: Safronov es preso de conciencia, encarcelado únicamente por ejercer su profesión de periodista y su derecho a la libertad de expresión. Las autoridades rusas deben ponerlo en libertad de inmediato y sin condiciones, anular su sentencia condenatoria y garantizar que periodistas y abogados pueden hacer su trabajo sin miedo a represalias. Las autoridades rusas no han presentado pruebas verosímiles de que Safronov cometiera alta traición. Además, celebraron un juicio injusto a puerta cerrada y dictaron una condena a 22 años, aparentemente motivada por su deseo de castigarlo por su labor periodística.
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20: Las condiciones del tiempo para este martes 26 de mayo serán las siguientes. Estaremos siendo influenciados por el flujo del este que se encuentra acelerado sobre la región del Caribe y también tenemos vaguadas cercanas a la región centroamericana que estarán permitiendo la inestabilidad atmosférica en el territorio nacional. Durante esta mañana el cielo estará poco nublado, ya en horas cercanas al mediodía podríamos ver el incremento de nubosidad sobre la cordillera Paneque-Lamatepec y sectores de la cordillera del Bálsamo, donde es posible la ocurrencia de algunas lluvias. Ya en la tarde, en los mismos sectores, podría incrementarse la posibilidad de lluvias y tormentas y posteriormente se tendrían en la zona montañosa norte con énfasis del centro hacia el occidente del país. Ya en horas de la noche, toda nubosidad y lluvias que se habían tenido en la zona montañosa norte irán desplazándose hacia el interior del territorio nacional, alcanzando el occidente del país y algunos sectores de la zona centro del territorio nacional. Muy baja probabilidad de lluvias para el oriente en horas de la noche. Sin embargo, les recomendamos mantenerse informados a través de nuestras redes sociales. El calor estará presente durante este día en el territorio nacional, alcanzando temperaturas entre los 31 e incluso 39 grados Celsius, más que todo hacia el oriente del territorio nacional, y siempre refrescando al final de la noche y en horas de la madrugada del día de mañana, donde estaríamos esperando temperaturas mínimas que ronden entre los 20 hasta los 26 grados Celsius, siendo las temperaturas mínimas más elevadas en el sector costero del territorio nacional. Las condiciones marítimas, estas son apropiadas para realizar cualquier tipo de actividad, solamente tenga en cuenta la permanencia y las corrientes de retorno. Tómelo muy en cuenta y recuerde que el observatorio informa.
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0: Buenas tardes, buenas noches, buenos días, amigas, amigos que nos escuchan en esta nueva edición de su programa Quijoteando, que se transmite por su radio, nuestra radio La Clave. En esta ocasión tenemos como invitado para conversar, ¿verdad?, de un par de temas que ya sean, los irán conociendo, con Jorge Salazar. Él es abogado y politólogo peruano, ¿verdad? Pero bueno, esta es una presentación muy breve, ¿verdad? Son sus profesiones. Pero, Jorge, bienvenido, y me gustaría que ampliaras un poco más, ¿verdad?, tu trayectoria después de esta breve presentación. Bienvenido, gracias.
1: Con mucho gusto, Benjamín. Para mí un placer estar, poder conversar contigo ahora, especialmente después de haber tenido la oportunidad, después de tantos años, de volver a El Salvador, donde estuve la semana pasada. Bueno, yo llegué al Salvador en el año 91, entre junio o julio, me parece, del año 91. Antes de eso, estaba en el Perú, viviendo en el Perú, trabajé en la Comisión Andina de Juristas, y estuve también un periodo en Amnistía Internacional en Londres, en la sede. Y bueno, llegué a El Salvador antes que se firmaran los acuerdos de paz. Estuve en El Salvador hasta el año 94, en el 94 creo que fue como en mayo o junio. Viajé como parte de las Naciones Unidas también a Ruanda, donde había estallado una guerra. En Ruanda estuve hasta diciembre. Y de ahí pasé a Guatemala a incorporarme a la misión allá a Minúa, ¿no? A la misión de paz. Estuve en Guatemala hasta el año 97, que tomé la decisión de volver al Perú. Quería vivir y trabajar en el Perú. Cuando volví al Perú en el 97, en octubre, inmediatamente me incorporé como director del Instituto Prensa y Sociedad, que es una ONG que trabaja y lucha por los derechos de los periodistas y la libertad de prensa y expresión. Eran tiempos un poco complicados. Estaba en la presidencia Alberto Fujimori, quien ya había dado un autogolpe, y digamos, era más un dictador que un presidente democrático. Entonces fueron años complicados. Cuando volvió la democracia, y entré a trabajar como asesor de la fiscal de la Nación, la nueva fiscal de la Nación, porque en esos años las instituciones habían sido tomadas por el gobierno de Fujimori. Y entré a trabajar como asesor de la fiscal de la Nación. Fueron años bien, bien intensos y complicados. Por primera vez en el Perú, generales de las Fuerzas Armadas, algunos incluso en actividad, y altos funcionarios del gobierno eran detenidos y encarcelados y procesados, ¿no?, por temas vinculados a la corrupción especialmente. Y después de eso estuve en Transparencia, trabajé también en el organismo electoral, la OMPE, que es el organismo, la institución del Estado que se encarga de organizar los procesos electorales. En el año 2000, entre el año 2011 y el 2014, más o menos estuve trabajando con el presidente Ollanta Humala como asesor. Posteriormente, un periodo corto en la Defensoría del Pueblo, y finalmente los últimos siete, ocho años he estado trabajando en el ACNUR, en el Alto Comisionado de Naciones Unidas en el Perú, cuando empezó la oleada, la llegada masiva de cientos de miles de venezolanos al Perú, sí, que estaban saliendo de allá. Actualmente se estima que hay más de 1.5 millones de venezolanos que viven en el Perú. La población del Perú está alrededor de los 34, 35 millones. Entonces es un número importante de ciudadanos venezolanos que han venido y se han instalado en el Perú, ¿no? En el ACNUR estuve hasta el año pasado, me jubilé del ACNUR el año pasado, y ahora estoy como consultor independiente haciendo trabajos de estrategias en comunicaciones, y he retomado un viejo hobby que siempre ha estado presente, a ratos más fuerte que otros, en mi vida, que ha sido la música. ¿Cómo?
0: Sí, sí.
1: Sí. Y eso, eso. Y bueno, después de 30 y pico de años, volví a El Salvador. La semana pasada fui invitado para estar presente en la, participar en la presentación de un libro que escribió un periodista argentino, Pablo Solana, que se llama La verdad en la garganta, que es sobre, es un libro que está vinculado a la, es casi una biografía de Roque Dalton, muy interesante el libro.
0: Sí, eso. Sí. Bueno, fue un gusto juntarnos el viernes de la semana pasada y saludarnos y compartir recuerdos. En esa tu trayectoria, ¿verdad? Que si no lo hubieras mencionado, yo lo hubiera mencionado, la parte de la música, pero sí lo tenías que mencionar. Pero en esa tu trayectoria, esa parte, esa época oscura del Perú, ¿verdad? Bueno, ha sido siempre bien compleja la situación, pero ¿tuviste de alguna manera, pudiste conocer al personaje Vladimiro Montesinos? Entiendo yo que murió en la cárcel, ¿verdad? Que era uno de los asesores de Fujimori, o el principal asesor de Fujimori. ¿Alguna relación, no necesariamente directa, pero de manera indirecta desde la fiscalía o en algún momento? Pregunta.
1: Bueno, Vladimiro Montesinos no ha muerto.
0: ¿No ha muerto?
1: No, el
0: que murió fue Abimael Guzmán, ¿verdad?
1: Abimael Guzmán. Abimael, sí. Guzmán fue el fundador de
0: Sendero Luminoso.
1: Falleció hace, sí. Ha fallecido en el 22, me parece que falleció.
0: Sí.
1: Estando en cárcel, ¿no? Falleció estando en cárcel. Vladimiro Montesinos tiene más de 80 y pico años y supuestamente debió salir en enero de este año, ya cumpliendo condena, ¿no?
0: Sí.
1: Sin embargo, una cosa que es muy común en el Perú y le ha ocurrido no solo a Montesinos, ha ocurrido también con el líder de otro grupo armado que se llamó el MRTA, el Movimiento Revolucionario Túpac Amaru. El líder de este grupo también debió salir en enero de este año, y lo que hace el sistema judicial, esto es muy común, cuando quieren que alguien no salga de la cárcel, cuando cumplió condena, le abren nuevos procesos. De pronto se acuerdan de algo que se habían olvidado. mira, nos olvidamos de enjuiciarlo por esto también. Y eso ha pasado con Montesinos. Entonces Montesinos sigue preso. Se supone que en cualquier momento podría salir porque hay un proceso que le han reabierto algo ahí, algún pendiente, ¿no? Encontraron algún pendiente, igual que con el líder del MRTA, y los mantienen en prisión, ¿no? Pero deberían ya estar libres, ¿no? Han cumplido condenas. Esto es muy común en el Perú.
0: Montesinos fue el que manejaba los hilos de la corrupción al lado de Fujimori, ¿verdad? El espionaje, la inteligencia, y responsable de graves violaciones de derechos humanos.
1: Sí, sí, sí. Él tuvo en algún momento, organizó, lideró un grupo paramilitar, ¿no? Rodrigo Franco, un grupo paramilitar, sí, hubo varios, es responsable de varios asesinatos, ¿no? Manejó la corrupción, manejó los hilos del poder detrás de Fujimori, sí, cómo no, cómo no. Sí, sí.
0: Bueno, y no sé si te habrás dado cuenta, pero que el 9 de febrero del 2010, aquí en El Salvador, Nayib Bukele se tomó el salón de sesiones de la Asamblea Legislativa, el equivalente al Congreso en el Perú, ¿verdad? Y yo, al ver las imágenes, la toma con policías, con militares y todo eso, la primera cosa que se me vino a la mente fue la toma del Congreso por parte de Fujimori en el Perú en aquellos años.
1: En el año 91, el autogolpe, sí.
0: El autogolpe, sí, sí. Y bueno, los pasos de Fujimori, de Ortega y de otros aquí en El Salvador, lastimosamente se están siguiendo. Pero bueno, mencionabas que viniste antes de que se firmaran los acuerdos de paz como parte de la misión. Sí creo yo que hay que precisar, antes de que se firmara el acuerdo de Chapultepec, que fue el último, el final, ¿verdad? El que puso fin a la guerra. Pero antes ya se habían firmado para mí dos acuerdos importantes. El primero, el acuerdo de Ginebra en abril de 1990, ¿verdad? Y el acuerdo de San José, que fue el acuerdo que planteaba el tema de derechos humanos y la creación de la misión de observadores de las Naciones Unidas para El Salvador, que fue de la que formaste parte, ¿verdad? ¿Cómo fue tu experiencia acá, en ese esfuerzo? Si nos podrías compartir. Entiendo yo que tuviste que ver un poco con la investigación del caso Roque Dalton, ya que lo mencionabas.
1: Sí, esa fue una tarea puntual que se me encargó. Yo formaba parte del componente de verificación del cumplimiento de los acuerdos vinculados a derechos humanos, ¿no? Estaba en esa parte de la misión. Y en algún momento la familia del poeta Roque Dalton pidió a la misión que se hiciera una indagación, se averiguara las circunstancias de la muerte de Roque Dalton. Y formé parte de esa investigación que supuso, duró varias semanas y no meses, ¿no? Y nos llevó a recorrer buena parte de El Salvador hasta lograr ubicar, identificar por lo menos a un testigo presencial de estos hechos nefastos, ¿no? Y tristísimos. Sí. Esto se plasmó en un informe que entiendo está en Naciones Unidas y que no tengo detalles, pero entiendo que hay personas que han iniciado o instituciones que han iniciado un proceso de desclasificación de este informe, ¿no? Que sería bueno que se hiciera. A la familia se le hizo un informe muy escueto sobre el hecho. Lo más importante de lo que se alcanzó a la familia fue el lugar en el cual, de acuerdo a las investigaciones que hizo ONUSAL, el lugar donde habría sido ejecutado, asesinado el poeta Dalton y enterrado, ¿no? Junto con otra persona.
0: Sí. Con Armando Arteaga, sí.
1: Así es. Sí. Entonces sería muy bueno que se desclasifique esto, ¿no? Ya pasaron muchos años y sería bueno que se desclasifique, ¿no? Ahí hay testimonios, hay información importante, ¿no?
0: Sí, son 51 años del asesinato, ¿verdad? De Armando Arteaga y de Roque Dalton. Y la impunidad que se ha sostenido durante todo ese largo periodo ha sido la impunidad judicial. Porque la impunidad histórica, y aquí recuerdo a Roberto Bertón, no sé si lo tuviste la por suerte supuesto. De conocerlo, ¿verdad?
1: Por supuesto, por bien, supuesto.
0: Querido Roberto, que hablaba de las otras impunidades, ¿verdad? La impunidad histórica, la impunidad política, la impunidad moral. Esa impunidad, creo yo que con todos los esfuerzos que se han hecho ya fueron superadas. Pero la impunidad judicial es la que permanece vigente. Pero bueno, ese fue el por decirlo de alguna manera, el pretexto para que viniera a ver la presentación de ese libro. Pero y en tu llegada y tu semana que estuviste por acá, ¿verdad? Porque más o menos eso fue lo que estuviste. ¿Qué impresión te deja El Salvador ahora?
1: Bueno, lamentablemente la visita ha sido una visita corta, ¿no? Me hubiera gustado estar más tiempo, conversar con más gente. Lo que veo yo es una ciudad totalmente cambiada, ¿no? Lo que yo dejé hace 34 años o algo así. Yo me viví 4 largos años en El Salvador y me movía perfectamente por ahí. Hoy si por ahí me soltaban en una calle no sabría para dónde andar porque cambió todo, o sea, físicamente digo la ciudad cambió muchísimo, se ha modernizado, hay hay pasos a desnivel, redondeles que no existían cuando yo estaba, centros comerciales por todos lados, mucho comercio en mi época, eso no había. Cuando yo me fui, el tema de las maras y esto estaba empezando, pero no entiendo y no estaba en la época, pero pude conversar con amigos en tiempo real hace algunos años y ahora cuando estuve ahí y me contaban de cómo había estado esa situación y bueno, hoy lo que se ve es es tranquilidad en ese sentido, en respecto a la inseguridad ciudadana, a la violencia. Y para mí eso es particularmente importante porque hoy en el Perú estamos viviendo y estamos camino a una situación a la que a similar a la que vivieron en El Salvador hace unos años, ¿no? Ahora, en el Perú no existía la práctica del sicariato, de la extorsión, y desde hace unos 10 años hacia acá, eso ha aumentado a niveles brutales, ¿no? O sea, hoy hay zonas marginales de las grandes ciudades, incluida Lima, donde para salir del barrio, las personas que salen de su casa para ir a trabajar a otro distrito, a otras colonias, tienen que pagar cupos. O sea, y eso en el Perú era impensable hace unos años y está pasando, ¿no? Y tenemos una tasa de mortalidad altísima. Hay gremios como el de transporte público, por ejemplo, que están siendo muy afectados con muertos casi a diario, ¿no? Vienen sicarios en moto y matan a los transportistas de estas empresas que se niegan a pagar los cupos. Y más aún, como les matan a los choferes y siguen sin pagar el cupo, ahora últimamente ha habido ataques al bus, a los pasajeros del bus, para que no tengan clientes. En fin, es una situación muy, muy fuerte, muy grave, y me llamó la atención mucho la visita a El Salvador, ver que la gente puede circular tranquila, que puedes sacar tu celular y hablar por teléfono si estás caminando en la calle, cosa que en el Perú hoy no se puede hacer, ¿no? Te arriesgas a que te roben o que te maten, ¿no? Sí.
0: En algún momento, durante la época de Fujimori, ¿verdad? Después del autogolpe y la militarización, ¿verdad? Y la guerra contra Sendero y el MRTA, pero sobre todo contra Sendero Luminoso, llegó a tenerse un clima similar, ¿verdad? O sea, de tranquilidad, de inseguridad, independientemente que después se haya vuelto o retornado a ese pasado violento, ya de otra manera, como lo estás planteando en la actualidad. Pero
1: No,
0: hubo algún
1: no
0: momento
1: creo.
0: en que hubo tranquilidad en el Perú.
1: No, no creo. No creo, no la hubo, ¿no? Porque solo cuando Sendero Luminoso fue aplastado hubo tranquilidad respecto de la violencia política, ¿no? Antes de eso no. Y la delincuencia no había llegado a los niveles a los que ha llegado en los últimos años, ¿no? En esa época no había tanta delincuencia común, ¿no? No era tan inseguro andar por la calle, era distinto, ¿no? La
0: Diferente a lo que
1: inseguridad
0: tienen
1: en
0: en
1: esa
0: Salvador.
1: época estaba por el lado de la violencia política, porque en cualquier parte del país, en alguna ciudad, podías estar caminando por la calle y de pronto estallaba un coche bomba y te mataba o te hería, ¿no? Eso sí ocurría, ¿no? Entonces era inseguro, pero por la violencia de Sendero, ¿no?
0: Como lo
1: Básicamente.
0: fue aquí en El Salvador antes del fin de la guerra, o sea, en la
1: Seguro.
0: preguerra y durante la guerra,
1: Así
0: ¿verdad?
1: es, así es,
0: Correcto.
1: así es. Pero delincuencia común, no, ese es un fenómeno nuevo y que se ha masificado, especialmente con la llegada de venezolanos, ¿no? Y después colombianos, porque las prácticas delincuenciales que no existían, como el sicariato y el cobro de cupos, en los últimos años aparecieron aquí, y primero con extranjeros y después ya también con nacionales, o sea, ahora están todos en eso, ¿no?
0: Bueno, pero yo no sé, hay gente que atribuye, bueno, yo en algún momento también lo cuestioné, el tema de la reinserción aquí en El Salvador, ¿verdad? Como para que generara ese tipo de delincuencia. Yo no sé si te recordarás, pero en los años posteriores al fin de la guerra en El Salvador, se desató, por decirlo de alguna manera, la violencia producto de la delincuencia común y organizada también, porque mucha de la gente que quedó, que se desmovilizó, ¿verdad?, no tuvo oportunidad para reinsertarse de alguna manera, y mucha gente quedó con armas, con experiencia, ¿verdad?, en operativos militares, etcétera, etcétera. Y yo no sé si alguna vez supiste, pero ya no estabas aquí en El Salvador, entiendo yo. En 1998 se publicó un informe del Consejo Nacional de Seguridad Pública, creado ya bajo el mandato de MINUSAL, ya era la misión de Naciones Unidas reducida, bajo el mandato de Enrique Terhorst, el venezolano, y ese informe hablaba de un promedio entre 1995 y 1997 de 7.211 personas asesinadas. O sea que la violencia, producto de la delincuencia común y organizada, se desató después en El Salvador.
1: Así es. Uh-huh. Así es. Sí, sí. En el Perú no ocurrió esto, porque en El Salvador hubo un proceso de desmovilización. Acá Sendero simplemente fue aplastado, ¿no? Desapareció, sí. y lo que quedó de Sendero se fue a la selva, ¿no? Que es gigantesca y vinculada al tema del narcotráfico, ¿no? Ya se convirtió en otra cosa, ¿no? Dejó un poco la política, ¿no? Dejó un poco la política para dedicarse al narcotráfico, ¿no?
0: En el caso salvadoreño, pues para dedicarse al sicariato, ¿verdad? Mucha de la gente desmovilizada de ambos bandos, ¿verdad? Y que no todas las armas fueron entregadas. Creo Así que es. Te tocó en algún momento ser parte del proceso, de la entrega de armas, pero eso también lo supervisó la misión de observadores de Naciones Unidas. Vamos a ir a una pausa y regresamos para continuar conversando, Jorge.
1: ¿Cómo no?

Cotián. El drenaje, por Benjamín Cuellar Martínez. La semana pasada anduvo por nuestra tierra Jorge Salazar, peruano conocido como Coco, quien fuera integrante de la misión de observadores de Naciones Unidas en El Salvador, identificada más como UNSAL por sus siglas. También fue parte de la operación de verificación de esta organización en Guatemala y de su oficina especializada en la situación de las personas refugiadas, mejor conocida como ACNUR. Nos juntamos y conversamos sobre aquellos años en los que estuvo presente acá en El Salvador, los cuales fueron parte de la primera década de mi trabajo en el Instituto de Derechos Humanos de la Universidad Centroamericana José Simeón Cañas, el IDUCA, como su director. Uno de los tantos esfuerzos entonces impulsados que vino a mi memoria por ser considerado dentro y fuera de nuestro país como un aporte importante fue la elaboración de la publicación que denominamos La Agenda Pendiente, 10 años después, de la esperanza inicial a las responsabilidades compartidas. Su presentación oficial la realizamos el jueves 14 de noviembre del 2002, pero un resumen anticipado de la misma apareció en la revista Estudios Centroamericanos, la famosa ECA, editada por dicha Casa de Estudios Superiores, en el marco de la conmemoración del 10º aniversario de la firma del llamado Acuerdo de Chapultepec y del fin de la guerra interna entre los dos ejércitos que la protagonizaron, el gubernamental y el guerrillero. Desde el inicio de dicha investigación planteamos que la situación de los derechos humanos en aquella época, hace casi 24 años, no debía evaluarse partiendo del estado de barbarie que se logró alcanzar entre 1972 y 1992, sino confrontándola con las aspiraciones de humanismo y humanidad que debían ser la guía para edificar un El Salvador distinto. Y no había dónde perderse en cuanto a sus puntos de partida y de llegada. Inspirados en las enseñanzas de Ignacio Yacuría, uno de par de rectores mártires salvadoreños, junto con Félix Ulloa, el Grande, ambos eran el mismo, la centralidad de nuestras mayorías populares. Asimismo, señalamos que el proceso salvadoreño iniciado en abril de 1990 con el primero de los acuerdos firmados entre las partes aún beligerantes, el de Ginebra, en el que se plantearon sus cuatro componentes esenciales, debía tener una sostenibilidad que hasta ese momento no se encontraba garantizada. Y esta nunca se garantizó, pues no se realizaron los ajustes necesarios para superar la desigual distribución del ingreso con base en reglas claras y responsabilidades conjuntas en lo relativo a su cumplimiento. Al no haber impulsado cambios estructurales en la situación social y económica de las mayorías populares prevaleciente a lo largo de nuestra historia, en un escenario nacional complejizado más con el deterioro ambiental, afirmamos en aquel momento que el conflicto continuaba, aunque no en su expresión bélica. Ello, de por sí ya era peligroso, pero se agravó aún más cuando las instituciones estatales no actuaron en función del bien común. Los partidos políticos se esmeraron en defraudar a la sociedad y la población no se organizó como debía para participar y corregir el rumbo con coherencia, inteligencia y potencia. Lo que se avanzó en democracia formal, porque algo se avanzó, terminó vertido en el drenaje de nuestra sociedad, en el sumidero de la suciedad. Por eso estamos como estamos. Hoy, como siempre, algunas personas, las menos, saben y pueden reír disfrutando de sus egoístas y sustanciosos beneficios, pero a las más les toca sufrir y llorar en medio de su desamparo. Las primeras son las largas serpientes con las que Silvio sueña, las que en su barriga llevan lo que puedan arrebatarle al amor. Casi logramos matarlas hace años, pero apareció una mayor, que se mantiene y continúa creciendo, al menos por ahora. Considerando lo anterior, en este momento no podemos hablar de una agenda pendiente. Lo que está ocurriendo es el impulso de una agenda diferente, egoísta, marcada por la corrupción y el autoritarismo.
Por ello, para diseñar una conveniente, centrada en el respeto de los derechos humanos de nuestras mayorías populares, debemos retomar las enseñanzas de Monseñor Romero junto a las de los dos últimos papas: la Declaración Universal de los Derechos Humanos, lo incumplido o lo mal cumplido de los acuerdos de paz y lo que todavía podemos rescatar de nuestra Constitución. También hay que aprender de la historia de nuestras luchas a lo largo de un tortuoso camino. Si no, todo se terminará yendo por el drenaje de la codicia voraz, la prepotencia insolente y la impunidad descarada. Drenaje igual de malo que el del estadio construido por el dictador del siglo pasado, general Hernández Martínez, y ahora uno de los símbolos del buquelato.

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1: Buenas tardes, amigas, amigos que nos escuchan en esta su segunda parte de este nuevo Quijoteando, que se transmite el martes 26 de mayo del 2026 del presente año. Estamos conversando con Jorge Salazar. Él es abogado y politólogo peruano, ¿verdad? Esta primera parte la hemos dedicado un poco a recordar algunos pasajes del proceso salvadoreño, ¿verdad? Después de la guerra, ya con la misión de observador de Naciones Unidas instalada acá en el país, y Jorge fue parte de esa misión, un

0: presidencial en el Perú, Jorge.
1: Sí, cómo no. Bueno, batimos un récord mundial en el Perú en esa, ¿sí?, en esa elección, porque hubo 34 candidatos a la presidencia de la República. Y entiendo que ha sido un récord mundial, ¿no?
0: Seguramente.
1: Sí. Ahora, a ver, ¿cómo llegamos a este momento en el cual tenemos una elección con 34 candidatos a la presidencia? En la práctica, como partido político orgánico, yo diría que el único que existe como tal hoy es el de Keiko Fujimori, ¿no? El fujimorismo. El resto son grupos no orgánicos, que se forman para participar en las elecciones porque hay una serie de beneficios o negocios colaterales vinculados a esto, ¿no? Por ejemplo, el actual candidato a la presidencia, que va a la segunda vuelta con Keiko Fujimori, tiene, en este momento está siendo procesado por haber, desde el año 2018 participado en elecciones locales y nacionales, y cobrando a los candidatos para concejal o para el Congreso, cobrando tasas que eran depositadas en una cuenta no del partido sino de su hermano. En ese momento está en un juicio con eso. Entonces, otra cosa que ocurre en el Perú, que seguramente después de la última experiencia electoral será eliminada, es que los partidos políticos que participan en elecciones nacionales reciben un financiamiento, un dinero del Estado, sí, para que puedan hacer la campaña. Sí. Entonces, ¿qué ocurre con eso? No es poco ese dinero y forma parte de los colaterales del negocio electoral, ¿no? O sea, gente que forma el partido, formas un partido con muy pocas, sí, pocas firmas, formas el partido, sí, y entonces vienen las elecciones y dices, ok, a ver, ¿quién quiere ser candidato? Le vendo mi marca, le vendo el partido para que pueda candidatear a la presidencia, ¿no? Sí. Y eso se vende, sí, se vende el partido, se vende la marca para poder participar en las elecciones, y una vez que ya están inscritos comienzan a cobrar para los candidatos que quieran, los que quieran ser candidatos al Congreso o a los consejos municipales, y el dinero que reciben se llama la franja electoral, este dinero que reciben para la publicidad, de pronto ya reciben el dinero, reciben 100 y llaman a una radio de, no sé, de Usulután, perdida, que no escucha a nadie, y le dicen, ok, mira, tengo 100, voy a poner toda mi publicidad en tu radio, te voy a dar los 100, tú me devuelves 90 y te quedas con 10. O sea, eso es lo que ha estado ocurriendo a vista y paciencia, y en estas últimas elecciones en particular ha sido escandaloso. Por un lado eso, por otro, el Congreso tiene la posibilidad, la facultad de destituir al presidente, ¿no? Y se llama el proceso de vacancia, ¿no? Y en los últimos 5 años, ¿no? Entre el 21 y el 26 hemos tenido 6 presidentes vamos a haber tenido con el que vaya a asumir, o sea.
0: Comenzando con Pedro Castillo.
1: Comenzando con Sagasti en realidad en el 2021, porque yeah. Sagasti fue presidente por 8 meses, porque salió el anterior, también fue vacado. Después vino Castillo. Castillo intentó un golpe de Estado, que en realidad la gente dice, bueno, lo sacaron porque trató de dar un golpe, pero lo que no se cuenta o no se dice es que él da el golpe, me parece que fue el 7 de diciembre, un 7 de diciembre, y ese día en la mañana, dos personas que fueron parte del gobierno de Castillo, sí, dieron información a una comisión investigadora del Congreso, sesión que fue pública, salió por todos los medios de comunicación en directo, dio datos muy precisos de corrupción, de dinero que había

0: entregado directamente al presidente, porque al presidente Castillo, porque hasta antes de eso lo que había eran investigaciones, habían encontrado familiares vinculados a temas de corrupción. Sí. El secretario general de Palacio de Gobierno, que era persona de confianza de Castillo, hubo un allanamiento a la casa presidencial, al Palacio de Presidencial, y le encontraron en el baño $20,000 en efectivo a este señor, o sea, en Palacio, en el propio, o sea, sí. Estas cosas ahí, pero no habían señalamientos o cosas directas a Castillo. Y ese día que él del golpe, en la mañana, en transmisión a nivel nacional, hubo personas que dieron información precisa, tal día yo entregué tanto dinero y tal al propio presidente, y ese día en la tarde, a las 3 de la tarde, se reunía el Congreso para ver un nuevo pedido de vacancia de Castillo. Entonces, él acorralado por esta denuncia ya puntual, y ante el temor de que ese día en la tarde fuera vacado, dio un golpe de Estado, que fue la lectura de un pronunciamiento en cadena nacional, desde Palacio de Gobierno. Leyó un papel diciendo que cerraba el Congreso, pidiendo a la policía que detuviera a la fiscal de la Nación, etcétera, ¿no?
1: Uh-huh.
0: Pero él no había coordinado, era un muy torpe ese señor, no había coordinado con nadie, o sea, ni con uh-huh. la policía, ni con el ejército, felizmente, porque entonces lo que hizo fue un intento de golpe bastante absurdo, ¿no? Donde no había coordinado con nadie y nadie lo apoyó, y el tipo minutos después estaba subiendo a un carro con su familia, con algunas maletas, rumbo a la embajada de México, y en sí. el camino su propia escolta, la propia policía que lo llevaba, lo detuvo y se lo llevó sí. preso, ¿no? Y sigue preso, ¿no? Y sigue preso. Ahora, el candidato que ha pasado a la segunda vuelta, Sánchez, junto con Keiko Fujimori, él se ha apropiado de la imagen y del sombrero de Pedro Castillo, y dice que su principal, digamos, anuncio o oferta electoral es que si sale presidente va a indultar a Castillo, lo va a soltar, ¿no? Uh-huh. Este señor que está de candidato a la presidencia fue ministro congresista, es actualmente congresista, y fue ministro de Castillo cuando Castillo da el golpe, ¿no? Uh-huh. Y en el Congreso, que se votó por la vacancia el día que intentó este golpe absurdo, Castillo, él votó, se abstuvo de la votación, no votó en contra de que lo vaquen, ¿no? Entonces, es un personaje que digamos, ha ido de un partido a otro. El actual partido que tiene, según el fundador Yehude Simons, se lo robó, le robó el partido, ¿no? En fin, o sea, es un personaje cuestionado, ¿no?
1: Y sí, sí.
0: Por el otro lado, es la cuarta vez que Keiko Fujimori intenta llegar a la presidencia y que pasa a la segunda vuelta. Es la cuarta sí. vez que pasa a la segunda vuelta. Tal vez esta vez tiene más posibilidades que las anteriores, pero la elección del 7 de junio en este momento está para cualquiera. Según las encuestas, hay tres encuestadoras importantes,
1: sí.
0: y las tres señalan a Keiko Fujimori como ganadora, pero con una diferencia de 3 o 4 puntos que sí. pueden formar parte del margen de error. Entonces, está para cualquiera eso. Ayer fue el debate de los equipos técnicos de ambos candidatos.
1: Uh-huh.
0: Fue bastante aburrido. aparecieron caras nuevas en ambos bandos, especialmente en Sánchez, en el grupo de Sánchez, ¿no?
1: Sí.
0: Pero en el de Keiko también, algunas caras nuevas. O sea, ambos candidatos están reclutando de cara a la segunda vuelta, gente que los ayude a cambiar la imagen, a limpiar la cara. Hay uh-huh. muchísimo, hay un porcentaje muy alto de indecisos, y a lo que apuntan es a eso, ¿no? A jalar a los indecisos para que van a definir la elección, ¿no? Que seguramente va a ser muy apretada, ¿no? Va a ser muy apretada.
1: Sí, ya esta sería, si pierde Keiko, sería la cuarta vez que pierde en segunda vuelta.
0: Sería la cuarta vez que pierde, así es. Sería
1: y
0: la cuarta
1: siempre, vez. Corregime, Jorge, siempre en primera vuelta Keiko ha ganado, ¿verdad?
0: Sí, así es.
1: O sea que
0: Así es.
1: el escenario es parecido, ¿verdad? O sea, lo que le espera al Perú, y hablemos de eso, ¿qué le depara al Perú? Antes de eso, sí quisiera hacerte que me precisara, si lo tenés conocimiento, alguno de los casi 40 candidatos, ¿verdad? Ese récord, o más de 40, ¿cuántos fueron? Candidatos a la
0: 34,
1: presidencia.
0: 34.
1: Bueno, 34. Alguno de estos habló del modelo, entre comillas, Bukele, porque en varios países de América Latina, en las elecciones, siempre o casi siempre aparece alguien diciendo, bueno, que él va a imitar o a emular el modelo Bukele.
0: Sí, más de uno, más de
1: Sí.
0: uno. Incluso hay, o sea, uno encuentra en Lima pintas, el nuevo Bukele, ¿no? Sí. El candidato de ultraderecha que quedó tercero y que está cuestionando ese es otro tema también interesante. Y es que las elecciones, estas últimas elecciones, la primera vuelta fueron, desde el punto de vista logístico, organizativo, un desastre. Un
1: Sí.
0: desastre al punto de que varios han señalado que la primera vuelta lo que hubo fue fraude, ¿no? Yo no estoy seguro que haya sido fraude, pero de lo que sí estoy convencido es que hubo un desastre de organización brutal. O sea, las mesas normalmente deben abrirse a las 7 de la mañana y 7, 8 de la mañana, y hay mesas que se abrieron a las 2, 3 de la tarde y algunas que ni se abrieron. Fue un desastre, fue un desastre. El material electoral, una vez que terminó el proceso, el conteo de votos, duró promedio 20 horas. Terminó en la madrugada del día siguiente porque por el número de candidatos y por las demoras en la apertura de las mesas, se compraron computadoras laptop y impresoras para todas las mesas, para que esta vez no fuera manual el recuento de votos y eso,
1: Sí.
0: y no funcionaron, no funcionaron, fue un desastre
1: Desastre.
0: total. Entonces, hay acusaciones fuertes de López Aliaga, que es el que quedó tercero, candidato de ultraderecha, alcalde de
1: Sí.
0: Lima. Él dice que había un fraude, ¿no? Insisten que había un fraude, y es más, o sea, a pesar de que es un hombre de ultraderecha, y a la segunda vuelta va Keiko, que es derecha, y Sánchez, que es de izquierda, él sigue atacando a Keiko porque Keiko no la acompaña en estas denuncias por fraude, ¿no? De fraude. Entonces, está llamando a su gente más bien a que voten viciado, ¿no? A que no voten por la candidata de la derecha. Eso supone que de alguna manera indirectamente está apoyando entonces al otro candidato, ¿no? Una cosa
1: Sí.
0: rarísima, una cosa
1: Bien.
0: rarísima.
1: Bueno, pero en los países que yo tengo conocimiento que han planteado la posibilidad, bueno, han promocionado el modelo, insisto, entre comillas, Bukele, ninguno ha logrado, ¿verdad?, encantar a la población votante. Pero, ¿por qué? Porque eso significa, ¿verdad?, desmontar todo el aparato del Estado, dejar atrás la separación de poderes, la independencia judicial, el respeto de derechos humanos, etcétera, etcétera. Ya me lo decías. El que planteó la posibilidad de replicar o repetir el modelo Bukele en Perú no pasó a la segunda vuelta, ¿verdad? Y además, como lo planteabas, eso me llama la atención, era el candidato de la ultraderecha, ¿verdad?
0: Así es.
1: Entonces, ¿qué le depara al Perú? Ya viendo este escenario que nos planteaste, algo similar a lo que ocurrió hace 4 años, o sea, hace 5 años, perdón.
0: Mira, acá no se necesita un dictador para que las instituciones estén sometidas. Se ha dinamitado se ha dinamitado instituciones. La separación de poderes no es tan evidente hoy en el Perú. Se ha judicializado la política, o sea, no es casual. Yo comentaba que Sánchez tiene procesos por corrupción, por temas de dinero y tal. Bueno, esos procesos tienen años y han sido reactivados justo ahora que pasó la segunda vuelta. Entonces, la politización, la politización del sistema judicial es uno de los problemas que hoy vive el Perú. Pero, perdón, tú me preguntabas hacia dónde vamos, ¿no?
1: Sí, ¿qué
0: Bueno,
1: le depara al Perú?
0: acá tenemos dos opciones, ¿no? Dos opciones hacia adelante, o Sánchez o Keiko.
1: Sí.
0: En el caso de Sánchez, él propone una nueva constitución, asamblea constituyente, la destitución del presidente del Banco Central de Reserva, que tiene ahí más de 20 años y que es una persona que ha logrado que, a pesar de los cambios políticos, de las crisis políticas en el Perú,
1: Sí.
0: la economía se mantenga estable, ¿no? Sánchez ha dicho que lo va a sacar, ¿no? Y que va a hacer que el dinero, que eso es producto de ignorancia, ese comentario, que el dinero que maneja el Banco Central de Reserva sea distribuido entre la población, los sectores más necesitados. Eso es imposible porque ellos no manejan eso. Eso no lo hace el Banco Central de Reserva. Pero en fin, con Sánchez se abre una gran interrogante respecto de que es una persona que es muy muy variable, ¿no? Muy muta fácilmente. Entonces, ¿qué va a pasar cuando, si él llegara, como escuchaba decir a algunos colegas, algunos amigos decían, Sánchez, recién si gana las elecciones sabremos si va a ser Hugo Chávez o va a ser Bukele. Y podría ser cualquiera de las dos. Hay que
1: Correcto.
0: esperar que gane para saber para dónde va a disparar. Lo que sí es un hecho es que en materia económica sí seguramente habrá un impacto negativo, ¿no? Negativo porque por desconocimiento y porque va a querer hacer un populismo radical y las finanzas públicas no están aseguradas con él. En el caso de Keiko, por el lado institucional, no sabemos muy bien qué ocurra, ¿no? Por el lado económico, sí habrá estabilidad, porque tiene en su equipo, tiene gente, hay exministros. De hecho, ayer en uno de los que habló sobre el tema económico del equipo técnico de Keiko, es un exministro de Economía, que no lo hizo nada mal en su momento. Entonces, la estabilidad económica se va a sostener. La política, no sabemos, no sabemos. No hay ningún partido logró mayoría en el Congreso, ¿no? Entonces están obligados a pactar, a hacer acuerdos para poder lograr una mayoría y lograr votaciones. En el caso de Sánchez es peor, porque me parece que en el Senado, que son 60, tiene logró ocho curules, ocho espacios. Keiko tiene, me parece que 22. Ella es la que tiene la mayoría simple, digamos, ¿no? Son 60. Mayoría es 30 más 1, pero ella tiene 22. Es más que. En fin, es un acertijo. De verdad es un acertijo qué cosa va a pasar, ¿no? Un poco más incierto, tal vez, con Sánchez, pero en ambos casos, grandes, grandes acertijos de qué es lo que va a ocurrir después del 28 de julio, en que asume el nuevo presidente, ¿no?
1: Sí o no, nos queda segundos, nos quedan segundos. Por eso te pregunto, ¿sí o no? ¿Van a seguir las turbulencias políticas en Perú, en el Perú?
0: Sí,
1: Nah.
0: sí.
1: Bueno.
0: Y si gana Sánchez, lo que dicen muchos es que probablemente no llegue a diciembre y lo van a vacar, como han vacado a todos los últimos presidentes. El Congreso lo va a vacar.
1: Bueno, Jorge, se nos terminó el tiempo. Ha sido un
0: Bueno.
1: gusto platicar, bueno, haberte visto la semana pasada y conversar en privado y ahora en público. Gracias, gracias, Jorge,
0: Gracias, gracias a ti, Benjamín. Un gusto siempre estar en contacto con grandes amigos y buenos amigos como tú en El Salvador, una tierra la que estuve varios años y donde nació mi primer hijo, mi hijo mayor,
1: ¿sí?
0: y que quiero muchísimo. Sí.
1: Bueno, gracias, un abrazo.
0: Ya, hermano,
1: Saludos.
0: abrazo. Saludos.
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4: La comida chatarra contiene altos niveles de grasas, sales, azúcares, que en exceso pueden resultar perjudiciales a la salud, derivando en desnutrición u obesidad por la baja aportación nutricional de este tipo de alimentos. 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
9: Las condiciones del tiempo para este martes 26 de mayo serán las siguientes. Estaremos siendo influenciados por el flujo del aire que se encuentra acelerado sobre la región del Caribe y también tenemos vaguadas cercanas a la región centroamericana que estarán permitiendo la inestabilidad atmosférica en el territorio nacional. Durante esta mañana el cielo estará poco nublado, ya en horas cercanas al mediodía podríamos ver el incremento de nubosidad sobre la cordillera Panequilamatepec y sectores de la cordillera del Bálsamo, donde es posible la ocurrencia de algunas lluvias. Ya en la tarde, en los mismos sectores, podría incrementarse la posibilidad de lluvias y tormentas y posteriormente se tendrían en la zona montañosa norte, con énfasis del centro hacia el occidente del país. Ya en horas de la noche, toda la nubosidad y lluvias que se habían tenido en la zona montañosa norte irán desplazándose hacia el interior del territorio nacional, alcanzando el occidente del país y algunos sectores de la zona centro del territorio nacional. Muy baja probabilidad de lluvias para el oriente en horas de la noche. Sin embargo, les recomendamos mantenerse informados a través de nuestras redes sociales. El calor estará presente durante este día en el territorio nacional, alcanzando temperaturas entre los 31 incluso 39 grados Celsius, más que todo hacia el oriente del territorio nacional, y siempre refrescando al final de la noche y en horas de la madrugada del día de mañana, donde estaríamos esperando temperaturas mínimas que ronden entre los 20 hasta los 26 grados Celsius, siendo las temperaturas mínimas más elevadas en el sector costero del territorio nacional. Las condiciones marítimas, estas son apropiadas para realizar cualquier tipo de actividad, solamente tenga en cuenta la permanencia y las corrientes de retorno. Tómelo muy en cuenta y recuerde que el observatorio informa.
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0: popular frente a la fragmentación social en El Salvador. Recibos de servicio de agua superan los $80. Así iniciamos Voces en Contacto.
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0: Iniciamos la información. Organizaciones sociales y sindicales en El Salvador alertaron sobre el delicado estado de salud de la defensora de derechos humanos Ruth Eleonora López, quien continúa detenida desde hace más de un año y fue trasladada de emergencia a un hospital sin que sus familiares recibieran información oficial. Beatriz Díaz con la información.
2: Diversas organizaciones sociales y sindicales alzaron la voz para reclamar la liberación inmediata de la defensora de derechos humanos Ruth Eleonora López, quien lleva más de un año privada de libertad y recientemente fue trasladada de emergencia a un hospital debido a complicaciones médicas. En una conferencia de prensa, representantes de la Coordinadora Nacional para la Defensa de la Salud del Pueblo Salvadoreño, CONADESA, manifestaron su preocupación por la falta de información oficial sobre el procedimiento médico al que habría sido sometida López, así como por la ausencia de notificación a sus familiares. El doctor Rafael Aguirre, secretario general del sindicato Simetriz, advirtió que el caso refleja un grave retroceso en las garantías democráticas y el respeto al Estado de Derecho en El Salvador.
3: Diversas organizaciones han advertido que la captura de Ruth López no constituye un hecho aislado, sino parte de un patrón de persecución contra voces críticas, líderes sociales, sindicalistas, periodistas y defensores de derechos humanos. Cristosal ha documentado al menos 86 personas consideradas presas políticas y más de 245 casos de persecución política en el contexto actual salvadoreño. Asimismo, organismos internacionales y expertos de Naciones Unidas han expresado alarma por las condiciones de detención y por la prolongación de su encarcelamiento.
2: Por su parte, Rafael Paz Narváez, del Movimiento Universitario de Pensamiento Crítico, recordó que la defensora fue incluida en 2024 en la lista de las 100 mujeres más influyentes del mundo, elaborada por la BBC, donde solo figuraron 15 latinoamericanas. La organización Cristosal denunció que los familiares de López desconocían las razones de su traslado y no recibieron información sobre su estado de salud. CONADESA reiteró su exigencia de libertad para Ruth López y pidió el cese de la persecución contra defensores, sindicalistas y líderes sociales, subrayando que la situación actual vulnera derechos fundamentales y limita la libertad de expresión en el país. Para Voces en Contacto, les informó Beatriz Díaz.
0: Continuamos con la información en Voces en Contacto. En la Escuela Política por un Nuevo Proyecto, activistas y defensores de derechos humanos reflexionaron sobre los retos de la organización social y la necesidad de articular un proyecto político popular en El Salvador, en un contexto marcado por la fragmentación y la precarización laboral. Beatriz Díaz nos informa.
2: En la Escuela Política por un Nuevo Proyecto, defensores de derechos humanos y participantes de distintos sectores reflexionaron sobre los desafíos que enfrenta la sociedad salvadoreña para organizarse y construir un proyecto político capaz de responder a las problemáticas actuales del país. La mexicana Alicia Hopkins Moreno, especialista en derechos humanos, explicó que el concepto de sujeto histórico revolucionario se refiere a campesinos, mujeres, estudiantes, trabajadores y comunidades vulnerables que han sido históricamente excluidos y que hoy enfrentan desigualdad y violencia. Señaló que el reto principal es lograr que estos sectores se articulen colectivamente para enfrentar las crisis sociales, económicas y políticas.
4: Es decir, una articulación política de los distintos sectores que están excluidos, marginados y oprimidos por un sistema que les niega la vida de múltiples maneras. Esos son quienes constituyen el pueblo, ¿no? Como si se logran articular, si se logran organizar, porque pues estamos estamos separados, cada uno tiene, pareciera, su propia negación de la vida, porque este sistema es como una hiedra con muchas cabezas, ¿no? Y cada cabeza corta la vida de múltiples formas. Cuando logramos enfrentarnos juntos a este sistema, constituimos eso que le llamamos el pueblo.
2: Por su parte, Julio Flores, integrante de la Escuela Política, destacó que en El Salvador existen diversas expresiones de lucha social, pero advirtió que aún falta consolidar un proyecto político popular que unifique las demandas. Según Flores, la precarización laboral, el subempleo y la informalidad, sumados al modelo económico neoliberal, han debilitado la organización social y política.
5: La única forma, digamos, de poder generar una formación social amplia de sectores populares es alrededor de un proyecto político. Nosotros creemos que una de las cosas a suplir en la vida política del país es que exista un proyecto de origen popular. No hay procesos sociales, hay una parálisis. Entonces, al no haber dinámicas sociales, no hay un

0: municipal, con montos que pasaron de pagos habituales de $2 a $4 hasta superar los $100 en algunos casos. Beatriz Díaz nos informa.
1: En San José, Guayabal, al norte de Cuscatlán, residentes denunciaron aumentos inusuales en las facturas del servicio de agua potable, situación que ha generado preocupación entre familias de escasos recursos. Los afectados aseguran que los cobros reflejan inconsistencias en las lecturas de los contadores y que los montos no corresponden al consumo real de los hogares. De acuerdo con testimonios recogidos, usuarios que antes pagaban entre $2 y $4 mensuales recibieron recibos de 35, 40 e incluso superiores a los $100. Una vecina relató que su factura pasó de $3.35 a $35 en cuestión de semanas. El sistema es administrado por la empresa municipal Hídricos Guayabalenses, bajo la responsabilidad de la alcaldía, aunque los afectados señalan que al consultar en la municipalidad, se les indicó que los incrementos se debían a errores de lectura, mientras que en ANDA se les aseguró que la responsabilidad recaía en la alcaldía. Uno de los denunciantes mostró recibos de abril y mayo con lecturas inconsistentes. En abril se registró un consumo de 10 metros cúbicos, mientras que en mayo se reflejaron 57, lo que disparó el costo de $23.29 a $108.30. Los habitantes cuestionan que sean los usuarios quienes deban asumir económicamente los errores administrativos o técnicos y señalan que pese a presentar reclamos, la única solución ofrecida ha sido revisar o reemplazar los contadores, lo que implicaría gastos adicionales. Algunos vecinos han optado por pagar parcialmente los montos para evitar cortes del servicio, aunque consideran que los cobros siguen siendo desproporcionados. Ante esta situación, los denunciantes hicieron un llamado a la alcaldía para revisar los recibos y transparentar el sistema de facturación.
0: Habitantes de la comunidad Los 90 acusan a ANDA de aplicar cobros desmedidos en el servicio de agua potable, pues mientras durante años pagaban una tarifa estable de $2.29 desde el año 2021, los recibos han registrado aumento que alcanzan cifras de hasta $500, afectando gravemente la economía familiar. Nos informa desde Radio Tehuacán, Manuel Rodríguez.
2: La comunidad Las Noventas denuncian altos cobros en el servicio de agua potable que está cobrando ANDA. Los habitantes manifiestan que ellos desde el año 2013 hasta el año 2021 la tarifa que pagaban era de $2.29 y desde el año 2021 a la fecha los cobros han venido a la alza. Los recibos han venido de 100, 200 y hasta de $500.
3: En este preciso mes tenemos la presentación. Desde el 2013 nosotros venimos luchando por la defensa de nuestro propio proyecto, ¿verdad? En estos momentos pues nosotros sentimos que ANDA se ha apropiado del proyecto del campesino y cobrando a todo antojo, ¿verdad? Desde el 2013 hasta el 2021 nosotros estuvimos pagando $2.29, que fue la cuota que así dejó para la gente más desprotegida, ¿verdad? Es para la gente más desprotegida. Tenemos esta puñada de esta resma de recibos que están pagados a $2.29 y es un buen número y esto cuenta. Esto cuenta porque es una muestra de que realmente podía tener valor a lo que nosotros estamos hablando. ¿Verdad? Vaya, hasta el 2021, cuando estuvo el presidente, el ingeniero Frederick Benítez, porque él también fue un ejecutor de este proyecto, la cuota estaba normal a $2.29, pero fue habiendo cambios de presidentes de ANDA y de nuevas administraciones, las cuotas fueron aumentando desde los $5 hasta llegar a los 600, porque yo soy testigo, tengo un recibo de eso, que me llegó hasta 590. Entonces, hay que usar una temática, la gente ganando $8 en el campo, pobremente, y cómo va a estar alcanzando a pagar recibos de $60. ¿Cómo será posible que va a estar pagando un recibo de energía de $35, $50? ¿Dónde queda esa familia desprotegida económicamente? No va a poder, el proyecto se está volviendo insostenible.
2: Ellos manifiestan también que buscarán otras instancias para poder resolver esta problema. Desde Radio Tehuacán les informó José Manuel Rodríguez.

0: Gracias, Manuel Rodríguez. Continuamos con información después de la pausa comercial. No nos cambie.
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3: ¿Recordás lo que negó la procuradora Caballero?
4: Así como lo informé al Comité contra la Tortura, en este periodo no he recibido ni un solo caso de tortura haya sido denunciado en la institución que presido.
3: Pues los datos dicen otra cosa. Un registro oficial de la misma Procuraduría de Derechos Humanos revela que, mientras ha estado vigente el régimen de excepción, hubo al menos 2.094 denuncias de violaciones a derechos que señalan agentes del Estado, que fueron presentadas ante la institución que dirige Raquel Caballero. Las denuncias incluyen 201 hechos de muerte bajo custodia del Estado y ejecuciones extrajudiciales. 22 hechos de tortura, las que la procuradora dijo que no existían. 61 tratos crueles e inhumanos. 1.672 capturas fuera de la ley. 48 desapariciones forzadas. 67 desplazamientos obligados. ¿Quiénes son los más señalados? La Policía Nacional Civil en primer lugar, con responsabilidad en el 72% de los abusos denunciados. Le siguen centros penales y la Fuerza Armada. ¿Y la investigación de estos casos? Por ahora, no se sabe. Hasta el 31 de diciembre de 2025, la PDDH mantenía bajo reserva total al menos 379 expedientes de investigación vinculados con el régimen.
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0: Continuamos con Voces en Contacto. ¿Cómo estará el clima en las próximas 24 horas? Las conoceremos a través de El Observatorio Informa del Ministerio de Medio Ambiente y Recursos Naturales.
6: Muy buen día. Las condiciones del tiempo para este martes 26 de mayo serán las siguientes. Estaremos siendo influenciados por el flujo del este que se encuentra acelerado sobre la región del Caribe y también tenemos vaguadas cercanas a la región centroamericana que estarán permitiendo la inestabilidad atmosférica en el territorio nacional. Ya en horas de la noche, toda nubosidad y lluvias que se habían tenido en la zona montañosa norte irán desplazándose hacia el interior del territorio nacional, alcanzando el occidente del país y algunos sectores de la zona centro del territorio nacional. Muy baja probabilidad de lluvias para el oriente en horas de la noche. Sin embargo, les recomendamos mantenerse informados a través de nuestras redes sociales. El calor estará presente durante este día en el territorio nacional, alcanzando temperaturas entre los 31 e incluso 39 grados Celsius, más que todo hacia el oriente del territorio nacional, y siempre refrescando al final de la noche y en horas de la madrugada del día de mañana, donde estaríamos esperando temperaturas mínimas que ronden entre los 20 hasta los 26 grados Celsius, siendo las temperaturas mínimas más elevadas en el sector costero del territorio nacional. Las condiciones marítimas, estas son apropiadas para realizar cualquier tipo de actividad, solamente tenga en cuenta la permanencia en las corrientes de retorno. Tómelo muy en cuenta y recuerde que el observatorio informa.
0: En más información, el director del distrito de Osicala, Jaime Amaya, informó que las intensas lluvias registradas en los últimos días en Cuscatlán han provocado afectaciones en varias viviendas y comunidades, especialmente en zonas vulnerables y terrenos que representan un riesgo para las familias. La información desde Radio Segundo Montes.
7: El director del distrito de Osicala, Jaime Amaya, informó que las fuertes lluvias registradas en los últimos días en el departamento de Morazán han dejado afectaciones en varias viviendas y comunidades, especialmente en sectores vulnerables, donde los árboles y terrenos representan un riesgo para las familias.
8: Sí, efectivamente, a eso de las 4 de la tarde recibimos algunas notificaciones, diferentes comisiones comunales a través de WhatsApp, de la eventualidad, si fuimos afectados por una tormenta granizada, huracanada, y lo más afectado pues fue acá el casco urbano, ya más de 4 árboles de gran magnitud cayeron sobre las calles, lo cual se procedió, ¿verdad?, con el delegado ambiental y el subdirector, la PNC, a remover los escombros. Y pues lo que podemos ver acá sobre esta vivienda, este árbol gigantesco de cedro, ¿verdad?, afectó bastante una galera que había aquí, parte de la cocina, lo cual estamos acá con empleados de la alcaldía y el delegado ambiental. Ya solicitamos a Protección Civil una evaluación de daños, verdad, de las afectaciones que se vivían.
7: Uno de los incidentes más recientes ocurrió el pasado domingo en el barrio San Rafael del distrito de Osicala, donde varios árboles cayeron sobre una vivienda de una familia debido a las intensas lluvias y fuertes vientos que azotaron la zona. El hecho provocó daños materiales en el techo y otras partes de la casa, generando preocupación entre los habitantes del sector.
8: Sí, las recomendaciones es para toda la población, verdad, árboles que estén sobre las viviendas. Nosotros facilitamos el permiso inmediatamente de acá de la alcaldía, ¿verdad?, para talarlos, podarlos. Igual vean las recomendaciones a estar alerta porque al parecer este invierno viene con una gran magnitud. Solamente árboles caídos porque el huracán fue de gran magnitud y la granizada fue bastante fuerte.
7: Doña Juliana Méndez, una de las afectadas, relató cómo los árboles cayeron de una manera repentina sobre su vivienda. La afectada expresó que, pese al temor vivido durante el incidente, agradecen que no hubieron personas lesionadas.
9: No, pues sí, no fue mucho el susto, pero cuando salimos afuera, fue que vimos las gallinitas salieron a la carrera para allá.
10: ¿Peligroso? ¿Usted sola vive?
9: ¿Qué vale que estaba la hija? No, pues no me dio miedo, no me dio miedo.
10: Por suerte no se encontraba ahí cerca de donde cayó el árbol.
9: No, eso vale, que estábamos allá, más allá. No, ¿por qué? No, yo pensé que era temblor cuando vi que la champita se fue así para abajo. Está temblando también, dije yo.
10: Fue muy fuerte la lluvia.
9: Sí, que no dije con granizo, pues. Es que fue una tormenta de granizo.
10: ¿Se presentaron ayudas cuando sucedió? ¿Ah? ¿Te vinieron a ayudar cuando se cayó el árbol?
9: No, sí, el muchacho ese trajo uno que viniera a cortear algo, el palo, para sacarle la moto.
10: ¿Le cayó la moto?
9: Lo arruinó, la moto que estaba allí, lo arruinó.
7: Las autoridades municipales señalaron que se mantienen realizando inspecciones en las zonas afectadas para evaluar daños y brindar apoyo a las familias perjudicadas. Asimismo, hicieron un llamado a la población a mantenerse alerta ante las condiciones climáticas y reportar cualquier emergencia para que pueda ser atendida de manera oportuna. Enrique Hernández.
0: Continuamos con la información. La Municipalidad de San Miguel Norte, en conjunto con la Oficina Distrital, anunció acciones de coordinación que buscan facilitar el acceso de los productores locales a los beneficios y programas impulsados por el gobierno central. La información desde Radio Segundo Montes.
11: La Municipalidad de San Miguel Norte, en coordinación con la Oficina Distrital de Villa de San Antonio, ha puesto en marcha un plan de apoyo clave para que los productores locales accedan a los beneficios del gobierno central.
12: Agradecer al Ministerio de Agricultura y Ganadería, ¿verdad?, al gobierno central, porque este año más personas han sido beneficiarias.
11: En esta ocasión, la ayuda llega directamente a unos 200 nuevos agricultores de la zona. El objetivo principal es garantizar que nadie se quede fuera de los programas de asistencia impulsados a través del Ministerio de Agricultura y Ganadería.
12: Con la tarjeta del bono agrícola, que años anteriores no eran beneficiarios. Entonces es un gran apoyo que le va a servir a los agricultores para producir más productos de canasta básica.
11: Para facilitar el proceso, la oficina distrital está brindando transporte gratuito a los beneficiarios. De esta manera, los agricultores pueden trasladarse de forma rápida y segura para adquirir su tarjeta canjeable del paquete agrícola.
12: En vista de eso, gracias al apoyo del consejo y de nuestro alcalde, hemos decidido brindarles el transporte para que ellos puedan ir a retirar la tarjeta San Miguel y posteriormente puedan hacer el canje en cualquier agroservicio más cercano autorizado por el Ministerio de Agricultura y Ganadería.
11: Este bono agrícola representa un alivio directo para el bolsillo de las familias del campo. Con este documento en mano, los productores podrán retirar fertilizantes e insecticidas sin costo en los diferentes agroservicios autorizados.
12: Esas 200 familias, por llamarlo así, que no tenían el beneficio, ahora lo tienen. Quieras o no, los productos están tanto en los costos altos, ¿verdad? Pero ya ese bono agrícola viene a fortalecer la economía para generar otra mejor producción para los agricultores.
11: Con estas acciones, las autoridades locales buscan asegurar la productividad de la tierra y fortalecer la soberanía alimentaria en esta zona, una iniciativa que sin duda lleva tranquilidad a quienes garantizan el sustento en nuestras mesas. Benel Castillo.
0: El director distrital de San Francisco, Gotera, anunció la inauguración de un tramo de 100 metros de concreto hidráulico en la Escuela Especial del municipio, obra que busca mejorar el acceso y brindar mayor seguridad a estudiantes y habitantes de la zona. La información desde Radio Segundo Montes.
13: ¡Fuertes los aplausos! Excelente.
7: El director distrital de San Francisco Gotera informó sobre la inauguración de un tramo de 100 metros de concreteado hidráulico realizado en la Escuela Especial de San Francisco Gotera, obra que busca mejorar el acceso y brindar mayor seguridad a estudiantes, docentes y habitantes del sector.
14: Sí, este día tuvimos la oportunidad, ¿verdad?, de inaugurar el tramo de pavimentación asfáltica enfrente del centro de educación con capacidades especiales, ¿verdad?, beneficiando a varias familias, alrededor de 30, 35 familias y los habitantes de alrededor, ¿verdad?, de los que viven cerca de la dirección, ya que pues es una obra, ¿verdad?, realizada, que fue una petición de hace ya mucho tiempo a nuestro señor alcalde, donde él, ¿verdad?, trató de salvaguardar esos fondos para realizar el proyecto y gracias a Dios hoy fue una realidad.
7: Según explicó el funcionario, los trabajos fueron ejecutados en un periodo de 12 días, logrando finalizar la obra en el tiempo establecido, gracias al trabajo coordinado entre las autoridades y el personal encargado del proyecto.
14: Estuvimos con los maestros y padres de familia agradeciendo, ¿verdad?, a toda la colaboración del señor alcalde y su consejo, y donde los padres manifestaban estar muy agradecidos, ¿verdad?, por la obra realizada, ya que pues ahora es un hecho, ¿verdad?, van a ser beneficiados la mayor parte de las familias aledañas.
7: La construcción de la calle beneficiará principalmente a los niños y jóvenes que diariamente asisten a la escuela especial, ya que ahora contarán con una vía más segura y en mejores condiciones para su trabajo. Padres de familia y docentes destacaron la importancia de esta mejora para la comunidad educativa.
15: Estamos como institución educativa muy agradecidas, tanto mi persona como los padres de familia, al igual que los estudiantes, por habernos brindado lo que fue la oportunidad de la construcción, ¿verdad?, de lo que es el acceso a la calle de nuestra institución. Nos acercamos a lo que fue el alcalde Cedric Vázquez para solicitarle, ¿verdad?, al igual que con los miembros del CDE, que pues nos pudieran brindar lo que fuera la construcción, ¿verdad?, de la calle.
7: Díaz señaló que este tipo de proyectos forman parte de las acciones que se impulsan para fortalecer la infraestructura vial y mejorar las condiciones de acceso en distintos sectores del municipio, beneficiando directamente a las comunidades.
14: tenemos planeado, ¿verdad? Siempre estamos luchando ahí para realizar otras construcción, ya sea la pasarela del Instituto Nacional de aquí de San Francisco Gotera, donde también nos expresan, ¿verdad?, la gran necesidad de ese paso peatonal para que puedan usar una pasarela, ¿verdad?, y evitar accidentes de tránsito.
7: Habitantes de la zona expresaron su satisfacción por la ejecución de la obra, ya que durante años enfrentaban problemas por el mal estado de la calle. Las autoridades reiteraron su compromiso de continuar desarrollando proyectos que contribuyan al bienestar y desarrollo de las comunidades de Morazán Sur. Enrique Hernández.
0: Vamos a pausa, no nos cambie.
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3: ¿Recordás lo que negó la procuradora Caballero?
4: Así como lo informé al Comité contra la Tortura, en este periodo no he recibido ni un solo caso de tortura haya sido denunciado en la institución que presido.
3: Pues los datos dicen otra cosa. Un registro oficial de la misma Procuraduría de Derechos Humanos revela que, mientras ha estado vigente el régimen de excepción, hubo al menos 2.094 denuncias de violaciones a derechos que señalan agentes del Estado, que fueron presentadas ante la institución que dirige Raquel Caballero. Las denuncias incluyen 201 hechos de muerte bajo custodia del Estado y ejecuciones extrajudiciales. 22 hechos de tortura, las que la procuradora dijo que no existían. 61 tratos crueles e inhumanos. 1.672 capturas fuera de la ley. 48 desapariciones forzadas. 67 desplazamientos obligados. ¿Quiénes son los más señalados? La Policía Nacional Civil en primer lugar, con responsabilidad en el 72% de los abusos denunciados. Le siguen centros penales y la Fuerza Armada. ¿Y la investigación de estos casos? Por ahora no se sabe. Hasta el 31 de diciembre de 2025, la PDDH mantenía bajo reserva total al menos 379 expedientes de investigación vinculados con el régimen.
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0: Continuamos con Voces en Contacto. En el marco del Día Internacional de los Ecosistemas, reflexionamos sobre la importancia de protegerlos y cuidarlos en nuestro país. Los ecosistemas son esenciales para mantener la biodiversidad, regular el clima y mitigar los efectos de fenómenos climáticos extremos. Hoy más que nunca, cuando las olas y golpes de calor afectan nuestro territorio nacional y el fenómeno del Niño intensifica sus impactos, la conservación se vuelve urgente. Para profundizar en este tema, nos acompaña Berta Medrano, representante de Gaia El Salvador, quien nos compartirá su visión sobre cómo los ecosistemas son nuestra primera línea de defensa y por qué protegerlos significa proteger nuestra vida y futuro. Escuchemos el siguiente material.
16: Cada 22 de mayo se conmemora el Día Internacional de la Diversidad Biológica, una fecha que nos está invitando a reflexionar sobre la importancia de proteger los ecosistemas, las especies y los recursos naturales que sostienen la vida de este planeta. En El Salvador, organizaciones ambientalistas han advertido sobre el deterioro de áreas verdes, la deforestación, hemos perdido fuentes de agua y también hay impacto de proyectos urbanísticos en zonas consideradas de importancia ecológica. Para hablar de estos temas está con nosotros Berta Medrano, ella es de Gaya, El Salvador. Bienvenida, Berta, y SUCA.
17: Muchísimas gracias siempre por facilitar estos espacios para abordar estos temas.